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3: Las 6:03.
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3: Las 6:22.

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2: Las 6 con 32 minutos.
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2: Las 6:42.

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3: El fenómeno meteorológico del Niño ha comenzado a manifestarse en varias regiones del sureste del país y Tabasco no es la excepción. Para los especialistas, lo que viene son lluvias que no serían tan intensas como en otros años, ráfagas de aire y posiblemente anegamientos en las zonas bajas, por lo que se recomienda a la población tomar sus precauciones. De acuerdo con el Censo Nacional de Gobiernos Municipales y Demarcaciones Territoriales de México más reciente, se dio a conocer que en Tabasco existen 119 comunidades en puntos de alta y muy alta susceptibilidad, que involucran a más de 111 mil personas de los municipios de Huimanguillo, Jalapa, Macuspana, Tacotalpa, Teapa y Tenosique. El estudio indica que los asentamientos humanos en zonas de riesgo se refieren a conglomerados demográficos establecidos, regulados o no, en espacios territoriales susceptibles de sufrir daños debido a fenómenos naturales o actividades humanas. El clima a nivel mundial ha cambiado su comportamiento en los últimos años, por lo que es urgente fortalecer la cultura de la prevención desde los hogares. Hasta el siguiente comentario.
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1: Las 6:55.

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3: Las 7:02.

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4: Las 7:22.

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2: Las 7 con 32 minutos.
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6: Las 7 con 42 minutos.

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4: El fenómeno meteorológico del Niño ha comenzado a manifestarse en varias regiones del sureste del país y Tabasco no es la excepción. Para los especialistas, lo que viene son lluvias que no serían tan intensas como en otros años, ráfagas de aire y posiblemente anegamientos en las zonas bajas, por lo que se recomienda a la población tomar sus precauciones. De acuerdo con el Censo Nacional de Gobiernos Municipales y Demarcaciones Territoriales de México más reciente, se dio a conocer que en Tabasco existen 119 comunidades en puntos de alta y muy alta susceptibilidad, que involucran a más de 111.000 personas de los municipios de Huimanguillo, Jalapa, Macuspana, Tacotalpa, Teapa y Tenosique. El estudio indica que los asentamientos humanos en zonas de riesgo se refieren a conglomerados demográficos establecidos, regulados o no, en espacios territoriales susceptibles de sufrir daños debido a fenómenos naturales o actividades humanas. El clima a nivel mundial ha cambiado su comportamiento en los últimos años, por lo que es urgente fortalecer la cultura de la prevención desde los hogares. Hasta el siguiente comentario.
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5: Las 7:55.

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3: Las 8 con 3 minutos.
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6: Ocho de la noche con 4 minutos. Bienvenidos a Extremo 97.3. Buenas noches. Espero que hayan tenido un excelente día. La temperatura en Villahermosa, 27 grados. Y bueno, yo aquí acompañándoles, por supuesto, a través de... También nos puedes escuchar en www.radionucleo.com. Así que bienvenidos a Extremo 97.3. Bonita noche de este día martes, que ya estamos a 22 de septiembre, así que para todos aquellos que están celebrando algo, cumpleaños, lo que sea, o por el simple hecho de que hoy tenemos un día más que podemos respirar, estar con los amigos y con la familia, es excelente. Escúchanos a través de www.radionucleo.com y esto se llama nada menos que con Marc Anthony. Vamos a escuchar este tema musical que se llama Valió la Pena.

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1: No, a ver, ¿qué pasa?
2: ¡Alberto!
1: Oye, mañana no hay.
3: Oye, traemos una agüita ahí.

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1: Las 8 con 14 minutos.
2: Escuchemos a La Mafia y se llama ¿Cómo me duele amor? 9934-374421 en nuestra línea de WhatsApp para que puedas enviar tus saludos musicales. Extremo 97.3, ¿a poco no?

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3: Las 8 con 24 minutos.
4: 8:24 de la noche, la Balajú, esto es Rigo Domínguez y su grupo.

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2: Las 8 con 33 minutos.
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3: Las 8:44.

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1: El fenómeno meteorológico del Niño ha comenzado a manifestarse en varias regiones del sureste del país y Tabasco no es la excepción. Para los especialistas, lo que viene son lluvias que no serían tan intensas como en otros años, ráfagas de aire y posiblemente anegamientos en las zonas bajas, por lo que se recomienda a la población tomar sus precauciones. De acuerdo con el Censo Nacional de Gobiernos Municipales y Demarcaciones Territoriales de México más reciente, se dio a conocer que en Tabasco existen 119 comunidades en puntos de alta y muy alta susceptibilidad, que involucran a más de 111,000 personas de los municipios de Huimanguillo, Jalapa, Macuspana, Tacotalpa, Teapa y Tenosique. El estudio indica que los asentamientos humanos en zonas de riesgo se refieren a conglomerados demográficos establecidos, regulados o no, en espacios territoriales susceptibles de sufrir daños debido a fenómenos naturales o actividades humanas. El clima a nivel mundial ha cambiado su comportamiento en los últimos años, por lo que es urgente fortalecer la cultura de la prevención desde los hogares. Hasta el siguiente comentario.
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3: Las 8:58.
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Oye, saluditos para nuestro buen amigo Evillado, que ya nos está sintonizando. Evillado, saludos, gracias por estarte comunicando con nosotros en esta noche. Evillado, los saludamos con muchísimo cariño. Ya son las 9:03, 27 grados la temperatura. Los Tigres del Norte nos cantan Mi Fantasía.

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1: Las 9 con 16 minutos.
2: 27 grados la temperatura en Villahermosa, las 9:16. La adictiva Joan Sebastián nos canta: No me beses.

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3: Las 9:27.
4: Grupo Pesado, y que nos recuerda este tema musical, a chillar a otra parte. No, no, no, no, eso no se vale. A chillar, bueno, a, con alguien a quien queremos. La temperatura 27 grados. Quiero saludar con mucho gusto también a nuestro amigo Moisés, que se reporta con nosotros. Saludos, que tengas bonita noche.

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2: Las 9 con 35 minutos.
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13: De la noche con 37 minutos, 27 grados la temperatura en Villahermosa. Saludos para mi amiga Mari, que allá nos está escuchando. Nos dice en la colonia de Atasta. Saluditos para ti, hermosa amiga. Pásala súper bien. Hoy es martes. Saludos.

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4: Las 9 con 46 minutos.
5: Ya son 46 y no hay mañana. Esto es Grupo Liberación en Villahermosa, Tabasco, 27 grados la temperatura. Saludos a todos quienes nos escuchan también a través de www.radionucleo.com. Ahí nos puedes escuchar también en línea.

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4: El fenómeno meteorológico del Niño ha comenzado a manifestarse en varias regiones del sureste del país y Tabasco no es la excepción. Para los especialistas, lo que viene son lluvias que no serían tan intensas como en otros años, ráfagas de aire y posiblemente anegamientos en las zonas bajas, por lo que se recomienda a la población tomar sus precauciones. De acuerdo con el Censo Nacional de Gobiernos Municipales y Demarcaciones Territoriales de México más reciente, se dio a conocer que en Tabasco existen 119 comunidades en puntos de alta y muy alta susceptibilidad, que involucran a más de 111 mil personas de los municipios de Huimanguillo, Jalapa, Macuspana, Tacotalpa, Teapa y Tenosique. El estudio indica que los asentamientos humanos en zonas de riesgo se refieren a conglomerados demográficos establecidos, regulados o no, en espacios territoriales susceptibles de sufrir daños debido a fenómenos naturales o actividades humanas. El clima a nivel mundial ha cambiado su comportamiento en los últimos años, por lo que es urgente fortalecer la cultura de la prevención desde los hogares. Hasta el siguiente comentario.
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5: Las 9:52.
6: Con este tema les dejo, es Guardianes del Amor, nos cantan esto que dice, ¿qué daría yo? Bueno, hay saluditos también para mi amigo José Antonio que nos está escuchando. Saludos a ti, gracias por estarte comunicando también conmigo. Te deseo que tengas bonita noche con este tema. Les dejo y bueno, regreso a las 11 de la noche con buena música a través de Extremo 97.3. 27 grados la temperatura en Villahermosa.

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0: 10:03.
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1: Hola, hola, bienvenidos una vez más a este espacio de Ya Oíste. Yo soy Génesis Sainz. Más que feliz, emocionada de tratar un tema, pues del que se habla muy poco, la sarcopenia. A veces te sientes con menos fuerza, te cuesta más trabajo cargar cosas, subir escaleras, levantarte de una silla. Pues todos esos puntos hoy los vamos a aclarar. Y para eso tenemos una invitada muy especial. Nos acompaña la doctora Claudia Santillán Arriaga, que es especialista en medicina interna. Doctora, bienvenida, muchas gracias.
4: Muchas gracias, buenos días, gracias por la invitación. Y bueno, vamos a hablar de lo que es la sarcopenia, como lo mencionaban ahorita, conocido desde ya muchos, muchos años, últimamente en boga en México. ¿Por qué? Porque vamos todos para ese diagnóstico o ese síndrome que actualmente se conoce. A la sarcopenia se le menciona como sarcopenia del latín y griego, que es sars, carne, penia, disminución, que es disminución del músculo, o también se le conoce como miopenia, músculo mío, okay. Penia, disminución. Y esto va unado a otros términos que se llaman dinamopenia, que es disminución en la fuerza, y por consiguiente también la cratopenia, que es la disminución en el músculo, disminución en la fuerza, y por consiguiente disminución en la actividad funcional diaria. Anteriormente se conocía que era un síndrome geriátrico, porque todos los cambios que vamos teniendo a partir de los 65 años van generando parte de estos síndromes geriátricos. Pero conforme han avanzado los años y los tiempos, se han hecho varios estudios condicionando que no solamente el paciente geriátrico, sino también el paciente que tiene enfermedades metabólicas, como pueden ser la diabetes, la obesidad, la insuficiencia cardíaca y recientemente más estudios sobre la enfermedad renal crónica.
1: ¿Cómo lo podemos como centrar de que no solamente es algo para la gente mayor, sino que es como un desgaste prematuro, se podría decir?
4: Sí, un desgaste prematuro. Ya fisiológicamente a partir de los 50 años empezamos a tener cambios en las células de todo el cuerpo, pero ahora México desafortunadamente somos el primer país de obesidad infantil. Al ser el primer país de obesidad infantil vamos generando mayor peso en nuestra estructura muscular y en futuro podemos llegar a desarrollar lo que es la obesidad, lo que es la diabetes mellitus y por consiguiente las enfermedades cardiometabólicas como la insuficiencia cardíaca. Entonces, todas esas enfermedades al tener un desgaste progresivo y crónico van a dar una disminución en la masa muscular corporal. Se comenta que después de los 50 años vamos perdiendo por cada año un 2% de masa muscular.
1: Wow.
4: Y después de los 65 años esto puede incrementarse hasta 13 a 24% anual. Pero si tenemos otras enfermedades o no hacemos actividades preventivas, podemos llegar a un grado mucho mayor que puede llevarnos inclusive a la muerte.
1: ¿Cómo vamos a diferenciar que a lo mejor estamos en una buena etapa para tomar acción y decir, bueno, voy a hacer ejercicio o esto? O en dado caso, ¿cómo sé que yo tengo, ya estoy empezando con la sarcopenia o esta parte prematura?
4: En un paciente mayor de 65 años, ya podemos pensar en la sarcopenia. ¿Por qué? Porque tenemos alteraciones en todos estos factores sensoriales, marcha, se van modificando. Si estamos mucho tiempo en una sola posición, vamos a hacer contracturas musculares. Entonces, cuando yo me quiero estirar para hacer ejercicio, me duele. Y si me duele, ya no lo hago o ya no lo realizo. Y un adulto mayor, que son afortunadamente no es una gran mayoría, porque ya actualmente vemos en los parques, en los gimnasios, en algunos bosques, mucha gente mayor haciendo actividad física. Entonces, ese poco que nosotros le invertamos en el ejercicio, que se considera que son 30 minutos al día o 150 minutos semanales distribuidos en lo que nosotros podamos administrarlo de acuerdo a nuestros tiempos, nos va a ayudar mucho. Pero no solamente se considera que sea la caminata, la yoga, natación, que son ejercicios aeróbicos, sino también ya incrementarle un poquito en peso, ya sea con un poco de mancuernas, con polainas, o inclusive podemos en casa, si no puedo comprarme mi mancuerna o polaina, puedo llenar unos botecitos de agua o un recipiente con arroz, con frijol, con lenteja, con alpiste y cargarlos.
0: Claro.
4: Y en las piernas podemos hacerlo con la tela que tenemos en casa, que ya no sobra, llenarlo igual, se considera que sea de arena, pero no vamos a tener arena tan fácilmente, llenarlo igual con la semilla más chiquita que tengamos y ponerle un resortito o ponerle un velcro o unos broches para que lo podamos agregar tanto a los brazos como a las piernas. Y unos minutos, de 5 a 10 minutos que lo hagamos en casa, en lo que vemos las noticias, la televisión, nuestro programa favorito, o inclusive ya hay programas de ejercicio, sobre todo para adulto mayor, hay que hacerlos. Y con ese pesito que le pongamos nos va a ayudar a disminuir ese riesgo de la sarcopenia a corta edad. Cualquier paciente que tenga enfermedades crónicas, vamos a mencionar diabetes, obesidad, enfermedad cardíaca, paciente geriátrico, que curse con una recaída, como son una enfermedad o que requiere estar en el hospital por algún proceso infeccioso o descompensación, o inclusive que pueden llegar a requerir aditamentos como ventilación mecánica, están postrados en cama. Entonces su músculo no lo moviliza.
0: Claro.
4: Entonces muchas veces podemos ver al paciente hospitalizado y el familiar va y nos apoya a darle de comer en la boca, lo tiene apapachando en la cama, y no, al contrario, llegando hay que moverlo, sentarlo, que él coma para que no pierda esa funcionalidad. Y aquí tenemos que pedir apoyo, si lo hubiera, con una fisioterapia para que nos esté apoyando qué ejercicios puede mantener durante esa hospitalización para que se desgaste menos y pierda menos músculo. Otro es nutrición. Desde que llega el paciente al hospital, hacemos como un plan alimenticio para no perder tanto músculo y garantizar que el paciente esté ingiriendo su alimento. E inmediatamente que se egresa, mandarlo a rehabilitación física, a nutrición, psicología si está en condiciones y psiquiatría.
1: La proteína que venden o que pues consumen, que es como un suplemento, ¿eso ayuda o estamos hablando de mejor natural?
4: De todo natural. Mucha de la gente que va al gym le sugieren suplementos proteínicos, pero muchas veces pueden dañar o el hígado o el riñón. Claro. Y hablamos que la enfermedad del riñón es una de las que más sufren de sarcopenia. Entonces, wow, nuestro músculo ya está establecido. Lo importante es trabajarlo y mantenerlo y movernos. Ya sea que yo tenga una enfermedad renal o cualquier enfermedad, mientras yo me mantenga activo dentro de las posibilidades, yo mantengo mi músculo. Pero si el paciente va a perder peso por la misma enfermedad y yo le doy un aditamento o un suplemento, todo es de preferencia natural, porque eso nos va a ayudar desde la digestión, desde la salivación, de la masticación, la deglución, la absorción de nutrientes, que es mucho mejor.

0: a la alimentación.
1: Yéndonos a la prevención, para que no lleguemos, o sea, en estos casos yo que tengo 27 años, ¿no? Y yo no quiero que cuando llegue a la edad de los 60 tenga sarcopenia. ¿Qué puedo hacer desde yo ahorita para decir, voy a prevenir?
0: Si una persona es sana, no tiene ninguna enfermedad, ninguna comorbilidad, puede tener una alimentación, pero siempre sería ideal llevarlo a cabo con un nutriólogo.
1: Okay.
0: Y conjunto con un dietista, ya que el nutriólogo nos detectó que estamos sanos, entonces el dietista nos puede dar inclusive ciertas recomendaciones de cómo balancear lo que es el plato saludable, donde un porcentaje son verduras, carnes, cereales, proteínas y en sí todo, y sobre todo los líquidos,
1: claro.
0: Sobre todo hidratarnos en forma correcta, porque nuestro cuerpo se basa en toda esta homeostasis o que sea todo parejo para que pueda absorberse todos los nutrientes y sobre todo no saltarnos alimentos.
1: Importante.
0: Eso es algo muy importante, porque si no llevamos el desayuno, comida y la cena, entonces nuestro cuerpo va a tomar energía de donde no tiene y entonces va a empezar a alterar todo el metabolismo. Tratar de hacer un sueño reparador.
1: Nuestro cuerpo habla y hay que escucharlo, hay que saber escucharlo y tomar el tiempo para darle, porque nada más tenemos una sola vida, hay que cuidarla. Nos vemos en el siguiente episodio de Ya Viste. Yo soy Génesis Zaine Silva. Hasta luego.
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3: Las 10 con 22 minutos.

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2: Las 10 con 33 minutos.
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2: Las 10 con 42 minutos.

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3: El fenómeno meteorológico del Niño ha comenzado a manifestarse en varias regiones del sureste del país y Tabasco no es la excepción. Para los especialistas, lo que viene son lluvias que no serían tan intensas como en otros años, ráfagas de aire y posiblemente anegamientos en las zonas bajas, por lo que se recomienda a la población tomar sus precauciones. De acuerdo con el Censo Nacional de Gobiernos Municipales y Demarcaciones Territoriales de México más reciente, se dio a conocer que en Tabasco existen 119 comunidades en puntos de alta y muy alta susceptibilidad, que involucran a más de 111,000 personas de los municipios de Huimanguillo, Jalapa, Macuspana, Tacotalpa, Teapa y Tenosique. El estudio indica que los asentamientos humanos en zonas de riesgo se refieren a conglomerados demográficos establecidos, regulados o no, en espacios territoriales susceptibles de sufrir daños debido a fenómenos naturales o actividades humanas. El clima a nivel mundial ha cambiado su comportamiento en los últimos años, por lo que es urgente fortalecer la cultura de la prevención desde los hogares. Hasta el siguiente comentario.
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1: Las 10:56.

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3: Las 11 con 3 minutos.

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1: Las 11 con 10 minutos.
2: Échale, échale ese temita musical de Rigo Tobar, nos pone a bailar mi tinajita. Ya son las 11 con 10 minutos, aquí se las dejo para que la gocen.

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3: Las 11 con 23 minutos.
4: Aquí están los huracanes del norte, 27 grados la temperatura en Villahermosa, 11, 23.

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2: Las 11 con 33 minutos.
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2: Las 11 con 43 minutos.
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3: Con ustedes, el señor.

0: mi amor. Gracias.
1: ¡Eso! ¡Bravo!
0: Gracias, mi amor.
1: Gracias, mi amor.
2: Criada para ti.

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1: El fenómeno meteorológico del Niño ha comenzado a manifestarse en varias regiones del sureste del país y Tabasco no es la excepción. Para los especialistas, lo que viene son lluvias que no serían tan intensas como en otros años, ráfagas de aire y posiblemente anegamientos en las zonas bajas, por lo que se recomienda a la población tomar sus precauciones. De acuerdo con el Censo Nacional de Gobiernos Municipales y Demarcaciones Territoriales de México más reciente, se dio a conocer que en Tabasco existen 119 comunidades en puntos de alta y muy alta susceptibilidad, que involucran a más de 111 mil personas de los municipios de Huimanguillo, Jalapa, Macuspana, Tacotalpa, Teapa y Tenosique. El estudio indica que los asentamientos humanos en zonas de riesgo se refieren a conglomerados demográficos establecidos, regulados o no, en espacios territoriales susceptibles de sufrir daños debido a fenómenos naturales o actividades humanas. El clima a nivel mundial ha cambiado su comportamiento en los últimos años, por lo que es urgente fortalecer la cultura de la prevención desde los hogares. Hasta el siguiente comentario.
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Así es, esto es Bronco, lo que nunca fue tuyo. Son las 11:51. Que tengan excelente nochecita y que este miércoles lo reciban de maravilla. Me despido deseándoles que tengan excelente noche. Soy Rosy Hernández y que mañana, por supuesto, sea un día, un miércoles de día 23, maravilloso para ustedes. 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
1: Las 6:02.
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1: Las 6 con 11 minutos.
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2: Las 6 con 21 minutos.
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2: Las 6:31.
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2: Las 6 con 39 minutos.
1: La gente lo dice.
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2: Las 7 en punto.
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1: 7:02 a.m. ¿Cómo están? Me da mucho gusto saludarles. Buen día, buen miércoles, miércoles 23 de septiembre del 2026. Gracias a todos por acompañarnos esta mañana y arrancamos con información desde Durango, en este caso importante, en donde se está investigando la muerte de 5 recién nacidos en ese estado, en el Hospital General de Zona número 1 allá en Durango. El tema ha escalado a nivel federal, ya involucra a COFEPRIS para tratar de entender pues qué papel jugó esta bacteria que se encontró en 4 de los 5 bebés que desafortunadamente murieron en la unidad de cuidados intensivos neonatales en solamente unos días, y por supuesto también a personal, altos directivos del Instituto Mexicano del Seguro Social. Marta Leticia Casas, saludos hasta Durango. ¿Qué nos tienes? ¿Cuál es la actualización? Buen día.
2: Ana, muy buenos días. Saludos también a tu auditorio. Bueno, la investigación ya está avanzando. Se conoce que de los recién nacidos, solamente 4 tenían la bacteria por algunas investigaciones que ya se han hecho dentro del Hospital General de Zona número 1 en la unidad de cuidados intensivos. Ya es en manos de las oficinas centrales del Seguro Social, y este martes el director general Zoe Robledo llegaría a la entidad. Se conoce de manera extraoficial que tuvo conexión, videoconexión durante toda la mañana de este martes, sin embargo, habría llegado hasta en el vuelo de la tarde-noche para intervenir y tener una reunión de manera directa con el personal del Hospital General de Zona. Pero luego de la intervención de estas oficinas centrales y de COFEPRIS, comienzan ya a conocerse los nuevos resultados de esta investigación por la muerte de los 5 bebés. Hoy sabemos que 11 bebés estuvieron internados en el área de cuidados intensivos neonatales del IMSS. De ellos, 6 fueron dados de alta, se encuentran con sus familias en perfecto estado, ninguno de ellos se identificó con la bacteria que está asociada al brote. En tanto, 4 sí dieron positivo, y la confirmación fue hecha por Adriana Toriz Saldaña, coordinadora nacional de vigilancia epidemiológica del IMSS y asignada a ser la vocera oficial por parte del instituto. Vamos a escuchar cómo lo señaló.
3: Adelante. De los 5 recién nacidos que lamentablemente fallecieron, en 4 se confirmó la presencia de la bacteria asociada al brote. El quinto caso, los estudios no identificaron la bacteria asociada al brote. La relación entre la bacteria y cada fallecimiento continúa en análisis y se dará a conocer primero a las familias.
2: Sin embargo, también ella afirmó que todavía no se establece una relación concreta entre la bacteria y cada uno de los fallecimientos, por lo que el análisis continúa y será a profundidad. Está participando en esta investigación COFEPRIS, como lo acabas de mencionar hace un momento.
1: Sí.
2: Ante la preocupación de los padres, el IMSS también amplió la vigilancia microbiológica a todo el hospital de zona, y hasta ahora la bacteria no ha sido identificada en ninguna otra área. La UCIN continúa cerrada mientras continúan las investigaciones. Pero ayer, Ana, también surgió una alerta por una posible adolescente de 14 años, paciente oncológica, que había presentado síntomas similares, se encontraba aislada. Después de realizar los estudios correspondientes, la funcionaria del IMSS negó que la paciente haya presentado la bacteria asociada. Escuchemos cómo lo señaló.
1: A ver.
3: Es falso que una paciente adolescente atendida recientemente en el hospital haya presentado la bacteria. La paciente recibe el tratamiento y seguimiento correspondientes.
2: El director general del IMSS, Zoe Robledo, se mantuvo ayer en comunicación, sin embargo, llegó a Durango, pero no ha tenido agenda pública. Se sabe que iba a reunirse con directivos, con personal de gobierno del estado y, por supuesto, con los padres de familia, pero se espera que hoy tenga una aparición pública y se conozca más de su agenda. De acuerdo con información extraoficial, ese es el tema con la visita de Zoe Robledo. Mientras tanto, los padres de familia continúan valorando acciones jurídicas que emprenderían y esperarían también todavía respuestas por parte de las autoridades, pues claro, que no tienen claras. El IMSS informó que mantiene acompañamiento a las familias y que este miércoles 23 de septiembre dará un nuevo reporte acerca del seguimiento. Sabemos que se va a tardar porque los hemocultivos generalmente tardan incluso meses.
1: Sí, sí. Bueno, estamos en comunicación, Marta Leticia, cualquier cosa que lo vayan, que vayas encontrando y viendo en las próximas dos horas, volvemos contigo. Por lo pronto, en un ratito más vamos a estar platicando con justamente la persona que está encargada de este tema allá, la doctora Alba Santos, la directora de prestaciones médicas, que está, pues, nos informan desde el lunes allá en Durango, tratando de entender qué es lo que ocurrió. Así es que en un ratito más, por supuesto, iremos con ello y no dejamos el tema. Marta Leticia, gracias.
2: Gracias, Ana. Muy buen día.
1: Muy buen día para ti. Bueno, y como se los habíamos adelantado, ayer se aprobó finalmente en Cámara de Diputados la reforma que obliga a quien quiera ser aspirante a la presidencia, a alguna gubernatura o a la jefatura de gobierno de la Ciudad de México a renunciar a cualquier nacionalidad extranjera para poder aparecer en las boletas. La iniciativa ahora va a pasar al Senado, en donde se prevé que también se apruebe como se aprobó con la mayoría en la Cámara de Diputados y después a congresos estatales. Angélica Melín, ¿cómo estuvo el debate? Platícanos.
4: Hola, Ana, muy bien, muy buenos días, con el gusto de saludarte y también a los amigos que nos escuchan. Fue intenso y también estuvo cruzado y marcado por las acusaciones de entre los dos bloques en la Cámara de Diputados, el de la mayoría y el de la oposición, de ser unos, Ana, narcopolíticos y los otros de ser traidores a la patria. Estos reclamos y estas acusaciones fueron las que privaron durante todas las 11 horas que duró esta discusión en la Cámara de Diputados. La mayoría de Morena y sus aliados en el recinto accionaron la aplanadora y rápidamente sacaron esta reforma propuesta por la presidenta de la República. Bien lo comentabas, los objetivos de estos cambios constitucionales en materia de restricciones a la doble nacionalidad para quienes aspiren o a la presidencia de la República, a la jefatura de gobierno en la Ciudad de México o a bien a las gubernaturas en los estados. En este marco, Morena negó tajante, Ana, que los cambios vayan a afectar los derechos de los migrantes, como acusó la oposición. Escuchemos al diputado de Morena, Leonel Godoy.
5: Que quede claro para las y los connacionales que radican en el extranjero, esta reforma no representa una afectación a su derecho de poseer una doble nacionalidad, no representa ningún riesgo de perder la doble nacionalidad, pues este derecho sigue reconocido en el artículo 32 constitucional, que no sufre ninguna modificación.
4: Entre pancartas y lonas de protesta y también materiales de apoyo a la reforma propuesta por la presidenta de la República, la oposición sentenció, Ana, que es la soberanía del país no se defiende afectando los derechos de los migrantes. Y bueno, pues en México también hay políticos que han traicionado a la patria y no necesariamente tienen doble nacionalidad. Escuchemos al panista Germán Martínez.
6: La soberanía no se defiende limitando quién ocupa los cargos. El comandante supremo no debe tener dos banderas. Cierto, muchos de Morena tienen la bandera de México en el suelo y ondean orgullosos la bandera de los cárteles criminales. El Chapo, el Mencho, García Luna y Sousa no tienen doble nacionalidad.
4: Por Movimiento Ciudadano, Ana, la diputada Laura Ballesteros dio un resumen de lo que esta reforma representa desde su punto de vista. Escuchemos a la diputada Ballesteros Mancilla.
7: Adelante. Prefieren una vez más manosear la Constitución, poner en duda la lealtad de las y los mexicanos ante el miedo que les da perder el poder que han ganado a la mala, una vez más ahora volverlo a perder en las urnas, porque si no ganan van a buscar arrebatar.
4: El proyecto avalado por 344 votos a favor, la mayoría calificada necesaria, 116 votos en contra, y hubo solo una abstención que llamó la atención de un diputado del Partido Verde, Jorge Luis Villatoro. Como bien decía Sana, el proyecto va al Senado de la República y seguramente ahí pasará también intacto, como sucedió en San Lázaro, y de ahí se van las legislaturas estatales. Seguiremos pendientes.
1: Y rapidito, como suele votar el oficialismo. Gracias, Angélica.
4: A ti, y hasta luego.
1: Gracias, un abrazo. Bueno, y sobre la posible fractura, en temas electorales de la coalición del Partido del Trabajo con Morena y el Verde, el líder de los diputados de Morena, Ricardo Monreal, habló al respecto.
8: Respetamos lo expresado por Reginaldo y ojalá ya haya reunión de raza.
9: ¿Descarta cualquier tipo de riesgo de fractura, coordinador?
8: Sí, sí, descarto cualquier tipo de riesgo de fractura.
1: Desde el Partido Verde habló Manuel Velasco.
10: Esperamos que el PT se mantenga en la coalición. Es un partido que siempre ha sido aliado de la izquierda y es importante que se haga un esfuerzo para que se mantenga. Yo haría un llamado para que se les escuche, es importante que se les escuche y que pues, las diferencias que puedan existir se puedan aclarar. Quisiera hablar de ruptura porque estamos todavía en un proceso de diálogo. Las alianzas se registran hasta diciembre.
1: Bueno, un poco el consenso de analistas, de gente con la que se ha estado platicando y que tienen conocimiento cercano de cómo están las cosas. Pues esto es simple y sencillamente una posición negociadora del Partido del Trabajo. ¿Por qué? Pues porque quieren los mismos espacios que ha obtenido el Partido Verde como parte de la coalición oficialista. El Partido Verde tiene hoy San Luis Potosí, que su gobernador es del Verde, y ahora Quintana Roo, porque el elegido para ser candidato por Morena en Quintana Roo es del Partido Verde, aunque Mara Lezama, bueno, pues es de Morena, a quien se eligió, pues es del Partido Verde. Entonces el Partido del Trabajo dice, pues ¿y nosotros qué? ¿No? ¿Dónde están nuestros gobernadores? Ahí está el asunto. Y lo que dicen es, pues simple y sencillamente son amagos para tratar de negociar mejores posiciones rumbo al 2027, no es realmente una estrategia en la cual vayan a ir solos para las elecciones. Ya veremos qué es lo que sucede. Por lo pronto es lo que dice la presidenta nacional de Morena, Ariadna Montiel.
11: Es que hagamos las presentaciones en su totalidad, los vamos a invitar para que les platiquen y para que las demos a conocer detalladamente una por una, para que ustedes tengan acceso a esta información. Nosotros, como se los he comentado y ustedes han sido acompañantes de este proceso, saben que lo hacemos con nuestros compañeros. Siempre, no hay un candidato que diga que él no lo vio. Habrá la convicción de seguir caminando juntos. Nosotros queremos que la coalición se mantenga, como lo he dicho aquí y en muchas ocasiones. La coalición con el Partido del Trabajo es una unión que viene de hace muchos años.
1: Se van a hacer públicas además las encuestas mediante las cuales se eligió a cada uno de los aspirantes, tanto las encuestas hechas por Morena, encargadas por Morena, como las llamadas encuestas espejo. Así es que, digamos que públicamente, dice Morena, ahí van a estar los resultados para que se evalúen en su justa dimensión. Habló también la presidenta de la Comisión Nacional de Elecciones de Morena, Citlali Hernández.
12: Y el primer gran acuerdo que yo quisiera compartirles y que lo dije muchas veces, los tres partidos acordamos que iríamos a una encuesta, la encuesta ya conocida, con el método ya conocido de Morena. No sé cuál sea la intención, no quiero profundizar porque creo en el diálogo, en el respeto y aspiro a que la coalición se dé, pero sí me parece que vale la pena decirlo. Desconozco cuál es la estrategia que el Partido del Trabajo en la vida interna tiene, porque lo que es real es que sí se encuestaron sus propuestas, las encuestas que estamos presentando a las y los aspirantes tienen tanto a la persona del PT como a la persona del Verde.
1: Por cierto, hablando de Citlali Hernández, Grupo Chespirito, así como lo oyen, no me vean así, me están viendo con cara como que Grupo Chespirito, pues ¿qué tiene que ver? Bueno, pues ya salió Grupo Chespirito a decir que ellos no tienen absolutamente nada que ver con las pintas que mágicamente han aparecido en la alcaldía Cuauhtémoc aquí en la Ciudad de México y que llevan las iniciales de Citlali Hernández con el corazón, o sea, como el logo de del Chapulín Colorado, ¿no? El logo que todos conocemos. Esto en el contexto de que Arturo Ávila, el diputado por Morena, destapó hace unos días a Citlali Hernández como la persona que por Morena va a tratar de sacar a Alessandra Rojo de la Vega de la alcaldía Cuauhtémoc en las próximas elecciones. Citlali Hernández ya habló también en redes sociales, dijo que está concentrada en sus responsabilidades en Morena. Que son versiones y rumores y trascendidos que quieren atribuirle falsamente estas pintas con el supuesto logo de CH, que aparecen mágicamente, ¿no? Las pintas estas y las de es Claudia, ¿se acuerdan? En su momento, y todos aparecen mágicamente. Bueno, dice Citlali, cuando haya algo distinto que comunicar, lo haré de frente como siempre. Así es que bueno, pues ya salió Grupo Chespirito a defender ahí el logo de nuestro querido Chapulín Colorado. También en el tema electoral, el INE ordenó al PRI quitar publicaciones de redes sociales en donde se refiere a Morena como narcopartido. Habló Rubén Moreira.
13: Nos dice que bajemos los posts, no lo ordena.

0: se viola nuestra inmunidad parlamentaria.
1: Por cierto que Reforma recoge hoy una iniciativa que tiene la 4T de buscar cárcel para quien publique memes y parodias. Dice el Reforma, la bancada de Morena en el Senado está listando una reforma a la Ley Federal de Protección a la Propiedad Industrial que pretende castigar con prisión de 3 a 7 años a quien realice parodias utilizando la identidad gráfica de el gobierno. Vamos a entrarle a este tema más adelante, pero bueno, como si no hubiera cosas en que preocuparnos, vamos a ahora tratar de regular los memes y las parodias. Pues, ¿qué somos sin los memes y las parodias, la neta? ¿Qué somos sin eso, no? El gobierno ya tiene sus canales de comunicación y ahí está la información y ahí está la comunicación. Bueno, pues hay otro tipo de comunicaciones que se expresan a través de eso y a través del humor. Y es un tema de libertad de expresión, caray, de libertad de expresión básico. En fin, la presidenta Sheinbaum anunció además que se van a revisar pensiones a exgobernadores y a exfuncionarios para conocer beneficiarios y montos de sus pensiones. Esto es parte de lo que dijo.
2: O sea, todos los que fueron gobernadores o trabajaron en Banco de México tienen pensiones muy importantes. Vamos a ver si podemos por lo menos exponer cuáles son esas pensiones. Banco de México, como saben, tiene autonomía y hubo una serie de amparos al final que les dieron la razón para no entrar al límite de salarios de la presidenta o el presidente de la República. Pero es verdad lo que dices y en todo caso pues habría que ver si seguimos con esas pensiones o no.
1: Ayer Somos, el nuevo partido político este que salió de la marea rosa, publicó que el exgobernador de Baja California, Ernesto Rufo, podría llevar su proceso, está acusado, acuérdense ustedes, de huachicol fiscal, de llevar su proceso en prisión domiciliaria. El líder de Somos, Guadalupe Acosta Naranjo, y Verónica Rufo, la hija del exgobernador Rufo, lo visitaron ayer en el altiplano y fue que después se dio a conocer esta comunicación en el sentido de que podría salir Ernesto Rufo del altiplano. Bueno, pues resulta que no, que va a seguir en prisión. Esto fue lo que dijo Guadalupe Acosta.
3: De que se han solicitado 2 amparos, uno sobre la vinculación directa y otro sobre la medida cautelar. Son 2 amparos que estaban en curso. Si sucedió algo en el transcurso que estábamos adentro, pues no tenemos pues ninguna comunicación con el exterior. La solicitud nuestra es que él pueda llevar su proceso en su domicilio. Nosotros estamos pidiendo es que haya un juicio justo, que se valoren bien las pruebas. No hay elementos para sostener su culpabilidad. Él no administraba la empresa, él no tenía ningún cargo directivo.
1: En unos minutitos iremos con el reporte y platicaremos con la propia Verónica Rufo. Y las declaraciones del presidente Trump ayer en el Consejo General de la Organización de las Naciones Unidas, en la Asamblea General, sobre que México es el epicentro de la violencia, generó muchas reacciones en el debate público nacional y, por supuesto, eso se tradujo a lo que pasa en el Congreso. El coordinador de los senadores panistas dijo esto.
4: Hace falta que alguien fuera de México venga a decir que no se está haciendo lo suficiente. Eso es algo que nosotros sabemos. Es verdad, no porque lo diga alguien fuera de México, no es porque lo diga alguien desde el exterior, es porque es una realidad. El gobierno no está haciendo suficiente y no vamos a recuperar la paz y la tranquilidad sino hasta que Morena y este gobierno rompan sus pactos y sus vínculos con el crimen organizado.
1: Y esta es la voz del diputado priista Carlos Mancilla.
5: Estos pinches morenarcos de mierda nos han robado nuestra tranquilidad y eso es lo que hay que resolver, porque el INE se escandaliza porque Alejandro Moreno y el PRI les dicen narcopolíticos, narcogobierno y morenarcos. Entonces les pregunto, ¿también van a censurar al presidente de los Estados Unidos? ¿También van a pedirle a la ONU que borre de sus actas lo que ahí se dijo? Porque mientras el mundo está discutiendo el poder del crimen organizado en México, aquí al algunos quieren discutir las palabras que utiliza la oposición. No se equivoquen, con el PRI se topan. Somos la oposición, no somos empleados de Morena como el MC.
1: Bueno, habló Manuel Velasco del Verde.
6: Hace falta todavía mucho por hacer en el tema de seguridad, pero también hay que reconocer el trabajo que se ha venido realizando con resultados en materia de seguridad.
1: Bueno, ayer se desató un debate en redes sociales sobre un video en el que aparece el canciller Roberto Velasco en el marco justamente de la Asamblea General de las Naciones.

0: Naciones Unidas, hablando sobre los derechos de la diversidad de la comunidad LGBTQ+. Esto es parte de lo que dijo Roberto Velasco.
1: No secret that the rights of LGBTQIQ+ people.
2: No es ningún secreto que los derechos de las personas LGBTQI+ están amenazados. La discriminación, la violencia, los discursos de odio y la desinformación siguen amenazando la dignidad, seguridad y bienestar de millones en línea y en la vida real. Las relaciones entre personas del mismo sexo siguen siendo criminalizadas en todo el mundo.
1: Relationships continue to be criminalized around the world.
0: Bueno, eso es parte de lo que decía y defendía Roberto Velasco. Y el intelectual Enrique Krause retomó esta parte de video diciendo que era el punto más bajo de la diplomacia mexicana en 200 años. Mucha gente comentó a raíz de lo que había puesto Krause que cómo era posible que Velasco estuviera hablando de los derechos de la comunidad LGBTQ+. Cuando Trump acababa de exhibir a México diciendo que México era el epicentro de la violencia de los cárteles. Esto fue lo que dijo Trump, recordemos.
3: México es el epicentro de la violencia de los cárteles, desafortunadamente. Es inaceptable para los Estados Unidos compartir una frontera de 2,000 millas con un territorio controlado por cárteles enemigos. Por lo tanto, México debe recuperar el control de su suelo de los enemigos de la humanidad.
0: Bueno, es parte de lo que decía Trump, ¿de acuerdo? Y ojo, hay que ser muy justos en esto. El canciller Velasco estaba hablando en un foro específico que preside México y Noruega sobre derechos globales de la comunidad LGBTQ+, que uno pues no puede tener demasiada controversia alrededor de eso, defendiendo los derechos de la comunidad. Y esto ocurrió, ojo, esto es lo importante. Esto ocurrió antes de lo que dijo Trump. De hecho, ocurrió el lunes. No ayer, ayer fue cuando habló Trump. Así que reclamarle esto al canciller Velasco, francamente, pues no tiene ni pies ni cabeza. La participación de México, la oficial, digamos, en donde se podría dar una respuesta por parte del Estado mexicano en el debate general de la ONU, va a ser hasta el próximo viernes, ¿ok? Entonces, nada más para ponerlo muy clarito, que la intervención de Velasco se dio un día antes. Se sacó de contexto y pues ocurrió este debate que, lo repito, no tiene ni pies ni cabeza. Eso sí, hay que decir, la cara del canciller Velasco durante el discurso de Trump cuando habló sobre México era como de alguien, pues claramente, desencajado, molesto. Y dice Templo Mayor de Reforma que el mayor enemigo del canciller Velasco ya se descubrió quién es, y es el camarógrafo de la ONU, que cuando estaba diciendo esto Trump, pues volteó a ver a la delegación mexicana, y la delegación mexicana, pues evidentemente muy molesta de que Trump exhibiera su perspectiva de lo que está pasando en México de esta manera, que no es la primera vez que lo hace todos los días, cada vez que habla de México, pero que lo hiciera en un foro tan importante y con tanto reflector como la Asamblea General de las Naciones Unidas allá en Nueva York. Bueno, pues así las cosas. El huracán Polo ya está en categoría 4, ayer andaba en categoría 5. ¿Cómo están las cosas en el puerto de Acapulco, mi querido Eduardo Guzmán? Saludos.
4: Hola, Ana, saludos. Efectivamente, parece que estamos librándonos por esta ocasión con el huracán Polo, que ya amaneció el día de hoy con categoría 4, aunque sigue siendo realmente un fenómeno con mucha fuerza. Este se ubica ya a 270 kilómetros al sur de Zihuatanejo, sigue presentando vientos sostenidos bastante fuertes de hasta 295 kilómetros por hora, se sigue moviendo muy despacio y es prácticamente estacionario toda la tarde frente a las costas de Guerrero. Comenzó a avanzar hacia el norte a 4 kilómetros por hora. Las buenas noticias es que hasta el momento no hay afectaciones realmente significativas. Han presentado algunas lluvias, de hecho en Acapulco apenas empezó a llover el día de hoy, el oleaje ha estado bastante elevado tanto en Acapulco como en la Costa Grande de Guerrero, lo que ha obligado a que prestadores de servicios turísticos, pues bueno, tomen las medidas necesarias, como en el caso de Pie de la Cuesta, donde la lideresa de los prestadores de servicios de esa zona aquí en el puerto de Acapulco, que es conocida por tener un mar abierto donde el oleaje suele ser frecuente, destaca que hasta el momento pues se mantienen sin novedad. Eso es parte de lo que dijo.
0: A ver, no tenemos, Eduardo,
4: no, adelante, bueno, eso es parte importante en ese sentido. Ha sido la tónica a lo largo de estos dos días que prácticamente que hemos estado a la expectativa de Polo, ya tres con el día de hoy, lo que también es hay que resaltar que las clases siguen suspendidas en todos los niveles educativos aquí en el estado de Guerrero, en las regiones de Costa Grande, aquí en el puerto de Acapulco, también en Costa Chica, en la sierra y en la montaña y sus partes alta y baja. Esta suspensión abarca también a la Universidad Autónoma de Guerrero, que también notificó que acataban las medidas de protección civil para la suspensión de clases, también en nivel medio superior, como en el superior y posgrado. Decirte, Ana, que hasta el momento, pues bueno, en el caso de Zihuatanejo, se ha montado un dispositivo por parte de la Secretaría de Seguridad del Estado para que se resguarden tiendas de conveniencia y demás comercios para evitar cualquier acto de rapiña, que en el caso de Guerrero, pues está tipificado como un delito que incluso puede ameritar hasta cárcel. Ayer también pues han hecho mucho énfasis las autoridades en que hay que mantener la mayor precaución posible. Sin embargo, ayer se tuvo que dar un rescate cerca de La Roqueta, entre La Roqueta y la playa de Caleta. Una persona, a pesar de las condiciones climatológicas, tomó su kayak y casi se nos va, tuvo que ser rescatado por personal de la Marina ante esta imprudencia. Fuera de eso, Ana, hasta el momento tenemos saldo blanco en las costas de Guerrero ante la presencia de polvo, que ya es categoría 4.
0: Me da mucho gusto escuchar esto. Muchas gracias. Estamos en comunicación. Gracias, Eduardo.
4: Claro que sí, Ana. Buen día.
0: Un abrazo a las 7:28. Vamos a la pausa. 5543-77-1025. Nuestro WhatsApp aquí en cabina. Estamos en YouTube. Gracias por acompañarnos por allá. Andamos en el chat también contestando algunas de sus inquietudes. Vamos a la pausa. Tenemos más, mucho más al volver.

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1: Las 7 con 28 minutos.
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25: Realizarse en el transcurso de pues de esta semana. Y respecto a esto que me preguntaba Ana de la por qué la confusión de este asunto.
26: Sí.
25: Y es que pues en muchas ocasiones, Ana, pues los acuerdos que publican los jueces, las juezas, pues son un tanto confusos. En este caso de Ernesto Rufo, desde el día de ayer por la mañana detectamos esta resolución en torno a este tema de la prisión domiciliaria.
26: Uh-huh.
25: Sin embargo, en lo personal, Ana, yo me contuve en manejar la información.
26: Sí.
25: Precisamente porque la resolución no era muy clara.
26: De acuerdo.
25: Te leo textual lo que dice el acuerdo que publicó ayer el juzgado.
26: A ver.
25: Se dice, resuelve único, se concede la suspensión definitiva a asteriscos contra el acto de las autoridades que quedaron precisados en los considerandos tercero y cuarto de esta resolución.
26: Uh-huh.
25: Pues como podrás ver,
26: sí, ¿no?
25: No dice gran cosa.
26: Sí,
25: cuál
26: sí.
25: Fue lo que falló la jueza.
26: Sí.
25: Por este motivo, yo en lo personal, pues sí, me contuve de manejar la información hasta que pedí más detalles al órgano de administración judicial.
26: Bien.
25: Sobre los efectos de esta resolución, y fue ya en la tarde-noche cuando pues salió esta información en donde pues digamos con el término de los abogados, pues se precisaba de que no se le concedía la suspensión a Ernesto Rufo para que pudiera seguir el proceso en prisión domiciliaria.
26: Ya.
25: Y a raíz de este acuerdo que se publicó en la mañana, Ana, pues fue que se generó esa confusión.
26: Ya.
25: Porque el amparo precisamente es en ese sentido de buscar la prisión, y pues al leer que se concede la suspensión definitiva, pues algunos dieron por hecho de que ya había ordenado la jueza que Ernesto Rufo regresara a su domicilio,
26: a llevar el proceso en casa. Pero bueno, gracias René, que pues muy responsable de tu parte, y estamos en atentos y en comunicación.
25: Claro que sí, Ana, seguimos pendientes.
26: Muchísimas gracias. En la línea tengo a Victoria, a Verónica Rufo, perdón, hija de Ernesto Rufo. Gracias, Verónica, por conversar esta mañana con nosotros. Ayer fuiste a ver a tu padre al altiplano, y lo primero pues es preguntarte cómo lo encontraste, Verónica.
27: Hola, Ana, muy buenos días. Sí, y primero quiero también agradecer a René porque explicó muy bien todo lo que ha sucedido en las últimas 24 horas. Y lo encontramos, bueno, ayer fue día de visita, estuvo conmigo el abogado Arturo Germán, estuvo conmigo Guadalupe Acosta Naranjo. Era muy importante para mí que estuvieran Arturo y Guadalupe, porque eso en lo personal le da ánimo a mi papá.
26: Sí.
27: Es importante para su estado mental, para su estado emocional, que pueda pues ver a otras personas, pero conversar con otras personas y que le puedan dar esta información que sea importante para él.
26: Claro.
27: Entonces, eso fue lo que hicimos el día de ayer. Mi papá está bien dentro de lo que cabe estar, de lo que significa una persona de 74 años de edad con una operación de cadera, con la movilidad limitada y abajo de peso, pero bueno, en todas estas pues muy condiciones muy complicadas, él dentro de todo eso se encuentra bien.
26: Me acuerdo cuando platicamos hace unas semanas, Verónica, tú nos decías que no tenía la atención médica que necesitaba, que no estaba tomando sus medicamentos. ¿Eso ya quedó solucionado?
27: Eso ya, al día de hoy me dijo que ya se la habían entregado, pero sí, todavía tardaba como 2 semanas para que le dieran un medicamento. Pero ya, el día de hoy sí nos dijo que tenía su medicamento y también ya trae los tenis que tanto había pedido, ¿no? Porque creo que por ahí nos mencionó que creo hasta callos y bueno, pero sí. ya trae los tenis y sí le dieron el medicamento también.
26: Ahora, ¿de qué se platicó ayer? Supongo que parte de lo que se quiere, la estrategia, el objetivo de estos próximos días, de estas próximas semanas, es que pueda llevar su proceso en casa.
27: Así es, esa es la prioridad en mía personal, es que la vida de mi papá esté a salvo, y eso significa que mi papá lleve su caso en su casa. Esa es la única manera que mi papá, la vida de mi papá va a poder estar a salvo. Entonces esa es mi prioridad, es la prioridad de todos, es la prioridad de Guadalupe, de Costa Naranjo y todos los líderes que están con nosotros y claramente también de la defensa legal. Y la conversación de ayer fue en su mayoría del proceso legal. Mi papá no había podido ver ni hablar con sus abogados hasta el día de ayer. Entonces,
26: pues, en todo este tiempo no había podido sentarse con los abogados.
27: Se pudo haber sentado al inicio, ya. Se sentó al inicio con cuando fue la audiencia con Fernando Gómez Montt, pero nosotros ampliamos la defensa con Arturo Germán Rangel. Y eso fue hace 2 semanas, casi 3 semanas, entonces, y en esas 3 semanas no había podido sentarse con Arturo Germán Rangel hasta el día de ayer.
26: Sí. En términos de, a ver, lo que nos dijo René, pero para que la gente que nos esté escuchando, Verónica, entienda en dónde está el proceso de tu padre y cuál es la posibilidad de que salga de prisión para poder llevar a cabo pues lo que se tenga que hacer para enfrentar el proceso desde prisión domiciliaria, ¿en dónde está? ¿Qué es lo que nos explicarías?
27: Exacto. Estamos ahorita a espera de la notificación de la suspensión definitiva, que es lo que comenta René, del amparo de la medida cautelar, que esto sucedió ayer en la tarde-noche. Nosotros, saliendo del altiplano, fuimos al juzgado segundo, que se encuentra en Toluca, para poder tener la notificación. ¿Por qué es importante la notificación? Porque la notificación viene el alcance de la suspensión.
26: Ya.
27: Ahora, exacto, entonces no lo tenemos aún, nos dijeron, ya llegamos tarde el día de ayer al juzgado segundo, lo cual ya no nos dejaron entrar. Sin embargo, sí bajó un secretario a explicarnos que cuando existe una suspensión definitiva, las notificaciones se envían al día siguiente, que sería el día de hoy, a partir de las 9:30 de la mañana. Entonces, pues el día de hoy es esperar la notificación para conocer el alcance de la suspensión del amparo. Uh-huh. Ahora, nosotros también el jueves pasado metimos una solicitud para audiencia también para el cambio de medida cautelar, y apenas ayer en la tarde-noche nos dieron la fecha y hora de esta audiencia para el viernes 25 a las 10:30 de la mañana.
26: De acuerdo.
27: Entonces están estos dos vehículos, por decirlo así, caminando. Y bueno, entonces es la prioridad, estamos en espera ya sea de la notificación, que pudiera ser favorable. Si no es favorable, entonces pues tenemos la audiencia, que sería el viernes 25.
26: Oye, yo escuchaba, y no sé si lo lograste escuchar tú, pero parte de las declaraciones de la presidenta Sheinbaum con relación al caso de tu padre, Sheinbaum lo da por hecho, ¿sabes? O sea, Sheinbaum habla públicamente sobre la culpabilidad del exgobernador Ernesto Rufo con una contundencia, pues, francamente digna de no sé qué elementos tenga ella a su alcance para hablar sobre ello, pero así lo hace. Y yo nada más quisiera tu reacción, Verónica, porque no es cualquier persona la presidenta Sheinbaum, o sea, la investidura de la presidencia de la República y el micrófono que tiene la presidenta pues probablemente el más importante del país. ¿Cuál es tu perspectiva al respecto y tu perspectiva de un juicio justo, de un proceso justo?
27: Pues justo lo que dices, Ana, que es una posición pues la más importante, ¿no?, del país, y también la de la Fiscalía. Esto yo lo he venido diciendo desde que empezó todo esto, que para mí ha sido muy hasta complicado de poder aceptar, ¿no?, de estar escuchando estas declaraciones desde la posición más importante del país, y que ella ya creo que está en una de las mañaneras lo sentenció. También la manera en que como la Fiscalía salió a decir que ellos eran los héroes de la película, uh-huh, y que él era rey del huachicol. Entonces, mi reacción es que es muy penoso, sinceramente, que estas dos pues organismos, ¿no?, institución, ahí estén saliendo a decir así a la ciudadanía, porque crea una confusión muy grande y es desinformación. Entonces, para mí eso es lo que me causa, ¿no?, estar escuchando estas declaraciones. Pero bueno, yo, para mí lo importante es estar enfocada en, repito, ahorita la vida de mi padre, que esté a salvo, y seguir luchando con mi estandarte de la verdad, con la justicia, que yo lo sé que lo tengo de mi lado, y ese es mi enfoque.
26: Verónica, te agradezco mucho estos minutos y estamos, por supuesto, en constante comunicación rumbo a la decisión que se tome con relación a tu papá. Muchas gracias.
27: Gracias, hasta luego.
26: Gracias, buen día. Las 7:45.
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26: Buenos días, David.
1: Hola, Ana Francisca, ¿cómo estás? Saludos, buenos días para todos. En MBS, el Atlante femenil anunció la destitución de Nicolás Morales como director técnico del equipo sin precisar los motivos. Su salida se da días después del partido ante Querétaro, donde el estratega declaró en conferencia de prensa que su rival, en este caso el Querétaro, tenía buenas jugadoras y agregó textualmente las delanteras de color. Y también durante el partido que celebraron justamente con Querétaro, Morales se refirió, abrió totalmente una conversación que me parecía innecesaria al referirse a la jugadora Nailea Vidrio. Dijo que Nailea lo volvió loco en la banca porque no hacía lo que él le pedía y presionaba al frente y descuidaba atrás, y eso provocó que el Querétaro se acercara al marcador. En fin, cosas que tenía que haber hecho en privado en el vestidor con la jugadora y que expuso públicamente y que tampoco fue bien visto por los directivos del Atlante. Pero yo creo que hay que sería digno de un estudio lo que pasa con los entrenadores en la Liga MX femenil. Recuerdo que al comienzo del año, sí, allá por la jornada 7, Ángel Villacampa, el director técnico español de la América femenil, usó la frase: se puede empatar o ganar por buenas o por malas, pero no perdonen por pendejas. Esto lo dijo en febrero del 20 este año, justamente después de que el América femenil se vio empatado por las Bravas de Ciudad Juárez a un gol. Y recordamos que hace poco también, hace par de semanas, otro español, Antonio Contreras, técnico de Chivas femenil, increpó a una periodista que pues simplemente le hizo una pregunta de orden futbolístico, de planteamiento, de formación. Cuidado con ese tema, ¿eh? Me parece un tema grave, un tema delicado, entendiendo obviamente que son entrenadores de fútbol. Yo no tengo absolutamente nada con que entrenadores varones dirijan a mujeres, o incluso, cosa que no ha sucedido, y que está mal, que mujeres dirijan a varones, ¿no? Sucedió hace muy poco en el fútbol alemán, principios de del semestre anterior, cuando un club alemán tuvo temas importantes en cuanto a descenso, apareció una entrenadora, lo cual me parece muy bien, pero sí hay algunas declaraciones en esos entrenadores que me parecen realmente fuera de lugar. Y ayer le costó el trabajo al técnico del Atlante. También, por cierto, el Pachuca decidió destituir a su entrenador. El Pachuca anunció que llegó a un mutuo acuerdo con Óscar Torres Becerra, pero bueno, aquí no, obviamente no hay ningún tipo de controversia de por medio. En fin, ahí lo tenemos para estudiar. Bueno, en el tema de En temas del fútbol internacional, van a enfrentarse ahora en la fecha FIFA por la Liga de Naciones de Europa, un partido entre Irlanda e Israel, pues que se ha calentado de más a partir de declaraciones del entrenador Heimir Hallgrímsson, entrenador de la selección de Irlanda, que dijo textualmente: no estamos jugando con un genocidio, estamos jugando contra un genocidio, estamos jugando contra Israel, no estamos jugando con Israel. Esto dijo el técnico de la selección de Irlanda, obviamente alevestando más toda la situación política, social que existe alrededor del partido. La Federación Israelí le respondió a los comentarios del estratega de Irlanda con una publicación en redes sociales el lunes, donde dice: hemos contribuido al mundo y a la humanidad en innumerables campos, obteniendo en el camino una impresionante cantidad de premios Nobel. Lamentablemente, aún, dice la Federación Israelí, no hemos encontrado una cura para la estupidez, la ignorancia y la hipocresía que exhibe el señor Hallgrímsson. Es decir, este partido ya se le fue de las manos, ya fue más allá de lo que tiene que ser un tema básicamente o drásticamente futbolístico, y vamos a ver qué es lo que hace la Unión Europea de Fútbol, porque algo tiene que hacer. No puede ser que estén tirándose de un lado hacia otro y que además lleven el asunto, insisto, más allá de una charla futbolística. El Real Madrid sigue liándose en guerras contra el Barça, contra el Atlético de Madrid, contra Javier Tebas y ahora también contra los medios de comunicación. El último objeto de crítica del club de Florentino Pérez ha sido un periodista de la cadena COPE y columnista de ABC, Juanma Castaño, que ha comparado al Real Madrid TV con el diario vasco Gara. El Real Madrid, mediante un comunicado, considera la equiparación absolutamente deplorable e inadmisible. Hay que recordar que el Real Madrid en televisión y Mourinho ha enseñado videos donde los árbitros perjudican al equipo. Obviamente la televisión, pues, oficial del Madrid, pues, tiene el derecho de hacerlo y no debe ser tomado como un reclamo periodístico. Lo hace el propio club a través de su televisora. Entonces, la manera ahí de mezclar al diario Gara, que es un diario ligado a intereses en algún momento del grupo terrorista ETA, en fin, me parece una comparación peligrosa, pero Florentino ha reaccionado, igual que reaccionó contra Javier Tebas, el presidente de la Liga Española, que ha pedido que renuncie, que se vaya a Tebas, porque está atacando al Real Madrid. Así que el Madrid abre frentes por todas partes. Donde tiene que ponerse vivo el Real Madrid es en la cancha, donde ya el equipo del Barcelona le saca 6 puntos en la lucha por la tabla. Falta mucho, claro, pero acuérdense que este tipo de equipos, y como anda el Barça, esa distancia después cuesta mucho trabajo recuperarla. Bueno, se dan a conocer los momios, los pronósticos de los apostadores para la prueba del Campeonato Mundial de Ruta del próximo domingo en Montreal, Canadá, y el mexicano Isaac del Toro aparece como segundo favorito, únicamente detrás del belga Remco Evenepoel. 4-1, 2 posibilidades contra 5 de Evenepoel, 1 posibilidad contra 4 del Toro, 1 posibilidad contra 5 enseguida de Paul Seixas, el joven sensación francés. Así que el mexicano será uno de los grandes favoritos para tratar de hacerse del suéter arcoíris de campeón mundial de ruta de la UCI. 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Recuerden que los dos estrenan entrenadores: Jürgen Klopp por la selección alemana y Xavi Hernández, el español, por Países Bajos. Lo que tenemos en deportes, gracias. Saludos a la Francisca. Muy buenos días para todos.
26: Gracias, David. Las 7:52. Nos vamos a la pausa. Tenemos más al volver.
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3: Con 56 minutos y así amanecieron los diarios del país.
4: Primeras planas de la mañana. Reforma.
5: Es México epicentro de cárteles. Trump, desde la ONU, llama al gobierno a recuperar el territorio.
4: El Universal.
5: Con Ojeda, los Farías tuvieron manga ancha en la Marina.
4: Milenio.
5: Abren puerta para demandar plataformas digitales en México.
4: La Jornada.
5: INEGI. Crecimiento poblacional de México en picada. Llega a 130.911.000 habitantes, reporta.
4: El Financiero.
5: Economía apunta a un crecimiento de 2.5% en agosto. Indicador oportuno sugiere una reactivación en industria y servicios.
4: Excelsior.
5: Con México, grandes pasos en seguridad. Trump. Para MBS Noticias, Ángela Molina.
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6: Los niños nunca deben convertirse en conejillos de indias de sistemas no regulados.
7: Se llegará a un acuerdo con Irán que les permita reconstruirse y crear un país mucho más grande de lo que jamás fue, quizá uno de los más grandes de Oriente Medio o incluso del mundo. O aniquilo la República Islámica y lo hago rápidamente sin darles la oportunidad de volver a matar y destruir a personas y países. Pero creo que llegaremos a un acuerdo justo.
6: El objetivo es que existan dos estados independientes, soberanos y democráticos, Israel y Palestina, que convivan en paz y seguridad dentro de fronteras seguras y reconocidas, basadas en las líneas anteriores a 1967.
8: México es el epicentro de la violencia de los cárteles, desafortunadamente.
6: Quienes más han contaminado y más se han beneficiado deben hacer mucho más para reparar el daño que han causado. Quienes contaminan deben pagar.
3: Bueno, lo hemos estado platicando en la semana, toda esta semana, se lleva a cabo pues un evento global anual que es la Asamblea General de las Naciones Unidas, una cita que reúne a los líderes, presidentes, primeros ministros de todo el mundo en las Naciones Unidas para platicar sobre la agenda común, la agenda global. Y yo, la verdad, es que hace mucho tiempo no recuerdo una agenda tan cargada de temas tan importantes para el futuro de la humanidad como la que está ahora mismo discutiéndose en las Naciones Unidas. Pero al mismo tiempo, un mundo tan complejo, tan problematizado, con tantas guerras, con tantos desafíos, y una ONU tan debilitada, tanto financieramente como en términos del discurso global. Tengo en la línea a Enrique Berruga Filoy, embajador, quien fue, por cierto, representante permanente de México ante las Naciones Unidas de 2003 a 2007. Gracias, Enrique, por conversar esta mañana con nosotros. Me da mucho gusto siempre escucharte.
9: Con mucho gusto, Ana. Muy buenos días.
3: A ver, y a eso le agrego que Antonio Guterres, el actual secretario general de la ONU, deja la ONU y probablemente por primera vez en la historia de la organización será una mujer quien encabece los trabajos en los próximos años. ¿Cómo estás valorando este escenario tan complejo, Enrique?
9: Bueno, digamos, la sombrilla general de lo que estás diciendo, además muy correctamente, de que hay una agenda muy cargada, creo que tiene que ver con dos fenómenos. Uno, que las reglas que adoptamos en lo que se le llama el orden internacional desde hace 70, 80 años, sí, simplemente se están violando en la actualidad con una ligereza muy grande.
3: Sí.
9: Se puede invadir a Ucrania por parte de Rusia y no pasa nada. Se puede iniciar una ofensiva contra Irán y tampoco pasa nada. Uh-huh. En fin, tienes una cantidad de fenómenos de esta naturaleza de que se maneja con mucha ligereza el uso de la fuerza. Y entonces, la ruptura de las reglas es, yo creo que, una de las principales razones por las cuales dices tú, y te digo con razón, que la agenda está cargada.
3: Sí.
9: En la medida en que no se respete una cierta normatividad, una reglamentación del comportamiento internacional, pues la verdad que estamos en una condición muy, muy precaria, sí, a nivel internacional para mantener la paz y la seguridad.
3: Sí. ¿Cómo hacemos eso? Perdón, ¿cómo hacemos eso con Trump, con esas personas, con Putin, ¿no? O sea, es muy difícil.
9: Sí, sí, ahorita es la etapa del poder descarnado.
3: Sí.
9: O sea, lo que está ocurriendo es que el descenso en la hegemonía de Estados Unidos, la pérdida de poder relativo en el mundo, está haciendo que otras potencias emerjan, y en ese momento pues el equilibrio de poder a nivel internacional se está reubicando. Y esas etapas normalmente en la historia son las más peligrosas, y en eso estamos en este momento. Llama la atención, por ejemplo, en el discurso de Trump de ayer en general, si te fijas, en ningún momento él dice la comunidad internacional debería tal cosa, o
3: no,
9: colectivamente deberíamos hacer tal iniciativa.
3: Sí.
9: No, ellos lo pueden arreglar todos solos, si sí, lo viste, ¿no?
3: Cosa que
9: ellos
3: no es cierto. Cosa
9: pueden
3: que no
9: encargarse
3: es cierto
9: de aniquilar Irán, o de abrir el estrecho de Hormuz, o de controlar la inteligencia artificial, ellos solitos. Entonces, en la medida en que estos nacionalismos se van manifestando de esa forma, pues la comunidad internacional corre peligros más grandes. Lo mismo con Rusia, que mencionabas ahora tú hace un segundo, ¿no?
3: Ahora, desafíos globales que no tienen que ver ni siquiera con estados, sino con empresas, por ejemplo, el desarrollo de la inteligencia artificial, pues todavía más. O sea, ¿cómo, no? La ONU es un foro importante para hablar sobre ello, pero definitivamente no es el lugar en donde se están tomando las decisiones, ni se tomarán.
9: No, por lo que te decía, que la visión de que podemos hacer una labor colectiva para los temas más importantes del mundo son colectivos, no son monopolios de un solo país. Por ejemplo, el medio ambiente, pues es una acción colectiva que requerimos hacer. Este año se viene el peor fenómeno del Niño en 150 años y ni siquiera se comenta en Naciones Unidas, porque estamos ocupados con Irán y con la energía y con el estrecho de Taiwán y todo lo que sabemos que está en la agenda, ¿no? Ucrania, etcétera, o a Gaza, ¿verdad? Pero sí, efectivamente, las grandes cosas colectivas como los derechos humanos, la migración, el sistema financiero internacional, todo ese tipo de cosas, la economía internacional hacia dónde va, el control de la inteligencia artificial misma, todo eso que requiere de regímenes internacionales, digamos de órdenes internacionales, pues la verdad es que no se está discutiendo ante la emergencia de casos que tenemos tan graves de ruptura de la paz y la seguridad internacionales. Entonces, en esa situación estamos, Ana Francisca.
3: La situación financiera de la ONU es además súper precaria, ¿no?
9: Sí, ahí hay todo un tema, porque países como Alemania y Japón han deseado y manifestado su interés en aportar más a la ONU, pero básicamente Estados Unidos se ha opuesto para que no pierdan ellos esa primacía de ser el principal financiero del sistema de Naciones Unidas y, por tanto, tener un control mayor pues de todo el aparato y la burocracia de las Naciones Unidas. Entonces, ahí ha habido un debate muy grande, pero sí, efectivamente, de que necesita recortar grasa la ONU, sí. Yo creo que es un momento de veras estelar, hay que aprovechar las crisis para hacer las cosas mejor. Y en esta etapa de crisis en las Naciones Unidas, me parece que una de las tareas más urgentes es volver a su esencia, la ONU. La ONU se ha convertido en una especie como de plataforma para cualquier tema, ¿no es cierto? Y creo que lo esencial siempre ha sido el mantenimiento de la paz y la seguridad y el desarrollo económico. Y todo lo demás debería de dejarse a ONGs, trabajo regional, organismos subsidiarios, pero no puedes hacer todo, ¿no? No puedes ser lo mismo cultura que mantener la paz y la seguridad. Si no puedes hacer lo primero, no vas a poder lograr lo segundo. Yo creo que es un momento para reducir, digamos, las pretensiones o las aspiraciones de la comunidad internacional a que se concentre la ONU en estas dos cosas y en eso sea eficaz.
3: Ya. ¿Qué papel en todo este círculo tiene México o debería jugar México? Porque no está pues nada sencillo. Ayer veíamos como Trump señalaba, como tú bien dices, no habló de cooperación internacional para la lucha contra el narcotráfico. Fue a presentar su agenda y su agenda es agarremos de piñata México, una de las partes de la agenda. ¿Qué respuesta tendría que haber ahí? ¿Cuál es la mejor vía para esa respuesta? En fin, ¿cómo ves este tema?
9: Bueno, el discurso de ayer de Trump tenía mensajes de varios tipos, pero sobre todo hacia la política interna de Estados Unidos. Mm. Por eso tantas veces se autoelogió que nunca había crecido tanto la economía, que los empleos que habían generado, etcétera, etcétera. Tenía muchos mensajes para adentro. Y lo que escogió fue de la agenda. No podía evitar lo de Irán porque está pegando muy fuerte en su administración la crisis que él mismo generó. Y bueno, todo el tema de la liga con Israel en ese tema, ¿no? la influencia del lobby judío en Estados Unidos. Él tenía que salir a mencionar eso sin duda. Pero el resto de la agenda, o sea, lo que es Cuba, México, Venezuela, la energía, la inteligencia artificial y toda la agenda interna que él manifestó, el control de las fronteras, que llama inmigración, todo esto son mensajes para las elecciones del 3 de noviembre, me queda bastante claro.
3: Sí.
9: Él quería convencer sobre todo a su electorado, si luego el delegado de Mauritania también le caía bien ahí en la sala de Naciones Unidas, qué bueno, pero no era su... Sí. no era su público, digamos.
3: Ya.
9: Y en ese terreno pues ve uno que todo lo resuelven ellos solos, ¿no? Ese es el problema, sí. ¿Verdad? Y dentro de esto, pues decías, ¿cuál puede ser el papel de México? Bueno, pues una cosa muy puntual es el conocer ya con claridad, y dicho en Naciones Unidas, además, que es un foro, el máximo foro multilateral del mundo, pues que haya mencionado a México como el epicentro del crimen organizado, que es un tema que México tiene que tomar muy en serio, porque eso es lo que piensan, o sea, ¿no? Tú y yo podemos tener una opinión aquí en México, pero eso es lo que piensan, eso es lo que nos debe interesar, porque con eso hay que lidiar, ¿no?
3: Cierto.
9: Entonces, la otra parte, yo creo que México sí tiene que empezar a trabajar al estilo Canadá, déjame decirlo así, uh-huh, en buscar una asociación seria, estratégica, con potencias medias. Uh-huh. Es decir, no podemos quedarnos simplemente en la relación esta, digamos, tan absorbente con Estados Unidos. Tiene beneficios, desde luego, porque es una, digamos, un mercado y tenemos un acceso privilegiado al mercado más grande del mundo, sin duda que es un beneficio, pero también nos ata de manos en muchísimas cosas. Entonces, buscar diversificar las relaciones internacionales de México, me parece que si antes era deseable, ahora es muy urgente. Y creo que sí, tendríamos que buscar de plano acercamientos, eso, con Canadá, con la Unión Europea, con potencias, puede ser por temas también, con Corea del Sur, por ejemplo, con Japón mismo, Brasil, buscar esa diversificación, pero seria, digamos, con agenda, no nada más decir, tenemos una relación estratégica, pero sin algo de sustancia. Cierto. Detrás, ¿no? Yo creo que esa es una cuestión muy importante para diversificar mercados, posiciones políticas y tener más margen de acción en el plano internacional.
3: Pues es siempre un gusto escucharte, embajador. Visiones muy interesantes sobre el futuro del planeta, sobre lo que tendría que ser la estrategia mexicana. Y nada más para terminar, es probable que se elija la primera secretaria general de la ONU. Y eso me parece muy importante. Es la primera en la historia de la organización. Mujer.
9: Sí, hay una probabilidad alta. De hecho, el deseo de la comunidad internacional sea una mujer y latinoamericana, si posible. Uh-huh. Porque la rotación regional tocaría, no es una regla, no es una obligación, no está ningún artículo de la ONU, de la Carta de la ONU, que tenga que ser así. Pero hay una costumbre internacional de que se van rotando las regiones. Ya la han tenido África 2 veces, Europa 4 veces, Asia 3 veces. América Latina solamente una. Entonces, sí tocaría que la región latinoamericana del Caribe fuese la persona elegida. Ahora, el momento es tan delicado, yo lo digo, siendo yo latinoamericano, lo siento mucho, pero si no es la persona idónea, un latinoamericano o latinoamericana, pues mala tarde, vamos a buscar a la mejor persona en este momento, porque la situación es crítica realmente para el sistema multilateral, no solamente para la ONU. Entonces, si vamos a buscar una forma de convivencia internacional que esté a la altura de los tiempos, pues yo creo que hay que buscar a la persona, puede ser un africano, no importa, pero que sea la persona más idónea en estos momentos. Se me ocurren dos o tres, pero y no son latinoamericanos, desgraciadamente, pero no se puede nada más por una especie de, digamos, puede poner en riesgo a la institución, a la organización, el forzar la máquina para que sea una latinoamericana que luego no tenga la experiencia o la exposición internacional que se requiere para lograr los cambios que ahorita mismo demanda la ONU. Entonces, bueno, ahí estamos, y no sé, ojalá que sí sea el caso, pero no veo los candidatos latinoamericanos en este momento, o sea, ninguno francamente a la altura, y así se está viendo en las
3: votaciones
9: diferentes, en las votaciones que ha habido en el Consejo de Seguridad, pues no convencen, ¿no? Simplemente no convencen. Entonces, a ver qué va a pasar. Tenemos de aquí a diciembre para que se escoja el nuevo secretario general, y eso también va a ser un distractor importantísimo en esta Asamblea General.
3: Embajador Enrique Berruga, gracias. Un gusto conversar contigo esta mañana.
9: Gracias a ti, Ana. Que estés muy bien. Buen día.
3: Igualmente, un abrazo. Las 8:12, vamos a la pausa. Tenemos más al volver.
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0: Las 8:12. 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
1: Bueno, ¿cómo van las investigaciones por la muerte de estos cinco bebitos en el Hospital General de Zona Número 1 allá en Durango en pocos días, entre el 15 y el 19 de septiembre pasados? Tengo en la línea a la doctora Alba Santos, directora de prestaciones médicas del IMSS. Doctora, gracias por conversar con nosotros.
2: Hola, Ana Francisca, buenos días. Un saludo a ti y a todo tu auditorio. Muchas gracias por la invitación.
1: Al contrario, gracias a usted, doctora. ¿En qué va el tema? ¿Qué es lo que se sabe hasta el momento? ¿Qué ocurrió el día de ayer? Platíquenos.
2: Bueno, Ana Francisca, lo que tenemos hasta ahorita es el estudio de brotes. Se cerró ayer ya en la tarde-noche. Y hasta ahora tenemos confirmado 11 pacientes que estuvieron expuestos en este periodo de tiempo en la unidad de cuidados intensivos neonatales, seis que hoy se encuentran ya en casa con su familia, cinco lamentables decesos, cuatro asociados a este brote hospitalario y un deceso que no se ha podido relacionar con esta bacteria.
1: ¿Qué bacteria es, doctora? ¿Qué hace esta bacteria?
2: La bacteria se llama Klebsiella pneumoniae, sensible, es una infección, es una bacteria que se asocia con infecciones a en este caso fue una infección en el torrente sanguíneo, así le llamamos, pero bueno, es una bacteria de la que existen muchas subvariedades y síntomas síntomas múltiples, ¿no? Es decir, no es exclusiva de una sintomatología en específico, depende en dónde se encuentre, ¿no?
1: Entonces son 11 contagios.
2: 11 pacientes expuestos.
1: ¿Expuestos es contagiados? Perdón por la pregunta.
2: No. La bacteria se presenta en un área específica.
1: Ah, cuando había 11 pacientes.
2: Durante un periodo de tiempo. Entonces, todos los pacientes que estuvieron en esa área se consideran expuestos de alguna manera. Y esos son los 11 pacientes que en su momento estuvieron ahí.
1: Evidentemente aquí el tema es de dónde salió la bacteria, cómo llegó la bacteria a la unidad de cuidados intensivos neonatales.
2: Así es.
1: Y ahí entiendo que es muy pronto para saberlo, pero para que nos lo cuente, en teoría, ¿cómo se investiga algo así? ¿Qué pasa? ¿Qué se analiza? ¿Qué se investiga? ¿Qué se hace?
2: Bueno, se hace un estudio exhaustivo, minuto a minuto, prácticamente te diría que forense. Incluso utilizamos planos estructurales para ver quién estuvo paciente, personal y demás en cada una de las áreas, minuto a minuto, cómo entran, cómo salen, qué se hace durante un tiempo determinado. Y además se hacen análisis un mes antes y un mes después. Entonces, casi gráficamente podemos ir analizando ese minuto y de ahí surgen algunas teorías que hasta que se cierra la investigación, hasta el cierre del brote, podemos tener esas conclusiones.
1: ¿Cómo se sabe el mes antes? O sea, ¿cómo se establece el mes antes? No sabíamos que iba a pasar esto, ¿no?
2: No, pero ahora tenemos nuestro primer caso y las investigaciones abarcan todo ese periodo.
1: De ahí salen cosas como, por ejemplo, una mala praxis o un medicamento que estaba contaminado. O sea, ese es el tipo de cosas que se establecen después, ¿cierto?
2: Sí, por supuesto. Ahorita quiero hacer una mención. O sea, debemos recordar que la unidad de cuidados intensivos pues es una

0: en donde se encuentran bebés graves, claro, muy, muy complejos,
1: sí, sí.
0: Delicados, que tienen varias intervenciones durante su estancia. Y de ahí surgen pues varias hipótesis. Y ahorita, qué bueno que mencionas eso, hasta el momento las hipótesis no se encaminan a ningún tipo de medicamento, múltiples fuentes, ¿no? Se ha revisado, por supuesto, toda la trazabilidad de los medicamentos, de los insumos para la salud, y hasta el momento no tenemos evidencia de que esa sea la fuente de, del ingreso a la bacteria.
1: Es interesante porque lo que escuchamos de personas que están alrededor del tema es que esas son las, normalmente esas son las causas que llevan a cosas como un brote en una unidad de cuidados intensivos neonatales. Entonces, si no va por ahí, si no va por el tema de los medicamentos o por el tema de un mal manejo, ¿por dónde podría ir, doctora?
0: Bueno, en esto que mencionas, quiero decirte que esta conclusión, y me atrevo a hacer esta aseveración, sí, es el producto de una investigación que no solamente ha hecho el IMSS. Aquí estamos presentes, nos han acompañado el sector, COFEPRIS Nacional, la Dirección General de Epidemiología, aquí también las autoridades del sector locales, sí, y el instituto. Entonces, hasta ahorita no hay evidencia, ya, ninguna, de que se deba a algún tipo de medicamento o insumo asociado a la salud de alguna forma contaminado.
1: ¿En cuánto
0: sí
1: tiempo?
0: Quiero ser enfático.
1: Okay. ¿En cuánto tiempo va a haber algún tipo de certeza? No lo digo para la opinión pública, que también, pero para los papás, Alba.
0: Bueno, para los papás, al rato hemos tenido un acercamiento continuo con ellos. De hecho, al rato, a las 11 de la mañana, tenemos planeada una reunión uno a uno para darle pues más datos a ellos de lo que hemos encontrado, ¿no? Que siempre van a ser los primeros en saber todos los avances que llevamos haciendo y cada uno de los análisis de cada uno de los expedientes, ¿no? Que como repito, pues son pues individualizados, son muy complejos, no se parecen las patologías unos con otros.
1: Ayer platicábamos con uno de los papás de uno de los bebitos que desafortunadamente falleció. Y hemos escuchado testimonios en otros medios de comunicación, ha habido papás, familiares que han dado pues entrevistas y han expresado lo que desde su perspectiva ocurrió. Y yo sí quiero decirte, doctora, que hay en todos los casos, más allá del dolor, porque yo entiendo que eso puede afectar mucho, pero más allá del dolor, hay un tema de hubo falta de información, hubo malos tratos, ¿no? Hablan varios de pues, un maltrato por parte del personal que estaba ahí, hablan de negligencia, hablan por ejemplo de que uno de los bebitos que estaba ahí, que desafortunadamente falleció, estaba presente el papá cuando falleció desafortunadamente este bebé, todavía había otro bebé ahí, pero que entraron a limpiar y que limpiaron con cloro por todos lados, en fin. Una experiencia no nada más por la muerte de los propios bebés, sino por el trato del personal que la verdad deja mucho que desear, y a mí sí me gustaría desde la institución qué se dice al respecto, qué se detecta al respecto, qué se puede mejorar al respecto, porque asumimos todos que lo que queremos es que algo así nunca jamás vuelva a ocurrir.
0: Sí, por supuesto, el tema y el resultado que queremos obtener, pues es ir poniendo todas las barreras de seguridad para tener atenciones pues alejadas de las infecciones asociadas a la atención. Quiero también mencionar que aparte de las investigaciones epidemiológicas y esta a la que hice referencia, pues tenemos investigaciones más allá que tiene que ver con el tratamiento médico, clínico y de todo el personal de salud en torno a cada uno de los casos. Y también, por supuesto, de todo lo que hacen mención los papás. O sea, el seguimiento epidemiológico, el sí, brote, pero también la auditoría médico-clínica pues sí, que se está llevando y acerca del muestreo, por ya, ejemplo, pues se hizo el muestreo en la unidad, pero también se ha hecho el muestreo ambiental en todo el hospital, sí, en todas las áreas, y hasta ahora no hemos encontrado la bacteria que ocasionó el brote en ninguna de las de las superficies que hasta el momento se han muestrado y se siguen y se sigue ese muestreo, ¿no? Estamos realmente comprometidos en trabajar, por supuesto, hay muchas cosas que van a salir de mejora y el compromiso del instituto, pues estar cercanas a las familias y dándoles de primera mano y de forma individualizada los hallazgos en cada uno de los casos.
1: Pues sí, tomar en cuenta sus comentarios y sus percepciones, ¿no?
0: O sea, sí, por supuesto.
1: Yo creo que sí, es importantísimo, más allá, repito, de que hayan muerto sus hijos, y creo que es esencial establecer cuál fue la causalidad ahí, pero más allá de eso, pues sí ser atentos a lo que ellos están diciendo como, pues, en términos de los tratos, que creo que sí es importante. Pero bueno, doctora, gracias por esta actualización. Vamos a regresar, si nos permites, más adelante, que haya más información al respecto contigo, y agradezco estos minutos.
0: Muchísimas gracias, Ana Francisca.
1: Gracias.
0: Muchísimas gracias. Estamos a la orden.
1: Estamos en contacto. Gracias. La doctora Alba Santos, directora de prestaciones médicas del Instituto Mexicano del Seguro Social. Las 8:29, pausa, volvemos.
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1: ¿Cómo estás, Luis Miguel? Buen día.
4: Muy buen día, Ana Francisca, con gusto saludarte.
1: Oye, tú pones sobre la mesa hoy el tema de los beneficiarios de programas sociales del gobierno, salieron datos del INEGI, es más, salieron un montón de datos del INEGI que a mí me tienen muy impresionada, por lo que revelan de la composición de la población mexicana. Ya estaremos desmenuzándolos más adelante, porque de veras hay muchísimas cosas interesantes, pero el tema de los beneficiarios de programas sociales, tú lo traes a la mesa.
4: Sí, hace referencia a lo que llaman la muestra intercensal, un censo que se hace cada 5 años, no es el censo grandote, sino una especie de fotografía intermedia. De los 130 millones de mexicanos, vivimos aproximadamente en 39 millones de hogares. Y lo que nos llamó la atención es 41% de los hogares están recibiendo algún tipo de programa social. Repito, 41% de los hogares. ¿Con qué lo comparamos? En 2020 eran 25% de los hogares. Mm. Está creciendo
1: muchísimo.
4: Vamos a decir, la presencia de estos programas sociales, literalmente, dependiendo del color del cristal con que se mire, esto es una buena noticia o una señal en el tablero.
1: Uh-huh. ¿Tú qué opinas? A ver, sí, dime.
4: A mí me parece que lo hemos platicado, hay programas sociales que me da mucho gusto que México tenga, atención a adultos mayores. Uh-huh. Me gusta que haya programas sociales para personas con discapacidad. Me parece que en programas, por ejemplo, para jóvenes, etcétera, para gente que tiene, por decirlo de alguna manera, capacidades plenas, me parece que tendría que haber filtros mucho más estrictos.
1: Uh-huh. ¿Sabes qué? Déjame, te interrumpo un segundito. Yo creo que uno de los factores esenciales aquí, que es lo que nos lleva a ser escépticos a algunos sobre ciertos programas sociales, es que desde el gobierno federal, desde la administración de López Obrador, se diseñaron algunos de los programas sociales de tal manera que es imposible establecer independientemente su funcionamiento, ¿no? O sea, Total. Si pudiéramos evaluar si están funcionando o no, difícilmente alguien diría, no, qué porquería esos programas de jóvenes, ¿no? Pero como no se puede evaluar, porque no abren los datos, porque no son transparentes con respecto a la metodología, a los beneficiarios, etcétera, etcétera, pues queda la sombra de la duda de si son programas que están utilizándose simple y sencillamente en términos políticos. Y eso es lo que termina por desvirtuar absolutamente cualquier debate en torno a programas sociales en México, ¿no?
4: Totalmente, las famosas reglas de operación.
1: Ajá.
4: Y junto, si recuerdas, uno de los grandes temas que peleaba la oposición en su momento, el PRD con López Obrador, cuando López Obrador era PRD, era que la publicidad fuera muy clara para decir este programa no es de una persona, no es de un partido. Pues creo que a mí personalmente me parece que hubo un retroceso que se volvió parte de la conversión cotidiana cuando la gente dice, es que este dinero me lo mandó López Obrador, o me lo dio López Obrador, o el programa de López Obrador. López Obrador no lo paga, lo pagamos los mexicanos con nuestros impuestos, y la publicidad del mensaje con frecuencia ha sido ambiguo. Esa es para mí la crítica que también termina, vamos a ir manchando algo de los programas. Insisto, hay algunos que para mí son impecables. Un país que tiene una especie de deuda social enorme, sí, con los adultos mayores.
1: Totalmente.
4: No puede decir que vean cómo le hagan, si ahorraron bueno, y si no, pues a ver, pues literalmente que busquen quien los mantenga.
1: Estoy de acuerdo, sí.
4: ¿Qué nos dice el censo? Y por eso es relevante. La población de México llegó a 130 millones, pero está reduciéndose el crecimiento. La Ciudad de México tiene tasas de natalidad entre las más bajas del mundo, como si fuera Corea del Sur.
1: Sí.
4: Tiene que ver con niveles de escolaridad, más preparación, pero también tiene que ver con incertidumbre o condiciones económicas más complicadas. Decías tú, el censo da para muchísimas ventanas de aproximación. A mí me parece que esta información que nos da sobre cuántas personas, cuántos hogares reciben programas sociales, es impresionante.
1: Cierto, cierto.
4: 41% y podemos afirmar, y creciendo, si era 25% en el 2020, el ritmo o la tasa de crecimiento es brutal.
1: Estoy de acuerdo. Sí, ¿no? Es muchísimo. Es un tema súper interesante. Oye, yo nada más les quiero dejar un dato del censo que de veras de lo que saca el INEGI. Yo creo que te va a impresionar también a ti, Luis Miguel. La Ciudad de México tiene una tasa de natalidad más baja que Japón.
4: ¿Sí?
1: En la Ciudad de México las mujeres tienen menos de un hijo, 0.8, menos de un hijo. Es una tasa más baja que Japón. O sea, ahí viene una crisis enorme de natalidad. Sí.
4: Solo como referencia, la tasa de reposición es 2.1. Quiero decir, tienen 2.1 hijos por mujer para que la población no decreciera.
1: Para ir recuperando, para que no decreciera, ni siquiera, qué barbaridad.
4: No, es impresionante.
1: No, pues ahí les encargo, ¿quién? 2.1 hijos. No, sí, no.
4: Hay que hacer la tarea.
1: Luis Miguel González, un abrazo.
4: Abrazo muy fuerte. Buen día.
1: Las 8 de la mañana con 36. Nos vamos a la pausa. Al volver, Oscar Valderas y su Nación Criminal.
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2: Las 8 con 36 minutos.
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0: Centrales que surge y resurge y resurge y resurge y resurge en los últimos años. Estoy segura que pues muchos de ustedes van a decir, caray, otra vez, pero es algo de lo que hay que hablar, porque importa. Es la impunidad en el tema de la violencia contra las mujeres en este país. La enorme mayoría de los delitos cometidos de violencia en contra de las mujeres, desde la violencia física, etcétera, etcétera, hasta el peor de todos los delitos, que es el feminicidio, muchísimos quedan impunes, miles quedan impunes. La gente no denuncia porque no pasa nada, porque los procesos son lentos, porque simple y sencillamente no funciona el tema de justicia con perspectiva de género. Y quienes ponen el tema nuevamente a raíz del asesinato de la joven española Claudia Tacoronte y tres alumnas más allá en la Universidad Autónoma de Morelos, solo en lo que va de este 2026, son la gente de la Barra Mexicana de Abogados. Ana María Kudish, su presidenta, está con nosotros. Gracias, Ana María, por conversar estos minutos con nosotros.
15: ¿Qué tal? Buenos días, Ana Francisca, con el gusto de saludarte a ti y a tu auditorio.
0: Pues es que es lo repetido del tema, Ana María, es que eso es lo que es importante.
15: Pues mira, pasa la verdad es que nuestro colegio sí tenía que hacer un comunicado como esto, pues sobre todo para llamar la atención, ¿no?, a todas las autoridades, porque esto es a nivel nacional, ya no es una cuestión ni de Ciudad de México ni de Morelos específicamente. Desde luego que nuestro capítulo en el estado de Morelos sabe que no es lo máximo la seguridad que existe en ese estado, pero el tema es lo que tú comentabas hace rato, ¿no? Las personas no le tienen confianza a las autoridades, las personas no denuncian porque saben que va a ser lento, saben que no va a pasar nada, saben que hay una gran impunidad. Y a mí me parece que la falta de presupuesto que se ha destinado a la justicia en México en todos los sentidos, no solamente en los juzgados, sino también en las procuradurías, es algo que está afectando muchísimo a toda la población. Me parece que se tiene que tener presupuesto, se tiene que tener más personal, se tiene que tener una manera de educar al personal que atiende cuestiones con perspectiva de género, sí, muy capacitado, y eso cuesta dinero, y no se quiere invertir dinero en la justicia, y al no invertirse el dinero en la justicia, pues las personas tampoco le tienen confianza a las autoridades, porque saben qué van a hacer con las interminables después de haber sufrido un suceso de violencia o de asalto o de lo que sea, ¿no? Digo, en esta, en el caso de esta chica, pues le robaron su celular. ¿Y a cuántas personas no vas incluso hablando por la calle y te quitan tu celular? Uh-huh. Entonces es una cosa que es el pan nuestro de cada día, no importa en dónde vivas. Y la gente se queda impune porque evidentemente prefieres comprarte otro celular que pasar 5 o 6 horas en una procuraduría denunciando, cierto, ¿no? Y dando aviso a las autoridades. Me parece que esto es algo que nosotros teníamos que llamar la atención, que tenía que decir de alguna forma, pues sobre todo porque necesitamos que se otorgue y se destine presupuesto para la impartición de justicia. Sí. Me parece que es indispensable, no solamente con la autoridad ministerial, sino también en los juzgados, de manera que tengamos más juzgadores mejor capacitados y más ministerios públicos también mejor capacitados que atiendan todo ese tipo de situaciones, Ana.
0: Lo decían muy claramente, la cifra, digamos, oculta de los delitos no denunciados, casi 9 de cada 10 delitos simple y sencillamente no se denuncian. Esto ha crecido y esto significa que solamente el 9% de los delitos que llegan al sistema terminan por atenderse y olvídate de resolverse. O sea, el porcentaje de conclusión de sentencias condenatorias o de soluciones alternas es bajísimo y es un desgaste espantoso para la víctima.
15: Que la barra nos invertó las cifras, las sacamos del INEGI. O sea, es una cosa que el mismo gobierno nos está informando al respecto. Uh-huh. Entonces, sabiendo el gobierno y el INEGI estas cifras, pues es que tienen que poner soluciones profundas, de fondo, y la solución profunda y de fondo es invertir dinero en la impartición de justicia. Uh-huh. No se puede tener austeridad en una cuestión tan importante que además afecta a la población de esta manera, ¿no? Entonces, sí creo que, no sabes cómo te agradezco el que le des visibilidad a nuestro comunicado y el que se difunda a toda la sociedad para efectos de que se exija que haya una mejor impartición de justicia con personas más capacitadas y sobre todo con un personal más vasto que pueda atender las necesidades de un país de 130 millones de habitantes.
0: Yo nada más quisiera poner, hay delitos además, Ana María, volviendo al tema de la violencia contra las mujeres, hay delitos, sí, que no nada más no han disminuido, sino que han incrementado espantosamente. Uno de ellos es la violación. Es impresionante el brinco que ha dado la violación en todo el país. En la Ciudad de México es brutal, pero en todo el país, Ana María. Y eso quiere decir, sí, que algo estamos haciendo muy mal. Y el Estado mexicano algo está haciendo muy mal para proteger a las mujeres, sobre todo a las mujeres más vulnerables.
15: Sin duda. Mira, la falta de educación previa, la falta de educación sexual, la falta de visibilizar, la falta de discriminación, el entender que no podemos actuar como animalitos, como se nos dé la gana, uh-huh, y en la prevención, que no existe en ninguna parte, más la falta de impartición de justicia, pues hace que efectivamente no haya una sola mujer que quiera caminar tranquila en la noche por ninguna calle, y durante el día en algunos lugares de la ciudad tampoco, ¿no? Entonces no podemos vivir en una ciudad y en un país tan inseguro, ¿no? Hay estados de la República Mexicana donde parece que viven en toque de queda, ¿no? Uh-huh. Tú pregunta en Sinaloa si la gente no se guarda desde las 6 de la tarde porque no se atreven a salir a la calle.
0: Sí. Bueno, pues ahí está, creo que es importante hablarlo, creo que es importante demandar una mejor respuesta de las autoridades, y yo te agradezco mucho, Ana María, que platiques con nosotros.
15: Al contrario, muchísimas gracias a ustedes por su tiempo y por el espacio que se nos ha otorgado.
0: Gracias, miren, gracias, muy buenas tardes. Días, perdón. Miren, rápidamente, ahí les va el dato de la violación. Aquí en la Ciudad de México, son datos de la propia Fiscalía General de Justicia de la Ciudad de México. Las denuncias por violaciones tumultuarias en los últimos 6 años se han cuadruplicado, solo aquí en la Ciudad de México. La violencia sexual se ha triplicado, a pesar de que a nivel país, se denuncia menos. En fin, vamos a estar conversando sobre esos temas un poquito más adelante, pero por lo pronto necesitábamos y queríamos platicar con la presidenta de la Barra Mexicana de Abogados. 8:48 5543-77125, nuestro WhatsApp aquí en cabina. Gracias por escucharnos, gracias a toda la gente que se conecta desde Tijuana, Tampico, Reynosa, Oaxaca, Nogales, Puebla. Gracias por conectar esta mañana con nosotros. Vamos a la pausa, tenemos mucho más al volver.

0: regresamos. 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
4: Las 8:48.
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1: Oscar Valderas, me da mucho gusto que estés aquí con nosotros.
2: Hola, Ana, qué gusto verte.
1: Buen ¿cómo día. Estás?
2: Bien, bien, bien. Sorprendido de este país, no nos deja dar sorpresas, entonces así estoy. Pero así amanecemos todos los días.
1: Sorprendido este país. Oye, a ver, traes un tema hiper interesante que tiene que ver con Sinaloa.
2: Sí.
1: Y con algo que ocurrió en días pasados, que me dio, pero no es que haya pasado desapercibido, pero que pues no atamos cabo, que son cosas.
2: Exacto.
1: Que tienen una relación, pero que además pueden cambiar mucho de lo que suceda con Sinaloa.
2: Justo.
1: En los próximos, no sé, si meses o años. No hablemos no nos vayamos tan más allá en el tiempo, pero por lo pronto sí. Es algo importante.
2: Son dos cosas que ocurrieron hace unas horas, Diana, y que traigo en exclusiva MBS Noticias porque son muy relevantes para entender qué está pasando. Uh-huh. Te voy a contar rápidamente y lo estoy sacando del teléfono porque quiero ver la hora exacta. Ayer a las 9:01, a las 7:01 de la mañana, el secretario Omar García Harfuch dio a conocer la detención de un tipo que le dicen el Peli. En Mazatlán, Sinaloa.
1: El Peli.
2: El Peli. Un tipo, pues yo medio bromeaba y decía, pues es que sí, de medio pelo, Peli. Un tipo que a mí me sorprende que Omar García Harfuch le haya dedicado un tuit completo, cuando acababa de dedicarle un tuit, algo muy relevante, que era el decomiso de toneladas de tabaco ilegal.
1: Uh-huh.
2: Entonces casi, el secretario pone como en la misma posición, el mismo peso, este decomiso millonario que sí golpea las finanzas del crimen organizado, con este tipo que la verdad es que cuando uno observa las redes de vínculo de los chapitos, pues no parece un tipo nada relevante.
1: Sí.
2: Hasta que uno observa quién es el jefe de este tipo de medio pelo.
1: Uh-huh.
2: Que ese ya
1: del
2: es.
1: Del Peli.
2: Del Peli.
1: Sí.
2: El jefe del Peli es un tipo al que le dicen el chamaco o el 21. Y él sí ya tiene una relevancia distinta.
1: Uh-huh.
2: Este personaje, por quien seguramente ya están detrás de él, porque yo creo que la detención del Peli solamente tiene sentido si sirve.
1: Eso es el escalón.
2: Exacto, es la vía para llegar al chamaco o el 21, es que el chamaco o el 21 es el responsable de dos crímenes, Ana, que seguramente son de los más dolorosos en lo que llamamos la guerra en Sinaloa.
1: Uh-huh.
2: Por un lado, la desaparición de cuatro integrantes de una familia que rentaron unos racers en la zona turística de Mazatlán y que desaparecen en condiciones muy extrañas.
1: Uh-huh.
2: Además, se habían raptado junto con ellos a una mujer y a un niño. Dejan a la mujer y niño en libertad,
1: sí.
2: Pero los cuatro hombres de esta familia
1: desaparecen.
2: No sabemos dónde están. Esto, en pleno centro turístico de Mazatlán.
1: Sí.
2: Y el otro, que es la desaparición de Carlos Emilio Valenzuela.
1: Uh-huh.
2: Este chico, que seguramente la audiencia recordará, va a un antro llamado Terraza Valentinos, ahí igual en la zona turística de Mazatlán. Va con sus primas, entra al baño.
1: Sí, sí, ahorita vengo, voy al baño.
2: Y nunca regresa.
1: Y ahí quedó. Es impresionante.
2: Como si hubiera entrado en un portal de la dimensión desconocida.
1: Tremendo.
2: Y pero quién sabe dónde están estas personas, dónde está Carlos Emilio, dónde están estos cuatro integrantes de esta familia, el chamaco o el 21.
1: Uh-huh.
2: Entonces, lo que te dice por una vez, van sobre él, ¿no?
1: Uh-huh.
2: Van sobre esta persona que está incluso solamente abajo.
1: Uh-huh.
2: De un tipo que dice en el 40, que es el jefe de Plaza de Mazatlán.
1: Uh-huh.
2: Por parte de los chapitos. Pero digamos, ese es el hecho conocido. Si uno ve, puede atar esos casos.
1: Cierto.
2: Lo que no sabemos, y esto me lo confirman en exclusiva, Ana, es que ayer, después de meses de no haberlo llamado para nada, fue citado a la delegación estatal de la Fiscalía General de la República en Culiacán, Sinaloa, un hombre que le dicen el Piti Velarde. El Piti Velarde fue el secretario de Economía con Rubén Rocha Moya y el dueño de Terrazas,
1: sí,
2: Valentinos, que es el lugar,
1: sí,
2: donde desaparece Carlos Emilio Valenzuela.
1: Que la mamá de Carlos Emilio ha insistido todo este tiempo, ¿por qué no citan al dueño? ¿Por qué no citan a declarar al dueño? ¿Por qué no citan a pues porque el dueño estaba protegido,
2: claro,
1: como secretario en su momento, porque cuando pasó era secretario.
2: Sí, exacto.
1: Y tuvo que renunciar un mes después, pero ya nadie le dijo nada, ¿no? Es como, pues tú vete calladito y ya ahí muere el tema de Carlos Emilio, ¿no?
2: Sí, sí, sí.
1: ¿Qué impacto, eh?
2: Ya ayer te lo puedo confirmar porque trabajadores de la Fiscalía General de la República mandaron incluso una fotografía,
1: sí,
2: del Piti ya siendo objeto de un interrogatorio, lo cual te habla de que está avanzando muy rápido,
1: sí,
2: el indagatorio,
1: sí, sí,
2: en su contra.
1: Sí.
2: Entonces, Ana, cuando uno junta, digamos, la parte pública, van tras el chamaco o el 21, por la detención del Peli, y al Piti Valverde, el ex integrante del gabinete Rubén Rocha Moya, por fin lo llaman a declarar y me cuentan, fue un interrogatorio muy incómodo para él.
1: ¿Ah, sí?
2: Él salió muy molesto y muy preocupado, porque yo creo que lo que le preguntaron le está dando a él indicios de que ya van por él. Y entonces, ya ir por un integrante del rochamoyismo.
1: Otro más. Bueno, pero desde aquí, ¿no?
2: Exacto, esa sí. Es la diferencia.
1: Claro.
2: Es uno que ya salió de la Fiscalía General de la República. Y entonces yo pienso, fíjate, a ver, agarraron el Peli, pero en realidad, pues van por el chamaco. Uh-huh. Pero en realidad van por el Piti. Pero en realidad, tal vez ese es el inicio de que ahora sí vayan por Rocha Moya. Porque entonces uno va jalando la hebra y uno va entendiendo qué están haciendo las autoridades. Y dice, bueno, y es que no había mejor momento para ir por Rocha Moya. Ya pidió una licencia definitiva, ya hay una gobernadora interina que no es parte de su equipo, que no es del rochamoyismo, es una mujer que más bien viene de otras filas de la izquierda, del perredismo, del sinaloense, y ahora sí ya no cuenta con el cariño, ni el aprecio, ni el apoyo de la presidenta. Este es el momento más vulnerable de Rubén Rocha Moya.
1: Sí.
2: Y se le juntan dos tormentas, uh-huh, ¿no? Que hoy nos deja claro que yo creo que ahora sí se le está acabando el tiempo.
1: Pues ahora sí que solo el tiempo dirá. Y no sé si la evaluación por parte del oficialismo sea en dónde conviene más que esté Rocha Moya, aquí o allá.
2: Claro.
1: ¿No? O sea, aquí o en Estados Unidos.
2: Y Sinaloa se enfrenta al proceso electoral del 2027. Mucha gente, sobre todo
1: sí,
2: en los últimos días hemos visto a una sociedad civil sinaloense muy activa en marchas, exigiendo paz.
1: Sí.
2: Una presidenta que no les mandó un mensaje que querían ellos en esta gira que hace por Sinaloa, donde del discurso oficial no se menciona el conflicto que hay en Sinaloa. Y creo que en algún momento el oficialismo va a tener que darles algo a estos ciudadanos que durante mucho tiempo han exigido paz. Y tal vez lo que necesitan darle es a un Rubén Rocha Moya, ahora sí, en un proceso judicial. Y si no, al menos estamos viendo que la fiscalía por primera vez se está moviendo para que el Piti y el Peli y el chamaco, la narcopolítica, empiecen a enfrentarse a los interrogatorios oficiales.
1: Oye, vamos a escuchar la cápsula que nos
2: Venga.
1: Preparaste.
2: México no lo supo, pero ayer, martes 22 de septiembre, ocurrieron dos actividades, una pública y una secreta, que podrían cambiar para siempre la guerra en Sinaloa. La primera se ejecutó con el amanecer. El equipo de comunicación social del secretario de Seguridad Ciudadana, Omar García Harfuch, publicó un tuit a las 7:01 de la mañana acerca de un capturado que presumían como un trofeo. Un tal Jesús Antonio, el Peli, identificado como generador de violencia de los chapitos. El problema con ese relato es que dentro de los más recientes mapas de redes de vínculos de los chapitos, creados por el gobierno federal y a los que tuvo acceso a Nación Criminal, el Peli nunca había aparecido como un sujeto de interés. En realidad, militares y marinos habían atrapado a un criminal de medio pelo, poco relevante, excepto por un dato, quien era su jefe. Resulta que el Peli, un peso liviano en el mapa criminal de Sinaloa, era la mano derecha de un peso pesado de la delincuencia local apodado el Chamaco o el 21. De nombre Genaro Aarón Pérez Avendaño, a quien las autoridades federales ubican como la pieza más importante para resolver dos casos de alto perfil en la guerra en Sinaloa. Por un lado, la desaparición del joven estudiante Carlos Emilio Galván Valenzuela, y por otro, el secuestro masivo de la familia Ramírez Sabino tras rentar unos vehículos tipo Racer. Ambos casos ocurrieron en la zona turística de Mazatlán, Sinaloa. Mientras el equipo del secretario Harfuch seguía las reacciones desatadas en X por la detención del Peli, algo más sucedía en la capital del estado. En secreto, sin avisar a la prensa, Ricardo Jesús Valverde Cárdenas, conocido como el Piti Velarde, exsecretario de Economía en Sinaloa, en la administración del defenestrado Rubén Rocha Moya, declaraba en las instalaciones locales de la Fiscalía General de la República. Dicen los empleados de la delegación estatal de la FGR que el Piti Velarde estaba nervioso, errático, a sabiendas de que estaba siendo interrogado como sospechoso de la desaparición de Carlos Emilio. El antro en el que fue visto por última vez el joven de 21 años era propiedad suya, el Terraza Valentinos, donde los chapitos operaban sus anchas, algo que solo puede ocurrir con el permiso del dueño. El Piti, político, llevaba meses sin declarar. Y había permanecido callado porque la Fiscalía Federal no lo llamaba, a pesar de ser un personaje ligado al crimen organizado. Pero ayer, eso se acabó. Ese político estrella del rochamoyismo se entregó voluntariamente para ser interrogado, mientras el gabinete federal presumió la detención del Peli, que los acerca a la verdad del crimen de Carlos Emilio y a muchos otros víctimas de la narcopolítica sinaloense. Con el Peli bajo arresto, pieza de las Fuerzas Armadas, es solo cuestión de días que caiga su superior, Genaro Aarón Pérez Avendaño, el chamaco. Y entonces, el secretario Omar García Harfuch sabrá quién ha contado la verdad, si el exintegrante del gabinete del narcogobernador Rubén Rocha Moya, el Piti o el jefe en la estructura de los chapitos. Y como sucede en sus casos, el primero que diga la verdad tendrá la ventaja de negociar mejores condiciones. El último,
0: sea cachado en una mentira, pagará doble por sus errores. Las dos actividades de ayer, 22 de septiembre, muestran una ruta clara. El gobierno de la presidenta Claudia Sheinbaum ha decidido apretar a Roberto Chamoya, por arriba y por abajo. En lo alto, al exsecretario de Economía que ya fue llamado al banquillo de los acusados, y en lo bajo, a un jefe de plaza de Mazatlán que está a unas horas de caer y de contar su versión de los hechos. La detención del Peli y la comparecencia del Piti no son dos episodios aislados. Forman una pinza que comienza a cerrarse sobre la narcopolítica sinaloense. De un lado está el hombre que conoce las órdenes de los chapitos, y del otro, el político que debe explicar cómo una estructura criminal convirtió uno de sus negocios en territorio propio. Entre ambos permanecen las mismas preguntas. ¿Quién se llevó a Carlos Emilio? ¿Quién protegió a sus captores? ¿Y hasta dónde llega la complicidad del poder? Durante años, Rubén Rocha Moya gobernó Sinaloa fingiendo que la guerra sucedía lejos de su despacho. Y ahora, todos los caminos avanzan hacia él. El Peli llevará al chamaco. ¿Quién llevará al Piti? ¿Quién llevará a su jefe, el exgobernador de Sinaloa? Y cuando las pistas de la mafia y la política conducen a un mismo nombre, ya no se trata de una coincidencia. Se trata de una ruta. Todos los caminos hoy llevan a un desprotegido, Rubén Rocha Moya.
1: Bueno, pues qué historia, Oscar Mateo. Qué historia, y sí, pues como tú dices, se va cerrando el círculo en torno a las personas muy, muy, muy, muy cercanas en su momento a Rubén Rocha Moya.
2: Sí, yo creo que están todos los elementos, Ana. Cuando uno observa esa detención, este llamado a comparecer, las marchas en Sinaloa, la presidenta retira apoyo de Rubén Rocha Moya.
1: La ventanita que se abre ahí.
2: Viene el proceso electoral, Morena no quiere perder Sinaloa, evidentemente, porque se trata de un estado
1: brutal.
2: Brutalmente importante para la economía de este país, con todo y los efectos terribles que ha causado la guerra en la economía local. Entonces, mira, ahí vamos.
1: Bueno, sumando. Y porque además si llega la oposición, o sea, suponiendo, si llegara la oposición, en el remoto caso de que ocurriera, pues quién sabe con quién se encontraría, ¿no? O sea, también.
2: Sí, hay quienes dicen que probablemente sea el diputado federal Mario Zamora, que ya intentó ser gobernador, que perdió contra Rubén Rocha Moya en el 2021. No le fue muy bien. Sí. Yo creo que tampoco la tendría fácil porque Morena le va a echar toda la carne al asador para no perder Sinaloa. Pero mira, vamos relatando esta historia, la vamos consignando para que cuando venga podamos decir, aquí estaban los elementos, los pusimos sobre la mesa y desde este momento ya advertíamos que algo importante iba a pasar en Sinaloa.
1: Como siempre, interesantísima tu nación criminal. Gracias, Oscar.
2: Gracias, Ana, buen día.
1: Las 9:04, vamos a la pausa, tenemos más al volver.

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2: Las 9:04.
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4: Son las 9 de la mañana con 9 minutos de este miércoles 23 de septiembre del 2026 y esta es la información al momento.
5: En resumen,
4: platicamos con la doctora Alba Santos, la directora de prestaciones médicas del IMSS, quien está encargada de investigar este tema de los 5 bebitos recién nacidos que murieron en el Hospital General de Zona Número 1 allá en Durango, en donde se encontró una bacteria y se está tratando de determinar pues cuál es el papel de esta bacteria en los trágicos sucesos, en lo que ocurrió con estos bebés. Esto fue lo que nos dijo la doctora.
6: Pues tenemos investigaciones más allá que tiene que ver con el tratamiento médico, clínico y de todo el personal de salud en torno a cada uno de los casos y también, por supuesto, de todo lo que hacen mención los papás. O sea, sí el seguimiento epidemiológico, el brote, pero también la auditoría médico-clínica que se está llevando y acerca del muestreo, por ejemplo, se hizo el muestreo en la unidad, pero también se ha hecho el muestreo ambiental en todo el hospital, en todas las áreas y hasta ahora no hemos encontrado la bacteria que ocasionó el brote en ninguna de las superficies que hasta el momento se han muestrado y se sigue ese muestreo, ¿no? Y el compromiso del instituto, pues, estar cercanas a las familias y dándoles de primera mano y de forma individualizada los hallazgos en cada uno de los casos.
4: Bueno, y estos intentos de limitar, de pues disminuir los derechos de los mexicanos en términos de libertad de expresión. Ayer en comisiones, en diputados, se suspendió una reunión en la que se iba a discutir esta llamada ley antimemes, que es una reforma a la Ley Federal del Derecho de Autor, que, imagínense nada más, estaría obligando a los proveedores de internet a quitar los contenidos que utilicen sin autorización material protegido como imágenes, voz, música, videos, incluso aquellos contenidos que los creadores de contenidos o los periodistas o los ciudadanos modifiquen con inteligencia artificial, y que multaría con hasta 4.6 millones de pesos a estas proveedores de internet en caso de incumplimiento. Obviamente tendría una repercusión súper directa en todo lo que sucede en internet, los memes, los chistes, las parodias, todo lo que pasa en internet, pues terminaría por ser debatido y en su caso retirado, si es que alguien considerara que es ofensivo a alguna posición ideológica o posición política o posición religiosa, o sea, un tema serio de libertad de expresión. Habló el presidente de la Cámara de Diputados, Raúl Bolaños, y dijo esto.
7: Insisto, se tiene que garantizar siempre la libertad de expresión de todas y de todos, y sobre todo también la protección a ustedes, que hacen una labor fundamental en nuestra democracia.
8: Pero no solamente medios, es contra todos.
7: Yo insisto, mientras se respete la libertad de expresión de todas y de todos, con especial énfasis en los medios de comunicación, porque valoro mucho la labor que ustedes hacen, yo estaré de acuerdo. Si hubiera alguna violación, también lo manifestaría.
4: Bueno, eso en la Cámara de Diputados. En el Senado se discute hoy en comisiones la Ley Federal de Protección a la Propiedad Industrial, que lo que quiere es castigar hasta con 7 años de prisión a aquellas personas que utilicen la identidad gráfica, es decir, los logos, toda la parte de, pues sí, identidad gráfica del gobierno, en sus parodias, en sus memes, en lo que sea. Es de verdad increíble. Óscar Palacios, te saludo con mucho gusto. ¿De qué se trata? Cuéntanos.
5: ¿Qué tal, Ana Francisca? Buenos días. Así es, pues en unos momentos más en comisiones del Senado se estará discutiendo esta reforma a la Ley Federal de Protección a la Propiedad Industrial, una reforma que si bien es un poco distinta a lo que se discute en Cámara de Diputados, desde la oposición se acusa ya un nuevo intento de censura. Y es que justo en esta reforma lo que se establece es en el artículo 400 bis, lo que se plantea es sancionar hasta con 7 años de cárcel a quien utilice, reproduzca o imite la identidad gráfica del gobierno. Esto, de acuerdo con el coordinador de los senadores del PAN, Ricardo Anaya, es una bola rápida con la que, bueno, desde Morena se intenta nuevamente plantear una censura. Señaló que esto abre la posibilidad de que se meta a la cárcel a todo aquel que se le ocurra hacer una parodia del gobierno, por lo que exigió que este dictamen se detenga o se modifique el proyecto que se pretende discutir a las 10:30 de la mañana, precisamente de este miércoles. Escuchemos.
9: Al que se le ocurra hacer una parodia utilizando la identidad gráfica del gobierno, lo podrían meter a la cárcel hasta por 7 años. A nosotros nos parece absolutamente inaceptable. Exigimos una de dos, o que retiren el dictamen o que se modifique el artículo garantizando respeto irrestricto al periodismo y a la libertad de expresión.
5: Ricardo Anaya aseguró que lo que busca el gobierno es que se caiga en la autocensura, y es que dijo en Morena no les gusta que los critiquen y se señalen sus pactos con el crimen organizado. Así lo dijo.
9: Hay que dejarlo muy claro, lo que hay fundamentalmente detrás de esto es que al gobierno no le gusta que lo critiquen, y particularmente que al gobierno le molesta muchísimo que se señalen sus narcopactos, sus pactos con el crimen organizado a través de memes y de parodias. Eso es lo que están tratando de evitar, y nosotros, por supuesto, que estamos del lado de que haya libertad de expresión y que el gobierno aguante los argumentos y que el gobierno aguante la crítica, que el gobierno aguante el trabajo periodístico y también que el gobierno aguante la parodia, que es propia de cualquier democracia.
5: El senador panista subrayó que un país en el que se mete a la cárcel a una persona por hacer parodias deja de ser una democracia y se convierte en una dictadura, por lo que recalcó que bajo ninguna circunstancia respaldarán esta propuesta que se estará discutiendo en unos momentos más en el Senado de la República. Ana Francisca, el reporte. Buenos días.
4: Muchísimas gracias. Estamos muy atentos a esa discusión, a ese debate. Gracias, Oscar.
5: Estamos al pendiente. Hasta luego.
4: Citlali Sainz, tú traes los resultados de la encuesta Intercensal 2025, que ya comentábamos con Luis Miguel González hace rato. Trae datos, trae información súper, súper relevante. ¿Cómo estás, Citlali?
10: Hola, Ana. Buenos días a ti también, a nuestros amigos del auditorio. Pues sí, México tiene 130.9 millones de habitantes. Esto de acuerdo con los resultados de la encuesta Intercensal 2025 del INEGI. La presidenta del Instituto, Graciela Márquez, destacó que esta encuesta muestra una nueva fotografía demográfica de nuestro país, ya que 51.9% de la población somos mujeres y 48.1% son hombres. Además, la mitad de quienes habitan en viviendas particulares tienen 32 años o menos. En el censo del 2020 la edad era de 29 años, y vamos a escuchar los datos que dio a conocer la presidenta del INEGI.
11: En 2025, la población total estimada alcanzó 130.911.314 habitantes en el territorio nacional. 130.911.314 habitantes, de los cuales 51.9% fueron mujeres y 48.1% hombres. Al revelar que la mitad de la población tenía 32 años cumplidos o menos, la encuesta intercensal confirmó que la edad mediana continúa en aumento, signo de una transición demográfica en curso en el país.
10: Por su parte, Ana, Manuel Rodríguez Abreu, el director general de Estadísticas Sociodemográficas del INEGI, explicó que la encuesta revela que hay más viviendas, menos personas viviendo en las casas, la tasa de fecundidad también se mantiene baja y la tasa de reemplazo de población también está bajando. Vamos a escuchar.
12: Que hay un valor que es 2.1, que se le conoce como el reemplazo poblacional. Entonces estamos por debajo del reemplazo. Entonces eso lo que lleva a largo es envejecimiento poblacional. Y si hay muy en el futuro, que ya le tocó al CONAPO hacer esa proyección, ver cuándo la población dejará de crecer. Pero no solamente bajo la fecundidad, los hogares tenemos...

0: Y bueno, cabe destacar que en esta encuesta intercensal también se midió las personas desplazadas, y es que se destaca que 1.6 millones de personas se vieron obligadas a cambiar su lugar de residencia debido a la violencia o a la inseguridad delictiva. Además, 485 mil personas se vieron desplazadas por catástrofes naturales o de origen humano. Los estados donde se registró el mayor desplazamiento por violencia e inseguridad fueron Zacatecas, el estado de Morelos, Colima, Michoacán y Querétaro. En el caso de los desplazamientos por catástrofes naturales, el principal estado fue Guerrero, seguido de Tabasco y Baja California. Otros datos, Ana, que arrojó la encuesta intercensal,
1: sí,
0: es que el Estado de México es la entidad que cuenta con el mayor número de población, seguido de la Ciudad de México, Jalisco y Veracruz. Los que tienen menor población son Colima, Baja California y Campeche. Y en cuanto a lo que arroja en la proporción de hogares en los que al menos una persona integrante recibía ingresos monetarios de fuentes distintas a su trabajo, aumentó de 38.5 a 50.1% en específico. Hogares beneficiarios con programas de gobierno pasaron de 25 a 41.4%. Ana, es mi reporte al auditorio.
1: Muchísimas gracias, Itlali.
0: Muy buenos días.
1: Gracias, un abrazo, muy buenos días. Por cierto, el Reforma hoy publica en su primera plana, como parte de estos datos que saca el INEGI, un dato verdaderamente impresionante, que no, del cual yo no tenía pues recuerdo previo. La violencia ha desplazado en México a 1.6 millones de personas. Es muy impresionante. Las entidades con más de población desplazada: Zacatecas, Morelos, Colima, Michoacán y Querétaro. 1.6 millones de personas. Cuando hablábamos hace unos días de la violencia en Sinaloa, ¿se acuerdan que nos decían 30 mil solamente en el sur de Sinaloa y el gobierno reconoce algo así como 3 mil? Pues ahora nos va a hacer reevaluar estas cifras y el reconocimiento, ojalá, del gobierno, porque estas son cifras del INEGI, no es que se las esté inventando ningún periodista, no es que sea una organización que está dando estas cifras, son las cifras que reportan las propias personas, 1.6 millones de personas pues en este estatus de desplazados por la violencia. Bueno, ¿en qué va la mañanera el día de hoy, mi querida Ley de Batalla? ¿Cómo estás?
2: ¿Qué tal? Muy buenos días y muy buenos días a todo nuestro auditorio. Pues después de un largo informe sobre el avance de los proyectos de trenes, la presidenta Claudia Sheinbaum justo habló de este tema, de la encuesta, de los resultados de la encuesta de INEGI, y habló específicamente de la población mexicana y la natalidad. Escuchemos a la presidenta.
3: 0.7 es todavía menor a 1, que sería un hijo por pareja. O sea, en este momento, del 2020 al 2025, una pareja, o sea, hay parejas que no tienen hijos, o hay personas que viven solas y que deciden no tener hijos. Es una tasa de población muy reducida. Eso hizo que la edad promedio de las y los mexicanos pasara de 29 años a 32 años. Entonces, es un tema relevante porque, por ejemplo, 5.8% de la población en México tiene de 0 a 4 años, pero es mucho menor que la de 5 a 9 años. ¿Qué es lo que va a pasar? Que cada vez hay menos niños y niñas. Entonces, todo esto es relevante para la planeación y también entender por qué las familias hoy, muchas tienen hijos más tarde, o por qué deciden no tener hijos.
1: Habló también sobre el tema de desplazados, ¿verdad? ¿Me estás diciendo?
2: Sí, la presidenta habló sobre este dato de que mencionaba sobre los desplazados de INEGI, porque le preguntaron directamente, y ella comentó que van a revisar cuál fue la pregunta en específico y qué criterios se utilizaron.
1: O sea, por si la gente se confundió. Que no. Caray, hombre, hay que aceptar las cosas como son, ¿no? No sé, pues, pero pues si cuestionamos también ahora la metodología del INEGI y ahora se van a meter con el tema de la metodología, pues está difícil. El reconocimiento. Nada más decir, la única institución que se dedica un poco al tema de los desplazados en el país, la COMAR, tiene un presupuesto creo que de 40 millones de pesos. O sea, ahí le échenle ustedes la cuenta a ver si es que alcanza o no. Para una tercera parte de estos 1.6 millones, pónganse ustedes que no sean 1.6, que sean menos. Pues échenle la cuenta. ¿A cuánto le toca por desplazado a la COMAR? En fin. ¿Algo más, mi querida Leide?
2: Y bueno, también habló sobre la participación del presidente Donald Trump en la Asamblea General de la ONU, que se desarrolla esta semana en Nueva York. Y en la que pues el presidente estadounidense acusó a México de ser el epicentro de la violencia de los cárteles de la droga. Y si bien la presidenta no le respondió directamente a Trump, sí habló sobre las declaraciones y aclaró que se tiene una buena relación con el país vecino del norte.

0: Escuchemos a la presidenta.
1: Bueno, después dijo otra cosa, ¿no? A ver, ¿qué dijo?
2: Después dijo que tenía una buena relación con México y que, bueno, México iba...
1: Y que nosotros también queríamos combatir a los cárteles,
2: sí.
1: Sí, porque toman una parte de la declaración y luego no toman la otra. Digo, nosotros podríamos entrar a... Yo podría decir, es muy difícil vivir junto a un país que tiene un nivel tan alto de consumo de drogas ilícitas. O podría decir, es muy difícil vivir junto a un país que tiene tanta producción de armas, pero no lo voy a decir, porque tenemos buena relación con el presidente Trump y el gobierno de los Estados Unidos. Entonces, estamos trabajando de manera coordinada y vamos avanzando.
0: Tú dile. Y creo que ya tenemos el audio justo que mencionábamos de las cifras de desplazados.
1: Desplazados que comentabas, que son cerca de 1.5 millones. Le pedimos que pudiéramos trabajar con el INEGI para conocer exactamente cuál fue la pregunta. Porque aparece Guerrero, por ejemplo, el de mayor desplazamiento. Pero suman por fenómeno meteorológico y por situación de violencia o inseguridad. Guerrero, pues, vivió el Otis y luego vivió el John. Y sabemos que hubo migración de algunas personas en lo que se recuperó económicamente Acapulco, particularmente. Entonces, quedamos de trabajar particularmente el tema de los desplazados, porque la pregunta puede ser ¿a dónde llegaron o a dónde se fueron? Entonces, vamos a trabajar un poco más y ver si es necesaria una encuesta en particular para conocer este tema.
0: Lo que dijo la presidenta sobre la cifra de desplazados.
3: Bueno, pues ya estaremos muy atentos a lo que terminen por resolver al respecto. ¿Algo más?
0: Nada más es la información que te tengo al momento.
3: Muchísimas gracias, Leire.
0: Muy buenos días.
3: Gracias, lindo día. 9:25. Nos vamos a la pausa. Tenemos mucho más al volver.

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1: Las 9 con 25 minutos.
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0: tengamos miedo de hablar de competencia. No tengamos miedo de hablar de ascenso y descenso. Porque si queremos una selección mexicana cada día más fuerte, necesitamos primero un fútbol mexicano que produzca más y mejores futbolistas mexicanos.
1: Porque esto de que regrese el ascenso no tiene que ver con un capricho. No es el capricho de ellos. Es que para trascender realmente a nivel deportivo, como México pide ser grande en el fútbol, no es un pretexto, es algo deportivo.
2: Tenemos jugadores en Liga de Expansión que, pase lo que pase, no pueden ascender, salvo que venga un fondo de inversión o que venga un empresario y decida pagar 80, 90 millones por una plaza en Primera División.
3: En pocas palabras, que el ascenso y el descenso queden consignados en la legislación mexicana. No buscamos administrar el fútbol ni sustituir a las autoridades.
4: Es un absurdo total. Es el paraíso del holgazán. El alumno que reprueba todo, que no entrega tareas, pero en esa escuela privada no se le puede reprobar porque está prohibido castigar a los hijos de los socios.
5: Bueno, en estos días los políticos mexicanos en el Congreso le han decidido entrar al tema del ascenso y el descenso en la Liga Mexicana de Fútbol. Un poco escuchábamos algunas de las posiciones en torno a la necesidad de regresar el ascenso y el descenso a la liga y al tema de la competencia. O sea, si no hay posibilidades de subir a una mejor liga, de hacer mayor negocio, los equipos son un negocio, a fin de cuentas, más allá de los aficionados, son un negocio. Si no hay posibilidades de subir y de crecer tu negocio, pues ¿cuál es la opción? ¿Cuál es el atractivo para invertir en equipos que jamás van a llegar a la primera liga? Y tengo en la línea a David Faitelson, como ustedes lo conocen muy bien, aquí comentarista de MBC Deportes y por supuesto de este espacio. David, siempre es un gusto escucharte.
6: Igualmente, Ana Francisca, ¿cómo estás? Saludos, buenos días.
5: A ver, el ascenso y el descenso no es la panacea, pero sí es un paso importante para una liga más competitiva, para eventualmente una selección mexicana que pueda hacer un mejor papel en los distintos escenarios y para mejores jugadores de exportación eventualmente.
6: Sí, totalmente de acuerdo contigo. Hay un beneficio deportivo y hay un descenso deportivo, hay una baja deportiva con ascenso o sin descenso, eso está claro. Yo creo que no hay ningún tipo, así como en la parte de negocios podemos, de alguna manera, si nos ponemos de los dos lados de la calle, que siempre hay que ponerse de ambos lados de la calle, hay algunas cuestiones en las que los hombres que decidieron acabar con el ascenso y el descenso podrían tener razón, pero en la parte deportiva, de ninguna manera, porque me parece que el lunes el Senado se dejó bien en claro algo que finalmente pues tenemos que tomar en cuenta. Le han quitado la esencia, sí, Ana Francisca, sí, sí, al juego del fútbol. Tú ganas, y en la vida y en el deporte tú ganas y aspiras a algo mejor y te sigues superando y sigues buscando una victoria y otra más y otra más y otra más. Aquí han coartado por completo, han suprimido por completo esa posibilidad en la parte deportiva. En la parte económica, para mí porque obviamente la objeción de las autoridades del fútbol para que no regrese el ascenso y el descenso se significa en que hay poca estabilidad económica en los clubes de las ligas inferiores, vamos a llamarle inferiores, uh-huh, sea tercera división, segunda, sí, división, liga de expansión, que no hay una certeza económica en esos equipos y ellos tienen miedo, eso dicen, uh-huh, eso argumentan de que en algún momento pues puedan dejar botado un proyecto, no pagarle a los futbolistas, entrar en adeudos, o incluso que puedan mezclarse dineros de dudosa procedencia, sí, dentro, sí, de las operaciones de los equipos de fútbol, pero la parte deportiva es inobjetable, la han perjudicado, la han destruido, es una esencia del juego y la han destruido en aras de proteger un negocio.
5: Sí, a ver, creo que hay que ir por partes. El crimen organizado, el crimen, la delincuencia sí se ha metido al fútbol mexicano, punto. Eso no está a debate, ¿no?
6: El crimen organizado llegó a estar muy inmerso en el fútbol, muy metido en el fútbol. Un narcotraficante muy conocido, fue dueño, operó al Irapuato, al Querétaro al mismo tiempo, encontraron una manera en la cual podían blanquear fondos a través del fútbol, que es muy, es algo muy sencillo. Bueno, no sé si sea sencillo, yo no lo he hecho nunca, pero me parece que a través de que vendes boletos y te dan efectivo, pues puede de alguna manera adaptarse al modelo ese de negocios ilícitos que plantea el blanqueamiento de capitales, pero sí se metieron, y yo creo que el fútbol mexicano hizo bien en cerrarle las puertas, los fue arrinconando y los fue desechando. Hoy los socios, los empresarios, las empresas involucradas en el fútbol son empresas cuyos dineros obviamente están bien comprobados, algunos de ellos empresarios de muchos años. Está bien, en ese sentido creo que el fútbol hizo bien y hay que aplaudirle que le haya dado la espalda en un momento duro, difícil para el país, donde sí se mezclaban esos dineros ilícitos. Pero Ana Francisca, hoy la realidad es que a mí me parece que ellos buscaron un pretexto, encontraron ese pretexto. Sí. Y luego buscaron otro pretexto a la pandemia y encontraron un pretexto. Cuando la finalidad real del negocio es vivir en paz, es decir, no tener el miedo, no vivir con el miedo o con el riesgo, porque todos los negocios implican un riesgo, de que de pronto tu equipo tenga una mala temporada deportiva y pierda la categoría. Entonces, ¿qué hicieron ahora? Han incorporado capitales extranjeros. El Atlas fue vendido el Atlas es mexicano, de José Miguel Bejos. Lo vendieron en 150 millones de dólares, una cantidad inaudita para un equipo de fútbol. Querétaro también fue vendido a inversionistas estadounidenses, a un fondo de inversión en más de 100 millones de dólares. Ellos dicen que con esta decisión de abolir el ascenso y el descenso, le dan certeza a nuevos inversionistas para que inviertan en el fútbol mexicano.
5: Pues no estoy tan segura.
6: No, mira, a ver, es un hecho de que han subido de precio las franquicias. Digo, no lo vamos a poder medir en franquicias de otro nivel como Cruz Azul, América, Chivas, porque o Monterrey, Rayados, porque Monterrey o Tigres, porque no se venden. Sí han subido el precio de las franquicias, sí. Pero yo vuelvo a lo mismo. Estamos copiando un modelo de Estados Unidos, de la Major League Soccer, de la Liga de Béisbol, la Liga de Fútbol Americano, donde no hay descenso, pero así es la cultura del estadounidense, es esa. Nosotros tenemos una cultura diferente, y el fútbol en las principales ligas del mundo, si queremos llegar a ser como los mejores, que los mejores no son los estadounidenses jugando al fútbol, si queremos tener el mejor modelo deportivo, hay que copiar a las ligas europeas, no a la Major League Soccer. Sí, sí. A ellos vamos a copiarles a lo mejor el orden, la estructura, la infraestructura, los grandes estadios que han hecho.
5: Bueno, acompañar a sus jugadores jóvenes, ¿no? Cómo van escauteando a los jóvenes, todo eso.
6: De acuerdo, eso está bien, sí, sí. Pero la parte, el modelo de que de competencia, a mí me parece totalmente erróneo, y lamentablemente ellos no ven a quién perjudican, porque también, así como benefician a algunos empresarios benefician que lleguen nuevos dineros, nuevos flujos al fútbol mexicano, también perjudican a otros. Llegó un grupo inversionista en Cancún y puso 10 millones de dólares. Es un grupo serio, es dueño de Le Havre, un equipo ahí de la parte de Normandía en Francia, juega en la Liga 1 de Francia, en la Liga Principal de Francia. Tenían un equipo en España, una academia en África para desarrollar jugadores. Ese grupo llegó y dijo, va a haber ascenso en 2026, yo pongo 10 millones de dólares. ¿Y ahora qué les dices?
5: No, pues nada.
6: ¿Que fueron engañados?
5: Oye, ¿se puede hacer por ley esto? O sea, ¿se puede decretar por ley que tiene que haber ascenso y descenso? O sea, porque entiendo que no estuvo ni Mikel Arriola, no estuvo ni el presidente de la liga,
6: Francisco Iturbide.
5: O sea, claramente no están felices con esto que se está discutiendo, ni con la investigación que está haciendo la Comisión Nacional Antimonopolio con respecto justamente también a este tema del ascenso y el descenso. ¿Se puede hacer por cambio de ley por un lado? ¿Y qué opina la FIFA de todo esto? Me queda la curiosidad.
6: Sí, mira, empezando por la FIFA, creo que la FIFA está ocupada hoy en temas que le rebasan por encima de un tema del fútbol, aunque generalmente hay por ahí un tabú en el reglamento de la FIFA, Yo no sé si es realidad o no es verdad, habría que consultarlo realmente con algún experto en ese tipo de materia de ley o reglas futbolísticas a nivel de instituciones, pero bueno, se mantiene el velo siempre de la FIFA de que si tú vas a las autoridades civiles para resolver algo que tiene que ver con el fútbol, te pueden desafiliar. Pero bueno, en este momento, yo insisto, la FIFA está tan debilitada.
5: En otros asuntos.
6: Está tan debilitada que está pensando en otras cosas. Y es más, estos equipos inconformes de Liga de Expansión a la Francisca acudieron a la instancia que les mandó FIFA, que es el Comité de Arbitraje del Deporte. Y fueron ahí al ¿cómo se llama? Cuando tuvo el Comité de Apelaciones de Arbitraje del Deporte. Bueno, fueron ahí. Tribunal de Arbitraje Deportivo, perdón, lo estaba viendo por sus siglas en francés porque está en Suiza este organismo, y además muy reconocido por la FIFA, reconocido por el Comité Olímpico Internacional. Lo que ellos dicen obedece a la FIFA. Fueron los equipos del fútbol mexicano y ellos le dijeron, bueno, a ver, hay que esperar a que se cumpla el plazo hasta el 2026, cuando fue la promesa, o sea, para el 2026 fue emplazada la promesa de que el fútbol mexicano iba a volver con ascenso y descenso, pero realmente tampoco el Tribunal del Arbitraje Deportivo fue capaz de hacer absolutamente nada.
5: Cierto.
6: La pregunta directa, si se puede una ley regresar, retornar el ascenso y el descenso. Mira, Ana Francisca, a ver, los bancos son empresas privadas, ¿no?
5: Sí, sí.
6: Pero al momento... Al momento en que, en este caso, la ley crea que están haciendo algo que no favorezca el mercado libre o que perjudique a un tercero o una cuestión ilícita, pues pueden autorizarle, pueden obligarle a un banco a cumplir ciertas reglas y ciertas leyes. Y lo mismo pasa en los colegios. Hay colegios privados también que no pueden regirse, tienen que regirse por lo que diga la Secretaría de Educación Pública.
5: Cierto.
6: Entonces yo por eso festejo esta situación, no por un tema político. Yo sé que, a ver, los políticos intentan siempre colgarse de algo.
5: Jalar agua para su molino, jalar agua para su molino.
6: Exactamente, sí. Correcto. A mí eso, la verdad no me importa que lo hagan, si lo quieren hacer, que lo hagan. Yo lo que veo en este asunto es que hay al final una persecución por justicia. Hay una injusticia. Se está cometiendo un acto de injusticia contra jugadores de fútbol, contra entrenadores, contra directivos, contra trabajadores que son parte de la industria o del comercio, de la economía que genera el fútbol. Y sobre todo, Ana Francisca, contra los aficionados. Aficionados al fútbol cuyos derechos son pisoteados. ¿Por qué en Tuxtla Gutiérrez o en Mérida o en Cancún o en Tabasco no pueden tener el sueño? ¿Por qué les coartas el sueño de tener un equipo que juegue en la máxima división si se lo gana en el campo deportivo?
5: Totalmente
6: de acuerdo. Ahí está el tema.
5: Si tú tuvieras que apostar, ¿apostarías a que regresa el ascenso y el descenso?
6: No, yo apostaría en contra. Sí, no, es que a ver, al final del día son intereses muy poderosos, muy, muy poderosos, y está claro que ellos están cuidando su negocio y no permiten que otros participen en él. Ellos dicen, no, nada más participamos un grupito, lo hacemos con nuestras reglas, favorecemos la entrada de algunos capitales, y además esta decisión, insisto, es una realidad, no podemos de alguna manera obviarlo, es una realidad. La abolición del ascenso y el descenso ha colaborado con que los clubes actuales que están en primera división suban de valor, ¿no? Eso está claro. Las últimas ventas así lo demuestran. A ellos les gusta ese modelo de negocio,
5: pues sí, ¿cómo no?
6: Aunque tengan que pisar cualquier tipo de esencia deportiva.
5: Híjole, pues vamos a ver en qué termina esto, porque es, en fin, son varias avenidas que se están dando simultáneamente, la parte legislativa, pero también la parte de la investigación antimonopolio. Veremos en qué termina esto y cuál es el poder,
6: claro,
5: pues de los dueños de los clubs, ¿no?
6: De acuerdo contigo. Yo creo que mientras a ver, la gente del fútbol no va a hacer nada, Ana Francisca, mientras se haga ruido alrededor, lo festejo.
5: Bueno. Gracias, David. Te mando un abrazo, como siempre.
6: Un abrazo, Ana Francisca. Saludos.
5: Las 9:44. Vamos a la pausa. ¿Sí? antes la Agenda Global.
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8: Vámonos con la información internacional más relevante. Trump amenaza con aniquilar a Irán y horas después retoma el diálogo. El presidente Donald Trump confirmó la reanudación de los contactos diplomáticos con Irán tras un encuentro de 3 horas entre representantes de ambos países con la participación de mediadores en Nueva York, en el marco de la Asamblea General de las Naciones Unidas, cuando la guerra está a punto de cumplir 7 meses. Trump calificó la reunión como muy buena y productiva y adelantó que habrá nuevos encuentros en los próximos días. En las conversaciones participaron los enviados estadounidenses Steve Witkoff y Jared Kushner, yerno de Trump, quien ya había participado en los contactos con Teherán antes de que las negociaciones fueran interrumpidas en junio. Witkoff también expresó su satisfacción por el resultado del encuentro. El acercamiento diplomático ocurrió horas después de que Trump amenazara durante su discurso ante la ONU con aniquilar a la República Islámica si no se alcanza un acuerdo para poner fin a la guerra.
9: Pero tengo que tomar una decisión muy importante. Se va a llegar a un acuerdo con Irán para que puedan reconstruir y desarrollar un país más próspero que nunca, quizá uno de los más grandes del Oriente Medio o el mundo, o aniquilo a la República Islámica rápidamente, privándolos de la oportunidad de matar y destruir a otros países.
8: Este miércoles, frente a la Asamblea de la ONU, el presidente iraní Masoud Pezeshkian respondió a las acusaciones de Trump, denunció los ataques estadounidenses contra objetivos civiles, especialmente escuelas, negó que busquen la fabricación de armas atómicas y acusó a Israel y a Occidente de aplicar un doble discurso en materia nuclear. Remarcó que los ataques contra su territorio no quedarán sin respuesta, aunque aseguró que Teherán está dispuesto a negociar. Washington y Copenhague sellan su acuerdo de seguridad en Groenlandia. Estados Unidos, Dinamarca y Groenlandia firmaron este martes un nuevo acuerdo de seguridad que refuerza la presencia militar estadounidense en el Ártico. El pacto actualiza el acuerdo de defensa firmado en 1951 y establece un nuevo marco para la cooperación militar en la isla. Desde Washington, José Díaz Briseño nos tiene todos los detalles.
10: Buenos días, Leire. Saludos desde Washington. El presidente de Estados Unidos, Donald Trump, la primera ministra danesa, Mette Frederiksen, y el primer ministro de Groenlandia, Jens Frederik Nielsen, firmaron un acuerdo de seguridad ayer que actualiza el pacto de defensa firmado en 1951. El nuevo acuerdo otorga a Estados Unidos control permanente sobre la seguridad de Groenlandia, además de añadir el acceso submarino a esta y de permitir la apertura de 2 nuevas bases militares estadounidenses. El acuerdo sin fecha de vencimiento garantiza la soberanía danesa y se prolongaría incluso si Groenlandia se independiza. De forma crucial, el acuerdo prohíbe la presencia militar y de inversiones de países ajenos a la OTAN como Rusia y China. Hasta aquí el reporte desde Washington.
8: El acuerdo llega después de meses de tensiones por las reiteradas declaraciones de Trump sobre su interés en controlar Groenlandia. Pero más allá de su valor militar, la isla ocupa una posición estratégica entre América del Norte, Europa y el Ártico, clave para la vigilancia y la defensa del Atlántico Norte. A esto se suma el retroceso del hielo marino, que amplía las posibilidades de navegación y el acceso a importantes recursos minerales y tierras raras. Groenlandia se convierte así en un punto cada vez más importante para la seguridad, el comercio y la competencia por los recursos del Ártico. Zelensky ofrece una tregua energética, pero pide reciprocidad a Moscú. En el marco de su visita a Nueva York por la Asamblea General de las Naciones Unidas, el presidente ucraniano Volodymyr Zelensky afirmó que está dispuesto a suspender los ataques contra la infraestructura energética rusa si Moscú hace lo mismo con las instalaciones ucranianas. La propuesta fue uno de los temas que abordó con el presidente estadounidense Donald Trump durante la reunión que sostuvieron ambos este martes. Zelensky reiteró que está dispuesto a reunirse con el presidente ruso Vladimir Putin en una posible cumbre trilateral con Trump y pidió a Washington ayuda para llevar a Moscú a la mesa de negociaciones. Por su parte, las autoridades rusas afirmaron este miércoles que están dispuestas a garantizar la seguridad del mandatario ucraniano en caso de que viaje a Moscú para sostener un encuentro con Putin. El portavoz del Kremlin, Dmitry Peskov, también dijo que Putin está preparado para reunirse con Trump, aunque no hay una fecha prevista. Mientras, continúan los contactos diplomáticos entre Washington, Kiev y Moscú. El secretario de Estado estadounidense Marco Rubio y el canciller ruso Sergei Lavrov se reúnen este miércoles al margen de la Asamblea General de la ONU, un día después del encuentro entre Trump y Zelensky. La reunión se produce mientras Washington mantiene abiertos sus canales de contacto con ambas partes y busca impulsar los esfuerzos diplomáticos para poner fin a la guerra. Esto fue Agenda Global con la información internacional más relevante al momento. Yo soy Leire Batalla y puedes encontrarme en X como @Leire_Batalla.

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1: Las 9 con 48 minutos.
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0: las 9:52 a.m. y en esto andan los portales.
1: Estos son los portales de la mañana. Reforma.
2: Vira Claudia Sheinbaum a Trump. Estados Unidos consume drogas y produce más.
1: El Universal.
2: Sheinbaum reacciona a dichos de Trump. Podría decir, es difícil vivir junto a un país con tanta producción de armas, pero no lo voy a decir.
1: Milenio.
2: Sheinbaum destaca colaboración con Estados Unidos tras discurso de Trump en la ONU.
1: La Jornada.
2: Inegi. En picada el crecimiento poblacional de México.
1: El Financiero.
2: Sheinbaum responde a acusación de Trump en la ONU. Tenemos buena relación con Estados Unidos.
1: El País.
2: Trump y Delcy Rodríguez sellan el deshielo entre Caracas y Washington con un encuentro a puerta cerrada en Nueva York.
1: MBS Noticias.
2: Sheinbaum invita a confrontar a Trump por señalar a México como epicentro del narco. Para MBS Noticias, Ángela Molina.

0: al random, Memo Guerrero.
1: ¿Cómo estás, querida?
0: Muy bien, muy bien. Con mucha cosa, mucha información.
1: Sí, sí, sí, han estado buenos los días, ¿eh?
0: Han estado buenos, estamos en miércoles.
1: Estamos en miércoles, bueno, ya casi es viernes.
0: Pero por eso te digo que eres la luz de mitad de semana.
1: Fíjate, querida Ana, que quienes nos ven en streaming y o en televisión, les voy a mostrar que te quería mostrar una bolsa que traigo aquí de un supermercado que ya no existe, que se llama Tiendas Blanco.
0: Ajá. Abarata la vida.
1: Es una bolsa muy vieja, Seguramente algunos de nuestros radioescuchas que tengan mi edad.
0: O por la cercanía,
1: recordarán los almacenes blancos.
0: Cierto.
1: Te voy a contar la historia de cómo llegó esta bolsa a mis manos. Pero primero te quiero contar un poquito del mercado de la Merced y llegaré a ese punto.
0: A ver, vamos.
1: Que la semana pasada estábamos hablando del mercado de Jamaica que cumple 69 años. Porque se inauguró el mercado de Jamaica y el mercado de la Merced son hermanitos. Los dos se hicieron en tiempos de Ruiz Cortines.
0: Así es.
1: Cuando había mucho desastre en la zona, mucha delincuencia.
0: Sí, sí, sí. Prostitución.
1: Mucha insalubridad también. Sí. Recordemos que el mercado de la Merced, pues era como el punto donde llegaban todos los canales, llegaba el canal de Xochimilco, llegaba el canal de Mixquic y venían algunas cosas del Estado de México. Y pues ya para el siglo XIX ya era un desastre de puestos ambulantes. O sea, no era un mercado como ordenado. Los conocemos. Sí, y no. Ni techado. O sea, después Cierto. Porfirio Díaz puso el primer techo y fue el primer mercado techado. Pero la verdad es que eran puestos semifijos.
0: El de la Merced. El de la Merced fue el primer mercado techado.
1: Ese fue el primer mercado techado de la ciudad. Pero, pues eran puestos semifijos, era así como un poquito como lo conocemos ahora en las calles del centro, que eran pues, vendedores ambulantes, los puestos los iban dejando ahí. Y para principios del siglo XX, pues ya eso era un desastre.
0: Desastre caótico.
1: Un desastre total. Ya llegó Ruiz Cortines y dijo, a ver, vamos a poner orden aquí. A ver, Uruchurtu, pon orden aquí.
0: Era mano dura.
1: Uruchurtu era bien mano dura.
0: Sí,
1: el regente
0: claro.
1: de hierro.
0: El regente de hierro, por supuesto.
1: Tuvo 14 años aquí en la ciudad, duró un montón.
0: Sí.
1: Pero digamos que muchas de las obras que hoy conocemos en la ciudad fueron...
0: De esa época.
1: Digamos porque Uruchurtu se puso rudo en esa época y hizo varias cosas. Total que un día dijo, vamos a ordenar el mercado de la Merced. Entonces sacaron a todos los comerciantes y dijeron, vamos a hacer este gran mercado que va a ser el símbolo del México moderno. Entonces se le encargaron al arquitecto Enrique del Moral e hicieron estas grandes naves, la nave mayor, la nave menor, donde cabían 3,000 comerciantes con lugares para descargar y todo eso, y se inauguró el 24 de septiembre del 57, o sea, mañana es el aniversario de la Merced. Ojalá alguien me pueda acompañar a los festejos de la Merced, que vaya alguien a bailar conmigo.
0: Ángela Molina, ¿no?
1: Que alguien vaya por...
0: Emiliano, ¿sí? ¿Van? Ahí está, ya, yo tengo hasta, no uno, dos...
1: O sea,
0: van en
1: nuestros amigos de la mejor, ojalá alguien me dé unos kilos de cebolla, ojalá alguien me acompañe. Entonces, se inauguró un día, el 24 se inauguró la Merced, el 23 se inauguró el mercado de Jamaica. Y se inauguró, te digo, como esa obra de gran modernidad.
0: Fue un cambio importante, ¿no?
1: Un cambio importante. Total que el gran enemigo que siempre ha tenido la Merced han sido los incendios.
0: Sí.
1: Han sido los incendios. Varios incendios han hecho ahí destrozos. En el 88 hubo uno. Se incendiaron algunos locales que tenían pirotecnia. Se murieron como 61 personas.
0: Ándale.
1: Muchos heridos en el 88. Muchísimo. Luego en el 98 hubo otro gran incendio. También en Ave Mayor. Y luego llegamos al 2013. En el 2013 hubo otro gran incendio ahí en la Merced. Y ya para ese entonces yo era un chismoso profesional, mi querida. Y entonces fui a ver así qué había pasado con los incendios del mercado de la Merced. Y entonces yo iba pasando por ahí, entonces yo dije, no manches, cuánto, todo está quemado y así.
0: Sacando fotos.
1: Sí, sí, ya era chismoso profesional. Chismoso profesional. Entonces, en una de las bodegas que estaban ahí sacando basura.
0: No,
1: y esto,
0: no te encontraste esta bolsa ahí.
1: Estaban sacando un montón de bolsas de supermercado viejas, Ana.
0: Y como Memo Guerrero es hoarder, o sea, para la gente que no sepa qué es hoarder, es acumulador profesional de lo que sea, básicamente,
1: y
0: creo.
1: Entonces yo volteé y dije, ¿qué es eso? ¿Qué es eso? Es un tesoro. Y entonces ya empezaron a sacar un montón de bolsas del supermercado. Y yo dije, oye, a ver, ¿a cómo me van a dar estas bolsas? Démelas a peso. Le cobro un peso, joven, por cada bolsa. Y entonces en mi casa tengo un montón de bolsas mandado. No. ¿Cómo es eso que les estoy enseñando?
0: Sí, les digo que, o sea, yo más que a la Merced me gustaría acompañarte a tu casa a ver qué es lo que tienes ahí guardado, Memo.
1: Bueno, los incendios son lo del gran enemigo del mercado de la Merced. Después hubo otro en el 21 que, digamos,
0: tenían un rollo con las conexiones eléctricas, ¿no? Porque luego la gente saca los diablitos y empiezan a hacer cosas y
1: sí.
0: Modifican.
1: Y hace ratito que estaba hablando con nuestro jefe de streaming, Nelson. Nelson no conoce el mercado de la Merced, lo cual
0: Nelson,
1: me parece.
0: Mañana vas junto con Emiliano, Ángela y el rey del random.
1: Perdón porque Marte, Nelson, pero no conoce el mercado de la Merced. Creo que todos tenemos que conocer que, porque no solamente es un mercado, es todo lo que hay alrededor, el mercado de dulces, el mercado de carnes, el mercado de comida, todo lo que hay alrededor, me parece que vale la pena.
0: No, claro.
1: Pueden ir conmigo, yo soy un guía
0: experto,
1: muy amable, les puedo invitar un refresquito, que vayamos para ahí, y entonces pues mañana es el...
0: Y seguramente en una de esas encuentran algún objeto que pueda formar parte de la colección oficial.
1: Seguramente eso va a pasar porque siempre me pasan cosas así.
0: Oye, me encanta, me fascina, además si ustedes pudieran tocar esta bolsa, ¿cómo han cambiado las cosas en calidad, Memo? O sea, esta bolsa dura... Te juro, si la usas, años.
1: No, esa
0: hoy bolsa... ya que te dan una bolsa y todo, ya se te va, se te rompe, ¿no? Ahí a los, ¿no?
1: No, esa bolsa va a durar hasta el fin de los tiempos. Yo creo que por eso la quitaron.
0: Generaciones enteras de mexicanos van a ver esta bolsa
1: No creo que sea reciclable ni nada.
0: Oye, gracias, Memo Guerrero.
1: Gracias.
0: Nos vemos el próximo.
1: Nos vemos
0: por acá y nos cuentes cómo te fue en la Merced. ¿Y qué caras puso Nelson?
1: Ojalá me pueda acompañar.
0: Yo espero que sí.
1: Espero.
0: Gracias, Leo. Las 10 nos vamos. Gracias. Los dejo con Gaby Vargas, como todos los días, y después ya saben. Luz Macetina y Poncho Vera, pasen un increíble día y nos escuchamos, como siempre, mañana 7:00 en punto.

0: Las 10 con un minuto.
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0: Son las 10 de la mañana con 9 minutos. Buenos días. Miércoles ya, mitad de semana, señores. Miércoles 23 de septiembre. Es que me quedé con el... Que el día de ayer, martes 22 de septiembre, a las 6 de la tarde con 6 minutos, entró el equinoccio de otoño. ¡Ay, qué bonita estación, señores! Ayer comenzó ya lo que es la estación del otoño y termina el 21 de diciembre para dar comienzo al invierno. Tiene una duración aproximada de 89 días con 21 horas. Es donde los días se vuelven más cortos y las noches más largas de manera gradual. Ay, es donde ya se registran las temperaturas más frescas, templadas en varias regiones del país, y ya entró así como que de llover en las tardecitas, de saborear el café en las mañanas, en las tardes, un atolito, un tecito en familia, con los amigos, escuchando Extremo 97.3. ¡Ay, qué bonita el otoño! ¿Saben por qué? Sobre todo porque se les empieza a caer las hojas a los árboles. Y estas reflejan una variedad de colores hermosos, colores como el café, el naranja. Muy bonito de vivir a esta época de otoño, señores. Hay que disfrutar de la vida. El otoño en México, ay, huele a flores de cempasúchil, mandarinas, pan de muerto, ponche, calaveritas de azúcar, chocolatito caliente, cafecito, un cafecito recién hecho y los recuerdos. Eso es el otoño en México. Desde la mañana con 12 minutos, vámonos con más musiquita a través de Extremo 97.3.
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2: Las 10 con 12 minutos.
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0: Las 10 con 22 minutos.
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1: 10 de la mañana con 26 minutos. Teléfono en cabina 99-34-37-44-21 para que nos mandes tu mensajito, alguna canción, en donde nos estás escuchando, para mandarte un saludito, tu canción. Gracias por sintonizar Extremo 97.3. Oigan, qué pequeño, pero qué pequeño es el mundo. Quiero mandar saludito a la bandita de allá del Archivo de Gobierno de la Ciudad Industrial, a don Fernando, encabezando esta lista como todos los días. Resulta que don Fernando es mi vecino. Órale, mira lo que son las cosas, sin sabernos, sin conocerlos, ahora somos vecinos. A ver si un día de esto nos saludamos por allá, por el kilómetro 14, carretera Villahermosa, frontera. Don Fernando, que tenga un bonito día, cuídese. Y saludamos a Hani, que nos pidió una canción de Banda Blanca para bailar y disfrutar en este día miércoles, mitad de semana. Ya me contaron que le gusta bailar muchísimo. Órale, también saludamos a Denia, a Katia, a don Moncho, a Paco, a la licenciada Adriana, a la Cotorrona, a Sherman y a todos ellos que están disfrutando. Oigan, ya entró el otoño, la estación donde, ay, se antoja tomar cafecito, ya empieza a llover. Me estaban comentando que por ayer llovió en algunas partes de Villahermosa y sobre la carretera Villahermosa Frontera también llovió. Así que cuídense mucho porque hoy amenaza también con llover en la tarde. La temperatura ambiente 38 grados centígrados. Tendremos un día mayormente soleado. Así que vamos a aprovechar a lavar porque las lluviecitas ya vienen en las tardecitas. Que se antoja el café, el té, un atolito, el pancito, la galleta, no lo sé. Disfrute usted. Y disfrute con los amigos, con la familia. De un rico, ay, un atardecer delicioso. En compañía de Extremo 97.3. Vámonos rapidito a una musiquita para regresar con la música que nos pidieron a través de Extremo 97.3, que es Sopa de Caracol. Esto después del corte de la media, porque ya son las 10 de la mañana con 30 minutos.

0: Las 10 con 30 minutos.
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0: Las 10 con 41 minutos.
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10:42. Ahí regresamos, escuchamos Sopa de Caracol y escuchamos a Pedro Infante también a través de Extremo 97.3. Recuerda, teléfono en cabina 99-34-37-44-21. Oigan, estamos disfrutando un rico y delicioso té calientito porque se antoja. Estamos ya en otoño. Ay, qué bonita la estación, el otoño. Estamos miércoles, mitad de semana, ya rapidito se está yendo la semana, ya las últimas para entrar al mejor mes del año, octubre. No sé por qué, pero tengo el presentimiento de que alguien no ha pagado el internet. No, ah, mira, hablando de ti estaba yo ahorita precisamente. Mira, el que lo dice el quinceañero, has de tener 20 años. Qué barbaridad. Saluditos a Raúl Jaime, que nos está escuchando ahí en el trabajo. También está disfrutando de un delicioso café ahí en compañía de sus compañeros de trabajo. ¿Alguna canción? ¿Están celebrando algo en especial? 99-31-42-02-66. Hoy, 23 de septiembre, se celebra el Día Internacional de las Lenguas de Señas, proclamado por la ONU en noviembre del 2017. Esta fecha conmemora la creación de la Federación Mundial del Sordo en el año 1951. La organización no gubernamental que hoy por hoy sustenta el carácter de órgano para la defensa de los derechos e intereses de las personas con distintos, con difusión auditiva. Ya ves que les decía que en esta semana del 21 al se llevó a cabo la Semana Nacional de las Personas con Problemas Auditivos. Y hoy es el Día Internacional de las Lenguas en Señas. Y es que no es fácil, imagínate, tener que interactuar con estas personas que tienen problemas de audición o que de recién nacido traen el problema, para poder comunicarse con ellas a través de la lengua en señas. Creo que no es fácil, es un arte el aprender a hablar en señas. Hoy vámonos con más musiquita a través de Extremo 97.3. También mandamos saluditos a la señora Betty en algún lugar de este planeta. Estén escuchando a través de Extremo 97.3. También saludamos a Natán en Cárdenas, a don Jerónimo May, que nos escucha también en el taxi Villahermosa Frontera, Ignacio Allende, disfrutando de la programación, para que sigan bailando y disfrutando en este día soleadito, miércoles, mitad de semana, relajado, acercándonos cada vez más al final de este mes. ¡Qué barbaridad! Para que bailen, nos dice Merenglás, el baile del oso a través de Extremo 90.

0: Las 10 con 50 minutos.
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2: En los próximos días iniciarán los trabajos de revisión y análisis de las cuentas públicas de los tres poderes del Estado, los 17 ayuntamientos, organismos autónomos y entes descentralizados. De acuerdo con la Comisión de Auditoría Gubernamental y Cuenta Pública del Congreso de Tabasco, existen alrededor de 902 observaciones sujetas a revisión. Sin embargo, aún no se cuenta con la información sobre los montos a analizar y si alguna de ellas es improcedente. El pasado 28 de agosto, el titular del órgano superior de fiscalización, Juan José Peralta Fósil, entregó al Congreso del Estado el dictamen técnico de las cuentas públicas. Hasta ahora, el organismo ha realizado 1.428 observaciones durante la revisión de las cuentas públicas 2025 de los tres poderes, organismos autónomos, entes descentralizados y los 17 municipios de Tabasco, de las cuales 928 permanecen sin solventar. Hasta el siguiente comentario.
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10 de la mañana con 57 minutos. Gracias por estar sintonizando Extremo 97.3. Que no se le haga la tarde, salga con tiempo, porque luego se hace mucho tráfico en la ciudad. Miércoles, mitad de semana. Cada 23 de septiembre, desde el año 1999, se conmemora el Día Internacional de la Bisexualidad, o también conocida como el Día de la Visibilidad Bisexual, una fecha que no solo busca la aceptación, inclusión y tolerancia hacia las personas que gustan de ambos sexos, sino que es un grito a la admisión de que cierta medida todos somos diferentes y tenemos la libertad y el derecho de disfrutarlo siempre y cuando no le hagamos daño a nada ni a nadie. Y es que si usted se pregunta qué significa ser bisexual, bueno, según el diccionario de la Real Academia, Española, un bisexual es aquella persona que mantiene relaciones sexuales tanto con personas de su mismo género como de género diferente. Ese cambio continuo de gusto es lo que ha llevado a la comunidad bisexual a un rechazo por parte de restos de los grupos de diversidad sexual, que con el tiempo esto pareciera haber aminorado. Y es que cada quien, vamos a respetarnos, cada quien es libre de hacer con su vida y con su cuerpo lo que le plazca, sin afectar a los demás, y que se cuiden mucho en este Día Internacional de la Bisexualidad. Vámonos, son las 11 de la mañana en punto.

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1: Las 11 en punto.
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1: De la mañana con 9 minutos. ¿Por qué no fui feliz? Escuchamos, ay, a través de Extremo 97.3. Y no fuiste feliz porque no quisiste, chaparrito. Uy, ¿quién te lo impide? Hay que ser feliz, señores. En esta vida venimos a disfrutar de la vida, de la naturaleza, de la gente, de todo lo que nos rodea. Así que olvídese un rato de la tecnología y disfrute de la belleza que nos brinda este día. Un hermoso sol con temperatura ambiente de 39 grados. El calorcito a todo lo que da. Y con amenazas de lluvia para la tarde-noche. Así que cuídese mucho. Lleve el paraguas, la sombrilla, el sombrerito. Todo lo que quieres. ¡Qué barbaridad! ¿No quisiste ser feliz? ¡Qué barbaridad contigo! Así que sonríe, disfruta de la vida. ¡Qué barbaridad contigo! Nada más te digo, porque hay gente que luego se levanta así amargada. Y así no se escribe, con Z, es con S. ¿Ves si vas a la escuela? Yo no sé cómo es que llegaste a ser abogado y tienes falta de ortografía, muchachón. ¡Qué barbaridad contigo! Saluditos a todos los que nos estén escuchando ahí en el carro, en la oficina, en el trabajo, en el automóvil. Hay que sonreír a la vida en este día especial miércoles. ¡Ay, mitad de semanita ya! Vemos más cerca el fin de semana. Y es que hoy, miércoles 23 de septiembre, se celebra, escuchen bien, el Día Mundial del Síndrome de Piernas Inquietas.

0: Y es que con este día se pretende hacer conciencia a la población mundial acerca de los síntomas, causa, diagnóstico y tratamiento de este síndrome. ¿Qué es el síndrome de las piernas inquietas? Bueno, pues es un trastorno neurológico del movimiento de las extremidades inferiores que causa hormigueo, dolor, picor, sensación de tensión, en especial durante los periodos de relajación. Si usted ha sentido eso, que de repente está quietecito, relajado, y empieza a sentir que tiene la necesidad de mover las piernas, híjole, entonces usted tiene el síndrome de piernas inquietas. Mambo, qué rico mambo. Póngase a bailar ahí un mambo, cha cha cha, rock and roll, de todo.
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0: Y es que esas sensaciones desagradables, dolorosas y molestas que sientes en las piernas generan la necesidad de moverlas constantemente, las cuales se alivian o desaparecen con el movimiento. Así que ya lo sabes, si usted siente esa necesidad de repente de estar, tenerlas en movimiento, pues hágalo, párese, camine, póngase a bailar. Algunos estudios revelan que esto es ocasionado por trastornos en la dopamina. Es una sustancia que se encuentra en el sistema nervioso es la encargada de la regulación de movimientos. Entre las posibles causas de este trastorno se destacan las siguientes. Así que checa: antecedentes familiares, anemia, insuficiencia renal, embarazo, consumo de determinado fármaco, entre otras causas, disminución de los niveles de ferritina en el organismo. Este es un trastorno que afecta entre el 1 y el 3% de la población mundial y su evolución puede ser crónica y progresiva, puede aparecer en cualquier edad y es muy frecuente a partir de los 40 años, órale, especialmente en mujeres. Así que ya lo sabe, si usted de repente ve que hay una mujer que mueve mucho las piernas, es por esto que ella padece el síndrome de piernas inquietas.
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0: Algunas de las desventajas y consecuencias de este síndrome para la salud y la calidad de vida en las personas que lo padecen son el insomnio, insonolencia durante el día, ansiedad y depresión.

0: Hay que hacer como las piernas de Malena, hay que ponernos a bailar rock and roll, mambo, cha cha cha.
1: 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Qué rico.
0: ¿Y qué podemos hacer para aliviar esta sensación del movimiento síndrome de las piernas inquieta? Bueno, pues hay que estar en movimiento, hay que estar caminando, hay que moverlas. Haga ejercicio ahí en su trabajo. Póngalas en movimiento. Hacer ejercicio de estiramiento, baño de agua tibia cuando esté en su casita. Llene la tina. Si no tiene tina, pues una cubeta. Ahí relájese y hay que darnos masaje. Puede ser con aceitito, con crema, con lo que usted se sienta mejor para sentirnos alivio en el síndrome de las piernas inquietas, sobre todo en mujeres que ya cuentan con 40 años de edad.
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0: Ay, mejor vámonos a música. Qué barbaridad contigo, eres muy mal pensado. Vámonos, son las 11 de la mañana con 16 minutos.
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1: Las 11 con 17 minutos.
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2: Las 11:23.

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1: Escuchamos a Olga Tañón a través de Extremo 97.3 con la gran fiesta para disfrutarla. Y estamos ya en el otoño. En el otoño en México huele a flores de cempasúchil, mandarina, pan de muerto, ponche, calaveritas de azúcar, chocolatito caliente, cafecito recién hecho y recuerdos, señores, para disfrutar este mes de octubre y noviembre. Ya lo que restan 3 meses para que termine el año. ¡Qué horror!

con ello viene la temporada de sabores de otoño, frutas mexicanas y verdura que están en su mejor momento. Estas frutas las podemos encontrar por lo regular todo el año, pero en estos meses es cuando más se pueden disfrutar de la calabaza, la mandarina, la guayaba, uy, el tejocote, chile poblano. Empezamos con el chile poblano ahora en septiembre, el mentado chile en nogada que le llaman. Déjeme decirle que yo jamás he probado ese chile en nogada. Y es que forman parte de los sabores del otoño mexicano. Y así que hay que saber aprovecharlas, bien sea en recetas dulces, saladas, mermeladas. Nunca amarás. El otoño mexicano tiene un sabor muy particular. Empieza entre chiles poblanos, manzanas, uvas y termina oliendo a mandarina, guayaba, tejocote y calabaza. ¡Ay, qué deliciosa! Los colores y sabores de nuestra

0: ¿Qué frutas podemos encontrar en esta temporada? Uy, uy, uy. ¿Y cómo aprovecharlas? ¿Podemos aprovecharla en ponche, en mermeladas, aguas frescas? ¿O así la podemos comer, ay, con chilito, con chamoycito? Una de ellas que ya se puede empezar a ver. Y qué deliciosa, porque aportan vitamina C, aparte nos ayuda. Pero, ¿qué creen? Regresando del corte, te voy a platicar cuáles son estas frutas que podemos disfrutar en esta temporada de otoño, en los meses de septiembre, octubre, noviembre y diciembre, ya para cerrar el añito disfrutando de las frutas mexicanas a través de Extremo 97.3.
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2: Las 11 con 31 minutos.
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2: Regresa 11 de la mañana con 38 minutos. Escuchas Extremo 97.3. Y nos quedamos con las frutas de temporada de en este mes de septiembre, octubre, noviembre, en la estación de otoño que acaba de comenzar. Disfrutamos de esta deliciosa fruta, la mandarina. Su aroma prácticamente anuncia que el año está terminando. Aparece entre frutas de temporada de otoño y se vuelve abundante en noviembre y diciembre. La podemos aprovechar en ensalada, postres y aguas frescas en paleta. ¿Por qué no disfrutar de su aroma delicioso que nos aporta vitamina C?
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2: Otra de las frutas que se puede, bueno, se puede disfrutar casi todo el año, pero en esta temporada como que se vuelve más apetitosa y son muy clásicas de disfrutar en el mes de diciembre. Una de ellas es la manzana. Disfrutarla en mermelada, en pastel, en pay. ¡Ay, qué deliciosa! Hay que disfrutarla. En puré, rellenos. Ya ves que por lo regular a veces para diciembre las personitas que guisan la cena, pues de ahí vemos que le vamos a rellenar. Podemos ponerles frutas de temporada, entre ellos la manzana, un pie, un postrecito. También se puede disfrutar de la pera. Deliciosa. Incluyen la pera todo el año. Se aprovecha. Órale, asada, ponchada en ensaladas con queso. Órale, la pera deliciosa también. Y algo que no puede faltar para esta temporada, por lo regular en diciembre, para aquellos que disfrutan de el ponche, que esta se da regularmente entre noviembre y diciembre, se puede aprovechar en ponche, en dulce y en conserva. Es el tejocote, para aquellos que hacen ponche, para el fresco de diciembre que disfrutan. Por lo regular esto creo que se toma allá en México, aquí en Villahermosa casi no. Aquí son más de disfrutar, si no me equivoco, de el nance curtido, de tomar el caldito del nance curtido. De la ciruela, también el mango. Son aquí los tabasqueños de disfrutar esas frutas curtidas, como le llamamos aquí en Tabasco. ¿Verdad, verdad, muchachones?

0: Otro que no puede faltar para estas fechas en septiembre con las fiestas patria es nada más y nada menos que el chile poblano en nogada. Se puede aprovechar en rajas, claro que sí, también aprovechamos el chile así en rajas con media crema, elotitos, el pollito, como usted lo quiera disfrutar. Puede ser en sopa, en arroz, cremas, ¡ay, delicioso! O el famosísimo chiles rellenos, ¡ay, delicioso! Fíjense que otra también que podemos encontrar son la berenjena. Para aprovecharla en tetamada para salsa horneada, rellenas o convertirla en una rica y deliciosa crema.
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0: Estas son frutas y verduras que podemos disfrutar en esta temporada de otoño, disfrutarla. Y vámonos a escuchar esto que nos dice Tonta a través de Extremo 97.3, 11 de la mañana con 43 minutos.

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2: Las 11 con 50 minutos.
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6: En los próximos días iniciarán los trabajos de revisión y análisis de las cuentas públicas de los 3 poderes del Estado, los 17 ayuntamientos, organismos autónomos y entes descentralizados. De acuerdo con la Comisión de Auditoría Gubernamental y Cuenta Pública del Congreso de Tabasco, existen alrededor de 902 observaciones sujetas a revisión. Sin embargo, aún no se cuenta con la información sobre los montos a analizar y si alguna de ellas es improcedente. El pasado 28 de agosto, el titular del órgano superior de fiscalización, Juan José Peralta Fósil, entregó al Congreso del Estado el dictamen técnico de las cuentas públicas. Hasta ahora, el organismo ha realizado 1,428 observaciones durante la revisión de las cuentas públicas 2025 de los 3 poderes, organismos autónomos, entes descentralizados y los 17 municipios de Tabasco, de las cuales 928 permanecen sin solventar. Hasta el siguiente comentario.
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7: Ya nos vamos, señores, 11:53 y para cerrar ya las frutas y verduras de temporada en otoño, ya la última sería el ejotes. ¿Cómo disfrutarlo? Salteado, puedes hacerlo así a la mantequilla, en ensalada, en caldillo, en un caldo tlalpeño, ay, calientito, riquísimo, en estofado, guisados y guarniciones, claro que sí, hay que disfrutarlo. Y por último encontramos a las espinacas y acelga para tomarlo en jugo, en la sopa. Puedes hacer una sopa de tortillas de huevo, tortitas, guisados o relleno. Si a ti de chiquito no te dijeron, oye, tienes que comerte toda la espinaca para que te pongas así fuerte y sano, crezcas así como Popeye el Marino. Así que nos escuchamos mañana en punto de las 10 de la mañana a través de Extremo 97.3. Saluditos a la gente que se reportó. Elotes o... Es ejotes, dije. También puedes disfrutar de una deliciosa arroz acompañada de ejotes. Delicioso, nos escuchamos mañana en punto de las 10 de la mañana. Saluditos a la gente que se reportó a través de la línea de mensajes y la línea en cabina.

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2: Las 12 con un minuto.
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0: Hola, ¿cómo están? Qué gusto saludarles. Qué bueno que están con nosotros. Saludarlos y saludarlas. ¿Cómo están? Qué gusto. En fin, qué bueno que ya están con nosotros en este espacio de nuestra ciudad. Hoy que es ya es miércoles. Ya estamos en otoño. Ahora sí, ayer estábamos en la a unas horitas del otoño. Hoy ya estamos en otoño. Ya los árboles no tienen hojas. Ya empieza a hacer un frío brutal. Empieza a bajar la temperatura. No es cierto, nunca dijo. Aquí el otoño es bien primaveral. ¿Para qué decimos que no? Sí, sí. No, pero ya oficialmente estamos en otoño y estamos con mucho gusto ya en la última parte del mes de septiembre, en la última semana del mes de septiembre. Ya huele a Navidad, ya huele a Halloween, ya huele a Día de Muertos, ya huele a obviamente a pan de muerto, a tamales y a todo este tipo de cuestiones que nos hacen pues engordar un montón más. ¿Cómo están? Bienvenidos. ¿Alguien sabe algo de Jess Hernández? Por cierto, no la veo por aquí. No me digan que se fue a control, porque yo veo que todos los que están haciendo control andan aquí. En fin, cosas que pasan en esta vida. Mi querida Avi Obando, ¿cómo estás? Qué gusto saludarte. Avi Obando, Planeta Tierra, llamando a Avi Obando. Avi Obando, tú sí estás ahí en cabina, ¿no? No, bueno, no está.
1: ¿O sí está? ¿Cómo que no está?
0: Pues no hablas.
1: No, hombre, ¿cómo están? Buenos días, buenas tardes, buenas noches. No es cierto. Ya de una vez, ¿no? Las tres saludos del día. Son las 12:07. Bienvenidos a nuestra ciudad. Es un placer que esté con nosotros. Ya sabe usted que este es su espacio para denuncias, comentarios y el tema que usted quiera abordar. Si no hay denuncias ni comentarios, pues ya sabe que aquí estamos para servirles.
0: Oye, ¿qué sabes de...? Y ya sabes quién.
1: Ahí viene, a ver, voy a cerrarlo. Ahí viene ya llegando casi.
0: No, ese es Rafa Ricardo.
1: Ay, yo pensé, la confundí con Jess Hernández. Pero sí viene Jess Hernández. En un momento más está con nosotros, pero mientras tanto, los teléfonos. 9931-4202-66, el teléfono en cabina. Y para mensajes de WhatsApp, ya sabe usted, 9932-16-0036, allá con Fernando Valdés.
0: Acá conmigo y allá contigo y todos con todos, bueno, que no contra todos, que es otra cosa. Todavía no hemos llegado a esos niveles en este programa, pero quién sabe, algún día a lo mejor. Oiga, bueno, pues entonces vamos a platicar de temas interesantes. Hoy tenemos otra vez aquí la visita de los amigos del Barley Circus. Vamos a platicar con ellos un ratito más. Pero pues quédense con nosotros, ¿no? Y ya estamos recibiendo algunos saluditos. Ah, ya, bueno, ya está reportándose Jess Hernández. Ahí voy, dice que hay un chingo de tráfico. Así dice. Horrible el tráfico. Pues hay que salir temprano, hermana querida. ¿Qué quieres que te diga yo? Pero bueno, en fin. Oiga, saludamos al buen Oscar Torres, que como siempre, bien puntual, nos manda saludos. Buenas tardes, dice Fer, ya sabes. Saludos a todos. Gabriel Santamaría también ya se reportó. Buenas tardes, saludos a todos en cabina. Laurita, bien temprano, la Lariz. Dice, buenas tardes, feliz miércoles de rompe semana, chamacos. Bienvenido, Toño Caluroso. Saludos, Fer, y a las hermosas Avillas. Allá es cuando llegue, pues sí. Algún día, nada más que llegue, dice que ahí viene. Bueno, y a todos los que ya nos están sintonizando, les mandamos un fuerte, fuerte abrazo. En este miércoles, sí, caluroso, caluroso miércoles. Ayer llovió algo más o menos intenso en algunas partes del estado de Tabasco, por ahí de las, ¿qué serían? 6 de la tarde, o al menos allá donde vive su servilleta, empezó a caer el agua, pero bien sabroso. Desde las 4 llovió en algunas partes de Villahermosa, no mucho, pero sí llovió. Y de ahí, bueno, se mantuvo el chipichipi, nubladón, y de repente se soltó un aguacero corto, pero duro. Y pues ya aguantó para refrescar un poco la temperatura. Ahorita le decimos cómo está lo demás, cómo va a estar para el día de hoy, según los pronósticos que hace Protección Civil. No nos crea a nosotros mucho, porque nosotros nada más leemos lo que comparte Protección Civil. Que por mi lado no llovió, dice. ¿En serio, Laurita? ¿No llovió ni una gota? Mira, yo estaba a las 4 de la tarde saliendo de aquí, un poquito antes de las 4 de la tarde, y empezaron así a caer algunas gotitas. Yo sé que a algunos les gusta observarlas, pero empezaron a caer algunas gotitas y luego otras más grandes, y al ratito ya era un goterío terrible. 4:02, 4:03, estaba yo por el Parque La Choca y ya se soltó el agua un poco más fuerte. No duró mucho, pero vamos, un chubasquito así, ligero, chubasco al fin, Y de ahí, bueno, pues me fui para la casa de ustedes, allá rumbo a los suburbios por donde vive uno, y sí cayó un aguacero más o menos fuertezón, que serían 6, 7 de la noche, no sé, más o menos. No fue tampoco muy fuerte, aunque no muy largo, vamos, rápido, y ya. Pero hoy en la mañana que salí de la casa de ustedes vi por la carretera algunos encharcamientos, o sea que quizá más tarde ya llovió en jetón, sí volvió a llover. Vamos a revisar ahorita. Le digo cómo está el tema del... ¿De qué te ríes, Laura? El tema de la lluvia de ayer. Bueno, mira, Betty, bien puntual, bonita tarde para los tres, dice besos y abrazos. Jazz y Abby hermosas. Yo no estoy hermoso, por eso a mí no me manda florecitas, porque manda Jazz y Abby hermosas, manda dos flores. ¿A mí qué me vas a mandar? Bueno. Ahora nos manda un meme aquí, Laurita. Hace tanto calor que hasta mi sombra busca sombra. Y nada, no hace tanto calor, ¿o sí? Sí, está haciendo harto calor, no. Ahorita vamos a todo eso, pues. Oiga, también, no sé, habían estado compartiendo desde temprano y algunos compañeros estaban haciendo ahí la pregunta sobre un presunto supuesto operativo por parte de movilidad en algunas partes de la ciudad. Se empezaron a mandarse mensajes la gente que hace que trabaja en esta onda de las plataformas, que dicen, bueno, es que como ya hay una nueva plataforma, ya van a ir contra de nosotros. Yo la verdad es que pregunté si había algún operativo, me dicen que no hay un operativo específico, no es de que vamos a cazar Uber y Didi, no. Lo que sí es que hubo un tema por ahí de una denuncia de un, no sé por quién denuncia o por qué, pero que había un vehículo que estaba transportando un bebé, es la información que me dieron, a un bebé. Yo entiendo que a alguien se le ocurrió, no sé, decir, oye, llévate a mi bebé, no sé, la señora, ¿no? Llévalo a la guardería o llévalo a casa, acá a mi mamá. O no sé, o sea, ¿quién se le puede ocurrir? Digo, yo entiendo que a veces hay circunstancias muy particulares, pero pues, no mandes a tu bebé en Uber, o sea, confiamos en los chavos de Uber, muchos sí, pero pues de todas maneras, o sea, es tu bebé, en buena onda. Yo conozco varios conductores de Uber de plataforma que no suben niños, que les llaman el servicio y le dicen, llévate a los niños, y dicen, no, espérame, yo con niños solos, no. Vamos todos, van usted, pero yo al niño solo no lo llevo, I am sorry. Y lo hacen por su propia seguridad, porque uno nunca sabe lo que pueda pasar, ni a quién está subiendo. No va a ser que al rato sea una mamá o un papá que se está robando al niño de la casa porque se peleó con la mujer, o ya ve usted cosas que dan y al rato van a decir que usted fue que el chofer fue el cómplice, ¿no? Entonces, niños solos, no creo yo que deban de andarse subiendo o mandando por menos un bebé, ¿no? Mandarlo en Uber, o sea, híjole, sí hay que ser muy responsables como padres de familia para no andar haciendo ese tipo de ondas, de andar mandando al chiquito en Uber o en taxi tampoco, ¿no? Bueno, ningún transporte público. No es como que no es lo adecuado ni lo ideal. Allá los papás que lo hacen, pero bueno. Por acá, lo que me dijeron es que me estaban preguntando si era transporte privado o público. Se supone que era, entendí yo, en un Uber, ¿no? Y que bueno, pues aquí el tema es que, no sé, digo, no tienes la seguridad de quién es un Uber, porque no son vehículos registrados, no traen logotipo, no es un coche normal, común y corriente. A veces te das cuenta porque el conductor trae el teléfono ahí en un soporte en el tablero y ves que van ahí maniobrando y traen una persona en el asiento de atrás. Entonces digo, si camina como gato, hace como gato, araña como gato, tiene pelo de gato, pues esto es gato o pato, porque finalmente la analogía es de un pato, pero digo, eso es lo que te hace pensar que esa persona, ese conductor, pudiera estar dando un servicio de Uber, pero no sabes realmente cómo identificarlo, cómo probar que realmente sea un Uber. Hay quien dice, es que el Uber no es un servicio público, es un servicio privado, es decir, yo me pongo de acuerdo contigo y acordamos que yo te echo el ray, me das una lana y ahí muere. Pues sí, pero también es público porque finalmente tiene el público acceso a ese tipo de servicio. Y es una discusión que yo creo que se va a acabar cuando hagan una legislación muy clara al respecto y les permitan a los conductores de plataforma trabajar libremente. Ahora, ya la ley los contempla para que estén adheridos al Seguro Social. Les cobran impuestos por el dinero que reciben, que ganan. Entonces, si ya los tienes legalizados en ciertos aspectos laborales y fiscales, pues ya déjalos trabajar. O sea, ¿por qué siguen siendo ilegales? Si fuera un servicio ilegal, el gobierno también sería cómplice porque les está cobrando impuestos por un servicio ilegal, ¿no? O sea, digo, no nos hagamos fuera de del depósito respectivo, ¿no? Caray. Sí, bueno, hay, tú puedes conocer personalmente al conductor y entonces sí dices, pues es mi cuate, y sí les das chance que se lleven a tus hijos, ¿no? Como don Luis y doña Anita, que le dicen ahí al compañero, oye, llévate a los chamacos. Pero de ahí en fuera, a que tú le des tus hijos a un extraño, sí está cañón. Por muy 30 varos que les den. ¿Yo? ¿Cuándo? ¿Algunas extrañas se han llevado a mis hijos? Sí, eso sí. Y hay por ahí un extraño que se anda queriendo llevar una de mis hijas, pero es que ese tema todavía lo andamos viendo. Pero bueno, en fin, ya llegó Jazz Hernández, como usted se dio cuenta. ¿Cómo estaba el tráfico? ¿Había qué?
1: Un chingo. ¿Y qué? ¿Adivina qué es?
0: ¿Qué es un choque?
1: Ojalá. No, es que están como que están cortando
0: pasto.
1: Ramas de árboles.
0: ¿Ah, sí? ¿En dónde?
1: Aquí en Ruiz Cortines, justo enfrente del parque de la venta. Uh-huh. Entonces cerraron un cacho de carril.
0: ¿De las laterales, obviamente?
1: Sí, y pues...
0: ¿Y por qué no vienes por el carril central?
1: Pues sí, ahí venía, pero pues hizo tráfico bien feo. Pero feo, yo desde allá de por la Chichona más o menos, yo dije...
0: ¿De la qué?
1: Debe estar... Muy, perdón, de el monumento a Sánchez Magallanes.
0: Que nadie lo conoce.
1: Desde ahí yo dije, ya ni modo, ya no llegué hoy en todo el día.
0: Ah, sea de que dice, se están podando árboles.
1: Sí.
0: Qué poda, buena idea. Qué poda les están dando. Pero le están dando una poda a los conductores.
1: Sí, yo dije, qué buena hora. Uh-huh. Digo, se entiende que lo están haciendo porque pues ya viene temporada de lluvias y se puede provocar luego accidentes por la caída de árboles y ramas, pero ¿y yo qué culpa tengo? Háganlo en la noche. Bueno, ya ni modo, es que de noche no, dice, porque es hora ya
0: estoy durmiendo. Bueno, vamos a hacer una pausa porque ya son las 12:19. Vamos a hacer una pausa, ahorita regresamos.

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0: ¿qué haces fuera acá? Ay, Diosito santo. Oiga, a ver, le mando un fuerte abrazo al ingeniero Carlos Cano Conde. Me escribió, dice que es muy buena anécdota esa que dije yo de que de repente llega un extraño se lleva a tus hijos o a tus hijas. Pues sí, al rato sí. Ya luego ya como que los vas agarrando hasta cariño, ¿no? Ya no te caen tan mal que hasta se convierten parte de tu familia. Hasta uno llega y hace lo mismo también. ¿Cuántas veces no se ha robado una chamaca? No, no es cierto.
1: ¿Tú cuántas veces?
0: Ninguna. Me han robado a mí, que es diferente.
1: Ay,
0: que es
1: favor.
0: Diferente. Pero bueno, cuide a sus hijos, sobre todo de los extraños y extrañas.
1: Así es.
0: Y mira, si quieres que tus hijos pasen una infancia chida, llévalos al circo.
1: Sí.
0: Llévalos al circo, qué mejor que ir al circo. Otra vez el circo. ¡Ay! El mago del circo.
2: Apareció, así es.
0: Aparece sí. De repente.
1: Como arte de magia.
0: Fernando, de magia, ¿cómo estás?
2: Muy buenas tardes, muy contentos de estar aquí con ustedes, iniciando, pues no en la semana, pero ya llegando a media semana.
0: Sí.
2: Y con mucha información que traer del espectáculo, con información triste para nosotros porque...
0: Del Barley Circus, ¿por qué triste?
2: Ya llega la final.
0: No me digas.
2: Sí, ya está en los últimos días. Próximo domingo 27 de septiembre, último día.
0: Último día.
2: Nos quedan prácticamente a partir de mañana 4 días. Uh-huh. 4 días para poder reunirse con familia, seres queridos, hijos, toda la familia, hasta los abuelitos, llevarlos al circo, porque ya nos quedan 4 días. No va a haber extensiones.
0: Nada de que ver.
2: Nos quedamos preguntan mucho lugar. Eso. No. Dice, es que el otro circo que vino dijo que se iba y se quedó un mes más. No. No. Nosotros sí ya nos vamos.
0: O sea, no es estrategia publicitaria para
2: no,
0: que vaya uno.
2: Así es, para que usted nos diga, no voy a ir porque van a bajar los precios a 10, 20 pesos el último día y se va a quedar una semana más. No. Ya nos vamos este domingo. Lo que sí vamos a poner es una promoción que ya está, de hecho, por eso estamos aquí para mencionarla. 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
2: Así es.
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2: Sí, Sandino.
0: En la colonia Primero de Mayo. Ahí donde siempre se ponen los circos.
2: Donde está el domo, ahí
0: cerca al lado del domo.
2: Centro comercial que está ahí.
0: Bueno, donde estaba el domo, alguna vez estuvo un domo ahí.
2: Había.
0: Sí, así nunca es. Fueron a una fiesta en el domo.
1: No.
0: Bueno.
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0: 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Así que no hay pretexto. Vámonos todos al circo.
1: Póngala 3x1 ya, el último
0: día. Lo que sí traigo es regalos. Traigo unas cortesías para este público maravilloso. Tengo 5 accesos para adultos. Son personales, estos no son 2x1. Ya ustedes me dicen cómo los podemos regalar, si por mensaje, llamada. ¿Y qué les parece si les preguntamos únicamente que nos digan cuándo es el último día del circo? Ya lo dijimos.
1: Pues sí.
2: Exactamente.
1: Ay, bien sencillo, bien fácil. ¿Cuál es el último día que se va a presentar el circo en Villahermosa? Últimos días, recuerde.
0: Hoy 2x1.
1: Hoy 2x1. De ahí nos queda viernes, sábado y domingo.
3: Es que
1: por eso todo el mundo quería que yo les diera clase en la universidad, porque decían,
0: así es.
1: Pues ahí está, tienen que llamar allá con Avio Bando.
3: Mira, ¿sabes qué? Lo vamos a hacer por mensaje.
1: ¿Por mensaje?
3: Al mensajero.
1: Al mensajero, no al de aquí del,
3: no al de aquí
1: del programa.
3: 9934-374421.
1: Perfecto.
3: 9934-374421. ¿Y los primeros cuántos son? ¿Cinco mensajes que lleguen? Nos ponen la respuesta y el nombre completo de usted, por favor.
1: Perfecto.
3: Y así de fácil y sencillo, ahí le vamos a pedir a nuestra querida Avio Bando que lo chequeen en el mensajero.
1: Que está allá.
3: Y ya las 5 primeras personas que nos manden la respuesta correcta, obviamente.
1: Sí, claro.
3: Obviamente, con su nombre completo, y pues decirles que tienen que venir a recoger sus boletos el día de hoy.
1: Este sí es personal, ¿no? O sea, este sí no vale 2x1.
3: No.
1: Pero pues
3: no.
1: A ver, ya llevas uno. Y puedes llevar a dos personas, compras otro y entran
0: dos más. Pues así es.
1: ¿No?
0: Así
1: ahora puede ser, haz de cuenta que voy yo con mis dos hijas, dos niñas. Pago uno y una de ellas entra gratis.
0: Así
1: y
0: es.
1: Ya compro otro de niño.
0: Así es.
1: Y ya con eso lo hago.
0: Así
1: ya,
0: es.
1: Sale vara, ¿eh?
0: Así pues de simple, así de sencillo.
1: Y un espectáculo que además vale la pena, eso sí lo tenemos que decir. O sea,
0: gracias.
1: Vas a ver un buen espectáculo, vas a ver un buen show, vas a pasártela como enano, como dicen por ahí, divertirte como enano. O sea.
0: Como
1: niño, pues. Es que ya no saben ni qué.
0: Ya en estos tiempos todo lo que digas no sabes.
1: Sí.
0: Sabe en tu contra.
1: Ahorita me imagino estar un enano diciendo, ¿cómo sabes que me divierto, güey?
0: Así es.
1: Sí, pero bueno.
0: Vamos a Barley Circus. De verdad los esperamos. Últimos días, domingo, último día. No hay extensiones. Y si no, ya tenemos programado, ya se está anunciando. Vamos para Teapa. Nos invitaron. Estaremos allá en Teapa.
1: Ah, qué padre.
0: A partir del jueves 1 de octubre tendremos funciones. Ahí sí es muy corta la temporada. Estaremos únicamente 5 días. Así que muchas gracias, chicos.
1: Recuerden iba todo que... el show a Teapa igual.
0: 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Todo el show va para allá. 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
1: Vale la pena ir. Y está pendiente. Ya me marque ahí al mande mensaje.
3: Mande mensaje, WhatsApp 99 34 37 44 21.
1: Ahí ya va a estar retomando los mensajes que mande para sus boletos de regalo.
0: Así es.
1: Gracias. Nos
0: esperamos en Barra de Circos. Gracias a ustedes.
1: Bueno, vamos a otra pausa, volvemos.
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0: Bueno, pues ya estamos de regreso. Mateo está más pendiente de cómo se llama, de aquel perro que se metió a mi casa.
1: Ajá.
0: Dice que le pregunte al perro que lo acabé queriendo, ¿no? Ah, no, ese desgraciado lo sigo odiando. Hubo broncas ayer con el internet del ayuntamiento. Uh-huh. Tenían problemas en las cajas recaudadoras de varios módulos y también en ¿cómo se llama? El Centrobot y el Centro App. O sea, los servicios digitales del ayuntamiento. Entonces, pues le avisaban a la gente, ¿no?, que tuviera paciencia porque había trámites que no se podían realizar. Y bueno, ya el día de hoy avisan que se restableció ya el servicio, ya hay internet, las cajas recaudadoras de los diversos módulos y las herramientas digitales Centrobot y Centro App reanudan su atención y servicio con normalidad, es lo que dio a conocer hoy el ayuntamiento después de esta pequeña bronquita que tuvieron del servicio de internet ahí en el ayuntamiento. Menos para que usted no esté con el pendiente, porque además, bueno, quizás sí hacía usted uso de estos servicios, ¿no? Que también mucha gente ahí, la verdad es que sí vale la pena ponerse a utilizar todas las herramientas digitales, sí, que tienen ya todos los gobiernos, bueno, no sé si todos, no sé, en todos los municipios tendrán ya, por ejemplo, facilidades de pago, de atención y servicio a través del internet. No sé, tienen que meterle un varo, a lo mejor, que no debe ser muy caro, en desarrollar alguna aplicación, algún, ¿cómo le llaman? Un servicio, un sistema para poder cobrar, a lo mejor, pues, desde un celular, entrar a una página, y en tu página tener también respuesta, trámites, como lo tiene el gobierno del estado, como lo tiene el ayuntamiento de centro, y no sé si en los municipios, pero lo tiene el gobierno federal, obviamente, también, claro, ¿no? Entonces, pues, sí, creo que ya es tiempo de que haya una especie de homologación, sí sería la palabra correcta, para que en todo el país, pues los ciudadanos tengamos posibilidad de hacer eso. El tema de las actas de nacimiento o de divorcio, uh-huh, las actas que ya fueron emitidas en su momento, ¿no? Que era una bronca, necesitas un acta y ve a hacer cola al registro civil. Sí. 400 personas quisieron el mismo día ir por un acta y sacar ficha y ya no te da tiempo y llegaban y se ponían a escribirla otra vez o no sé, cosas así, y regresa 3 días después, ve y paga acá, ve al banco, regresas con la ficha de pago, espérate, no sé qué, vuélvete a formar allá, era una bronca. Ahorita te metes a una página, das tus datos y te dicen pagas en línea.
1: Ajá.
0: Y ya y automáticamente te mandan un archivo y ese lo puedes imprimir cuantas veces se te pegue tu gana. No, que antes llevaba, tenía que ser una original, además debe de tener, tienes el mismo valor, sí, ¿no? Te pedían una y luego otra y luego te tenías que pagar y pagar y repagar. Ahorita tengo entendido que con ese archivo ya le das velocidad a todo el tema, ¿no? Entonces, pues ahí está. Cosas de la modernidad.
1: Así es.
0: Cosas de la modernidad. Que la verdad sí está padre y sí está chido. Bueno, hubo un incendio en un pastizal de Curahueso, ya Protección Civil lo sofocó. Esto es en el fraccionamiento Palmeira, en Curahueso, y bueno, no hubo afortunadamente más que el incendio, ¿no? Ahí no daños a propiedades ni a personas. Hoy en la mañana varias personas se quejaron de un olor a gas.
1: Eso iba yo a decir. Lo sintí.
0: No, yo no.
1: Yo sí.
0: ¿Sí?
1: Sí.
0: ¿Sí?
1: En gran parte. No, o sea, bueno.
0: Pasó alguien y se echó
1: una ciudad. No, porque yo fui a diferentes puntos de la ciudad y se seguía sintiendo. Yo dije, seré yo. No, pero aparte yo ya lo había visto en redes.
0: Sí.
1: Que la gente estaba poniendo, ay, huele feo, no sé qué.
0: Laurita decía que ya por su casa también.
1: Sí, se sentía como olor a gas, a azufre.
0: Huele a azufre. No seré chamuco. Serás tú, Satanás. ¿no?
1: Pero pues, ¿qué, por qué? ¿Qué habrá pasado?
0: ¿Por qué huele súper bien el diablo?
1: Ah. No, la ciudad.
2: ¿Cómo a qué hora fue eso?
0: Pues mientras tú estabas durmiendo.
2: No. No, porque ya yo ayer llegué tarde noche. Y cuando entré a mi casa, afuera no sentí tanto, pero cuando entré a mi casa dije, huele a gas. Y chequé el tanque de gas, chequé las hornillas y no. Pero se sentía bastante, se sentía a literal azufre, sí. Al infierno.
1: Yo dije, ¿será que ya me voy?
0: ¿Será que ya me
2: están abriendo las puertas?
1: Sí.
0: Así olerá cuando vas para allá.
2: ¿Quién sabe?
0: Cuando vaya yo para allá, les regreso a decir.
2: ¿Nos haces una zoom. Columna?
0: No, un zoom.
2: ¿Nos escribes?
0: Un zoom. No sé, pero sí hubo queja de varias personas, sí. Señalamiento, no hay al menos una respuesta o algún comunicado de alguna autoridad de protección civil, en este caso de alguien que diga, miren, olía por esto, por esto, por el otro, pero no.
1: Algunas zonas donde se presentaron reportes de que se sentía este olor fue en Tabasco 2000, sí, en Gaviotas, 2000. En La Manga, en Parrilla, en Guapinol, en Estanzuela, en La Lima, en Medellín y Pigua, Las Rosas y también en Ocuitzapotlán.
0: O sea, nada que ver Parrilla con Ocuitzapotlán. Nada que ver Tabasco 2000 con Gaviotas. No. O sea, es una zona muy amplia, pues lo que quiero es eso, ¿no? Digo, generalmente es la periferia, lo que estás diciendo, no sé si alguien reportó en el centro de la ciudad, pero pues son lugares muy distantes, para decir, ay, es una fuguita de gas en tal lugar, ¿no? No hay reporte del oficial, pues. En torno a todo esto, quién sabe qué vamos a esperar y a preguntarle a la gente de Protección Civil, a ellos si tienen algún reporte. De hecho, tienen hoy una conferencia de prensa programada para dentro de una hora más o menos. Quizá por ahí pueda haber algo de información y aquí lo estaremos seguramente ya dando a conocer. Y ya que andamos por esos rumbos, dice Protección Civil que para el día de hoy se van a mantener nublados intermitentes en el estado, formándose lluvias ligeras y chubascos moderados por la tarde en el occidente y en el centro de la entidad. Para el final de la tarde y por la noche se esperan chubascos tormentosos, principalmente en las subregiones de ríos y sierra, así como en Macuspana y Huimanguillo, favoreciendo encharcamientos en zonas bajas, caídas de ramas y árboles de manera aislada, junto con alta actividad eléctrica. Chubasco, pues, tormenta eléctrica. Mantenga vigilancia en los ríos serranos, sobre todo el Pichucalco, que podría llegar o sobrepasar su nivel de desbordamiento por la noche o madrugada del jueves. Consulte boletín de alertamiento vigente. Mire, el Pichucalco está manejando ya en este momento algunos niveles preocupantes. Está en el reporte este que emiten de las 6 de la mañana, tenía el río Pichucalco en la estación de San Joaquín, así se llama, está a 31 centímetros de su nivel máximo. Presentaba hoy en la mañana 21.79 metros, el día de hoy. Y su nivel máximo es 23.12. Esto no son 31 centímetros. Ah, bueno, no, subió 31 centímetros. Perdón, estoy leyendo mal. Subió 31 centímetros de ayer a hoy y está a 1.33 metros de su nivel máximo. O sea, por ser el río Pichucalco, sí está en prevención, y ya lo hemos platicado todo el año, la temporada pasada lo dijimos, ¿no? El río San Pedro está a 50 centímetros de su capacidad máxima de regulación, pero como el río San Pedro es muy ancho, eso no implica ningún problema de desbordamiento, y sí para el río Pichucalco. Los demás ríos tienen bastante capacidad de regulación. Digamos que el río de la Sierra, casi 5 metros, el Grijalva, más de 4 metros, el Samar y Carrizal andan igual, a ser 3.5 metros el Samaria, 5.5 el Carrizal, en fin, los que luego también se desbordan es el Tacotalpa, allá por Tapijulapa, está a 8.5 metros. No, no, ningún problema con ningún río. El Teapa, 3.25 de nivel máximo de capacidad, en fin, es lo que reporta Protección Civil el día de hoy. Solamente con el semáforo amarillo está el río Pichucalco, y bueno, pues así se está manteniendo. A ver cómo se pone.
1: Bueno. Son las 12:46 y tenemos que hacer una pausa más. Mm-hmm. Pero regresamos.
0: A ver, aquí me estaban compartiendo algo de lo que hablábamos. Regresando a la pausa.
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7: En los próximos días iniciarán los trabajos de revisión y análisis de las cuentas públicas de los tres poderes del Estado, los 17 ayuntamientos, organismos autónomos y entes descentralizados. De acuerdo con la Comisión de Auditoría Gubernamental y Cuenta Pública del Congreso de Tabasco, existen alrededor de 902 observaciones sujetas a revisión. Sin embargo, aún no se cuenta con la información sobre los montos a analizar y si alguna de ellas es improcedente. El pasado 28 de agosto, el titular del órgano superior de fiscalización, Juan José Peralta Fósil, entregó al Congreso del Estado el dictamen técnico de las cuentas públicas. Hasta ahora, el organismo ha realizado 1.428 observaciones durante la revisión de las cuentas públicas 2025 de los tres poderes, organismos autónomos, entes descentralizados y los 17 municipios de Tabasco, de las cuales 928 permanecen sin solventar. Hasta el siguiente comentario.
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0: Bueno, pues ya estamos de regreso. A ver, nos estaban aquí compartiendo una publicación que a alguien se le ocurrió hacer. Es una... no voy a dar detalles, una convocatoria de alguien a cerrar carreteras. No es la solución, creo yo, a los problemas que tenemos. Uh-huh. Y menos como una estación de radio ponernos a decir, vayan y hagan esta cosa, ¿no? Pero bueno, y de manera informativa, alguien está convocando en redes sociales algún bloqueo para el sábado, dice aquí, porque dicen que están cansados de ruidos insoportables, olores tóxicos y daños a la salud por mecheros de Pemex. No sé si eso tenga que ver con lo que platicábamos del olor que sentía. Yo en lo personal no sentí ningún tipo de olor. Uh-huh. Era hoy en la mañana, ¿no?
1: No, fue anoche.
0: ¿Anoche?
1: Fue anoche.
0: Ok, es que yo entendí que era hoy en la mañana.
1: No fue anoche.
0: Bueno, ahí por donde vivo no se sintió ningún tipo de olor.
1: A Juan Carlos Valdés.
0: Además.
1: Se podía confundir con cualquier otra.
0: Imaginas ronquido y olor. Pero pero bueno, alguien estaba por ahí haciendo esta convocatoria y ¿cómo se llama? Y no sé si sea ese tema, ¿no? Pero
1: pues ya bloquearon.
0: ¿Ahorita?
1: Reina, sí.
0: ¿Por qué esta convocatoria para el sábado?
1: No, pues fíjate que están reportando en redes. Ajá. Que vecinos están bloqueando la carretera Villahermosa-Teapa a la altura de Gracias, México. El Ajá. motivo del cierre es darle seguimiento a los problemas de pozos de los agaves de Jalapa. Uh-huh. Tomen vías alternas porque el bloqueo, dice, es en ambos carriles. Uh-huh. De ida y vuelta, así que... Uh-huh. Pues para que lo sepan, esto está sucediendo en estos momentos allá, por Gracias, México. Fraccionamiento Gracias, México.
0: Ay, qué mala onda. Mala onda que haya problemas, pero más mala onda que se trate de encontrar solución a través de los bloqueos, ¿no? Bueno, yo siempre he dicho, cuando la gente sale a hacer ese tipo de expresiones, a veces es porque no les queda de otra, pero en muchas ocasiones también el tema es un poco ya la cerrazón y las ganas de decir por todo, ya vamos a bloquear.
1: Exactamente, sí.
0: Y bueno, a ver, aquí encuentro una declaración que hizo el ¿cómo le dicen? ¿El doctor Manuelito? ¿Cómo?
1: No sé, una pregunta.
0: Al alcalde de
1: Jalapa. Ajá. ¿Vale un saludo?
0: ¿A esta hora?
1: A esta hora.
0: 12, ¿a esta hora?
1: 12:50.
0: Pues como que andaba en otro lado, ¿qué? O sea, pues, pongan atención, ponte pilas, chavo.
1: Chale. Dice, saludos para todos en cabina, dice, para ponte mi bella
0: pilas, chavo.
1: Trabajadora inteligente, puntual. Bella, preciosa y hermosa, no bellas. Mi dama de hierro, Hernández. Dice... Para Aviobando y para mi querido y cizañoso amigo, el licenciado José Fernando, el Gran Fab Valdés Leiva.
0: Yo no soy cizañoso, yo nada más digo, son casi a la 1:00 p.m.
1: Pero bueno.
0: ¿Dónde estabas? Estaba conmigo.
1: No es por ser mala
0: estaba
1: onda.
0: Conmigo, andábamos chambeando ahí haciendo unas cosas. Oye, a ver, ¿qué dice José Manuel Hernández Pérez, alcalde de Jalapa, con relación a apagones, con relación a olores azufre, con relación a todas las broncas que tienen allá en Jalapa? Dice que pues piden apoyo a Pemex y a CFE.
2: Caótico, porque los apagones se debieron no solamente a una situación de voltaje, sino que se rompieron varias zonas de líneas eléctricas. La zona de San Marcos, Chipilinares, tuvimos una falla en Cacaos, en la zona de Lomas de Vidal. El voltaje no se equilibró y por eso no tenían agua. agua. Gracias a Dios estuvimos muy pendientes toda la noche hasta que se restableció los servicios. Solamente nos queda un sector que es Huapacal Segunda, si no me equivoco, que pues se quedó pendiente para hoy. Se están resolviendo varias cosas con ayuda de personal de servicios municipales, ayudando a los compañeros de Comisión Federal de Electricidad. Bueno, el tema de los olores, que bueno, ya saben, ¿no? Ahorita la actividad petrolera que aumentó en la zona de Pueblo Nuevo, la agraria, sí nos está pegando. Hay que reconocerlo. Entonces esperamos también las medidas responsables de Petróleo Mexicano que puedan ayudarnos con alguna situación química para poder mitigar el olor de los azufrados, porque sí nos pega.
3: Oiga, ese olor es el que llegó al centro, a Villahermosa. Ayer hubo algunos reportes en la zona conurbada con Jalapa.
2: Es correcto. Tuvimos unas reuniones ayer de trabajo. Nosotros salimos de aquí como a las 10, 11 de la noche y pues vaya, el olor era insoportable. Entonces sí le hacemos el llamado a Petróleos Mexicanos que por favor puedan echarnos la mano, porque no es una situación que dependa de los alcaldes, pero sí nosotros vamos a estar muy de lleno y de cerca para tratar de estar insistiendo en que por favor hagan las medidas correctivas y las medidas preventivas, porque pues al final de cuentas sí causa daños a la salud.
0: Bueno, pues es lo que dice el alcalde de Jalapa con relación a estos temas. Vamos a ver si hay pues por ahí alguna respuesta de autoridades de Petróleos Mexicanos, Comisión Federal de Electricidad. La verdad que lo veo complicado que se quieran dar algún posicionamiento. No, digamos que la comunicación así con la sociedad no se les da mucho a los de Pemex, pero bueno, a ver qué contestan. Si no hay, al menos en sus redes sociales no traen absolutamente nada que tenga que ver con algún tema de seguridad o de este tipo de cuestiones. No, vamos, es una cuenta que habla más de lo bueno que hace Pemex, de las cosas chidas de Pemex, pero no de tantas cosas. En fin, a ver, así el asunto. Que se ve como si hubiera humo, dice.
1: No. ¿Ahorita? ¿O dónde?
0: Sí, ahorita. ¿Hacia dónde? ¿Hacia dónde?
1: Ya se está poniendo bien feo, ya mejor ya vamos. Que vamos a andar respirando ahí
0: cosas. A ver, yo la neta no, a lo mejor porque ya me acostumbré al olor a azufre, pero no me ha llegado. No,
1: ya llegué. Voy a ir a decir que andas diciendo que vives en el infierno. No, pero no, anoche en verdad sí se sentía bien, bien feo. O sea, sí, una peste bien fea. Bien extraña. Pero bueno.
0: Híjole, sí es un tema ahí del que hay que estar pendientes. Y viendo a ver qué más ocurre. 12:58, ¿qué más? Ya nos vamos, ya empezamos a decir goodbye. Ok, vamos a estar pendientes. Me dicen por acá del tema de protección civil, de lo que van a dar a conocer el día de hoy. Y es que, bueno, a ver, es un tema que tiene seguramente que ver con aspectos de la temporada de lluvias, ¿no? No creo que, o a lo mejor van a hablar de esto, de los olores, pero pues ya que estamos por allá, vamos a ver si por ahí les hacemos la pregunta. Así las cosas. Pues ya nos vamos,
1: oigan, pero regresamos,
0: sí, no se emocionen tanto.
1: Sí. Regresamos a las 2 de la tarde en el espacio de Notinúcleo con mucha información y muchos temas, así que ya lo sabe, no le vaya usted a cambiar. Pues mientras tanto lo vamos a dejar como una música, obvio, una hora de buena música a través de Extremo 97.3 FM. Oye, ¿hubo ganadores?
0: Buena pregunta. Ahorita lo checamos y ya les decimos, ¿no?
1: Ya ahorita les
0: en el espacio
1: decimos.
0: De Notinucleo. Mientras, los dejamos con buena música.

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0: 1:32.
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2: En los próximos días iniciarán los trabajos de revisión y análisis de las cuentas públicas de los tres poderes del Estado, los 17 ayuntamientos, organismos autónomos y entes descentralizados. De acuerdo con la Comisión de Auditoría Gubernamental y Cuenta Pública del Congreso de Tabasco, existen alrededor de 902 observaciones sujetas a revisión. Sin embargo, aún no se cuenta con la información sobre los montos a analizar y si alguna de ellas es improcedente. El pasado 28 de agosto, el titular del órgano superior de fiscalización, Juan José Peralta Fósil, entregó al Congreso del Estado el dictamen técnico de las cuentas públicas. Hasta ahora, el organismo ha realizado 1.428 observaciones durante la revisión de las cuentas públicas 2025 de los tres poderes, organismos autónomos, entes descentralizados y los 17 municipios de Tabasco, de las cuales 928 permanecen sin solventar. Hasta el siguiente comentario.
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El gobernador Javier May Rodríguez encabezó hoy la 37ª sesión ordinaria del Consejo Estatal de Seguridad Pública en el Estado. Ahí se planteó transformar la Academia de Policía en una universidad de la policía. Por su parte, el fiscal general Óscar Tonatiuh Vázquez Landeros propuso incrementar al doble las penas por el delito de homicidio durante la sesión de este Consejo de Seguridad en el Estado. Hablando de temas de seguridad, la Secretaría de Seguridad y Protección Ciudadana dio a conocer la desarticulación de una presunta célula delictiva, quien es probable responsable de delitos contra la salud y portación de armas de fuego de uso exclusivo del ejército. Fue un operativo sobre el periférico y se aseguró a 8 presuntos delincuentes. En otros temas, en Tabasco, Jorge Romero, presidente nacional del PAN, dijo que como partido político van a pelear para que los árbitros electorales se comporten de manera imparcial y no pongan las elecciones en entredicho. Bueno, quien no esté por convicción en la 4T seguramente buscará otras opciones, pero todos debemos de caminar en unidad. Esto dijo el coordinador de la bancada de Morena en el Congreso, Jorge Bracamonte, al opinar sobre el caso de cierta división que hay entre aspirantes en el municipio de Cárdenas. Él dijo que en el centro van a platicar y a caminar en unidad. Margarita Espinosa, presidenta de la Comisión Estatal de Derechos Humanos, dijo que van a vigilar que la restricción de uso de celulares y tabletas en las escuelas no derive en excesos o vulneración de los derechos de los estudiantes. En tanto, el comisionado estatal del Partido del Trabajo, Martín Palacios, afirmó que la prohibición de celular en las escuelas debe ser un asunto que debe pasar por la legislación actual para que no sean utilizados mientras los jóvenes estén en clases. El diputado Francisco Donaldo Chaires, de la Comisión de Educación en el Congreso, dijo que están atendiendo en tiempo y forma, de Educación de Salud en el Congreso, que están atendiendo en tiempo y forma el tema de los olores de hidrocarburos en el municipio de Centro, registrados la noche de ayer. Sobre esto y sobre mucho más platicaremos hoy aquí en Notinúcleo. Quédese con nosotros. Al aire en vivo ya a través de Extremo en el 97.3 de la frecuencia modulada. Ya lo sabe, es miércoles 23 de septiembre del 2026. Hoy andamos bien mexicanotes, igual que todo este mes, y andamos recorriendo el estado. Hoy nos vamos para el sureste, más para el sureste todavía de lo que estamos nosotros.

0: Bomba, ah, no, ¿verdad?
1: ¿Qué es esto, Fernando Valdés?
0: Estamos oyendo jarana, música yucateca. Ayer andábamos por el norte, por Nuevo León, hoy nos fuimos a Yucatán. Algo de música folclórica y también algo de canción, de música, de las canciones yucatecas, ¿no? Vamos a estar en este recorrido musical que estamos haciendo por la República Mexicana. No nos daría todo el programa mensual para ir a todos los estados del país. Pero pues bueno, de los más representativos, de los que tienen a lo mejor una música más identificable, ¿no?
2: Sí.
0: Porque esto, a ver, música de Zacatecas. Bueno, sí, las bandas zacatecanas. Pero música estas... de Puebla. Puebla es famoso por su comida, no tanto por su música. Música del Estado de México.
1: Esta es como música de viento.
0: Pues sí, eso es una, es una banda, pero es una jarana yucateca.
1: Jarana.
0: Okay. Pero digo, por eso te digo, a ver, dime la música de Colima, la música de o sea, no todos los estados.
1: ¿La música de aquí?
0: No, pues acá sí tenemos. Los chapanecos tienen música también muy identificable, sí. Veracruz no se diga, Jalisco, pues obviamente, ¿no? Guerrero, pero yo no creo que no sé si todos los estados puedan decir, a ver, esta es la música tal y famosa y
2: sí, claro,
0: representativa, ¿no? Pero bueno, música mexicana finalmente, que es lo importante. Aquí estamos ya entonces en el espacio de Notinúcleo. Hay muchas cosas que comentar. Tenemos además una charla bien interesante sobre el tema de donación de órganos, de trasplantes y todo este tipo de cuestiones en ocasión de la fecha. Así que quédese con nosotros, vamos a estar hasta las 3:30 con mucha, mucha información.
2: Así es, y recordarles que en este espacio seguimos recibiendo sus comentarios, llamadas y mensajes. Nos puede marcar a cabina 9931-420266 o también nos puede escribir por WhatsApp al 9932-160036.
0: Bueno, pues ahí está, muchas cosas. Entonces les decía yo que comentar y que compartir. Bueno, nos empieza luego a compartir ahí temas que no tienen nada que ver con el programa ni con eso, sino memes que ven por ahí. Ya iremos dándole salida a todo eso. Oiga, hoy se llevó a cabo la 37ª sesión ordinaria del Consejo Estatal de Seguridad Pública en el estado de Tabasco. La encabezó el gobernador Javier May y pues los servidores públicos que y la integran, tanto del ámbito estatal, municipal como federal. Ahí se planteó transformar la Academia de Policía del Estado en una universidad de policía, para que cuando te pare el poli, tú le digas, dígame, licenciado, ¿en qué le puedo atender? ¿No?
2: Dale, sí, claro.
0: O que el poli te diga, dígame, licenciado. Licenciado, muchas gracias. Ah, no, ¿verdad? Pero bueno, debería de ser, ya creo que hace algún tiempo se había planteado que los que entren a esta academia deberían de tener mínimo preparatoria, ¿no? Para que pudieran salir con un poquito de mayor preparación. Pero bueno, si ya lo catalogas, si ya lo estandarizas como una universidad de la policía, pues vas a tener obviamente gente con un poquito de mayor preparación. Se habló también de aumentar las penas por homicidio simple calificado en el estado. El gobernador ahí habló de pues la suma de los esfuerzos de las instituciones que conforman el gabinete de seguridad para fortalecer y mantener una estrategia integral para que Tabasco sea un estado seguro.
3: Durante esta sesión alcanzamos distintos acuerdos para seguir fortaleciendo el trabajo conjunto. Ello incluye reorientar de mejor manera los recursos disponibles, procurando que respondan a las necesidades de la población y a las prioridades que se presentan en el territorio. También decidimos seguir fortaleciendo nuestra política de seguridad mediante el uso de la información y de las herramientas tecnológicas. Sabemos que aún tenemos trabajo por delante, por eso seguiremos actuando con responsabilidad, evaluando nuestras acciones y atendiendo con seriedad cada una de los retos que se presenten.
0: Pues esto es lo que dijo el gobernador en ese marco. Y también en la misma sesión, el fiscal general del Estado de Tabasco, Óscar Tonatiuh Vázquez Landero, hizo la propuesta de incrementar las penas por homicidio doloso, de doblar las penas, es decir, que aquella persona que cometa y sea castigado por un delito similar de homicidio, pues en lugar de recibir, no sé,
2: 20 años,
0: le den 40, según la pena, ¿no? Esta es la propuesta concreta del fiscal.
4: A partir de la experiencia de nuestro trabajo diario, presentamos a este consejo una propuesta de reforma al Código Penal de Tabasco para proteger la vida y establecer penas de prisión acordes con la gravedad de un homicidio. Esta propuesta busca fortalecer el trabajo de las instituciones de seguridad y justicia y la protección de los derechos a la ciudadanía. ¿Qué proponemos? Actualmente, en Tabasco, el homicidio simple se castiga con una pena de 8 a 20 años de prisión y el homicidio calificado de 20 a 50. Este último comprende los casos en los que existen circunstancias que hacen más grave el delito. Proponemos aumentar la pena, proponemos aumentar la pena del homicidio simple a un rango de 12 a 24 años de prisión y la del homicidio calificado de 25 a 50. Con ello buscamos que las penas mínimas correspondan mejor a la gravedad de quitarle la vida a una persona y se acerquen a las previstas en otras legislaciones del país. ¿Por qué planteamos esta reforma? Es importante decirlo.
0: La propuesta, bueno, eso es parte de lo que explicaba el fiscal en este tema, ¿no? O sea, dobletear las penas que tengan que ver con el homicidio simple y calificado, ¿no? Pues ahí está parte de lo que se explicó el día de hoy. Y bueno, a veces uno dice, si esto inhibe la comisión de un delito, a lo mejor no, porque yo siempre he dicho, el que comete un delito no dice, voy a matar a alguien, voy a cometer este delito, voy a vender droga, total, si me meten al bote son tantos años. Simplemente lo hace porque piensan que no lo van a meter a la cárcel, ¿no? Claro. O sea, delinquen con la esperanza de que no lo sancionen. Pero si ya te agarraron, cuando menos que no salgas tan fácil, que obviamente te lleves una pena suficiente como para evitar que cuando salgas lo quieras volver a hacer, o que te quedes un buen rato ahí guardadito para que no seas un peligro para la sociedad, ¿no? Eso sería, creo, lo importante para en el tema de incrementar algunas sanciones a quienes cometan algún delito. Pues ahí está el asunto. Tenemos más de temas de seguridad y esto, pero creo que tenemos más cosas.
2: Así es.
0: Dime, Yas Hernández.
2: Antes de ir a la pausa. Oigan, y es que no todos dormimos igual y tampoco necesitamos el mismo colchón.
0: Exactamente. Además.
2: Luego nos saludan como si sí. 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
2: 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Son las 2 de la tarde con 16 minutos. Vamos a una pausa y regresamos.
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0: Bueno, es una canción muy tradicional yucateca, del Caminante del Mayab, creo que se llama, algo así. Y pues habla ahí de temas que tienen que ver con lo que hay en el estado de Yucatán. Bueno, pues ahí está. Sobre el tema de los celulares. Bueno, pues hay mucho que decir y que se ha dicho en torno a todo esto. Por ejemplo, la presidenta de la Comisión Estatal de los Derechos Humanos, Margarita Espinosa Armengol, dice que ellos, la comisión, muy pendientes de que no se vulneren los derechos de los estudiantes. Habrá que hacer una revisión de, no sé en qué parte de la ley están los derechos fundamentales de los niños, las niñas y de los seres humanos, sí. Si en alguno de ellos dice uso del celular es un derecho humano, o sea, no sé, pero bueno, a veces creo que somos demasiado chechos, pero bueno, vamos a escuchar a la presidenta de la CNDH. A ver, aquí se nos desconectó la chimichurria de la chafaldrana de Espiroqueta, pero ya la volvimos a conectar.
1: Y por supuesto, ha sido acompañada por todas las secretarías de educación de los estados. Por supuesto que la responsabilidad de la comisión va a ser vigilar los casos concretos y ser muy respetuosos, que no hayan excesos en las restricciones, y por supuesto que en la medida en la que sea una política pública que fortalezca a las infancias y a las juventudes, por supuesto que en esa medida la comisión estará pues a favor de todas estas políticas públicas. Pero si existe restricciones en un exceso

0: Ahí es donde está el compromiso de la comisión, vigilar y proteger si hay un exceso en la restricción. Por supuesto, la política pública que va para el fortalecimiento de las infancias y las juventudes, en la justa dimensión de lo que se ha planteado en esta política pública, por supuesto.
1: Bueno, esto lo dice Margarita Espinosa Armengol. El Partido del Trabajo, a través de su comisionado y diputado y un montón de cosas más del PT, Martín Palacios Calderón, pues dijo que lo que debe de hacerse es legislarlo, o sea, que esté en la ley, y no creo que sea tan desacertada la propuesta. Ahorita es una medida que se impone, pero pues si lo ponen en la ley, entonces quizás sí podríamos hablar ahí de un tema un poco más estricto, ¿no?
2: Sobre el tema de la utilización de los teléfonos celulares en las aulas, el comisionado estatal del Partido del Trabajo, Martín Palacios Calderón, dio a conocer que este tema se tendría que legislar para que sea una obligatoriedad que no sea utilizado los celulares mientras los jóvenes están en clases. Esto con el objetivo de que los padres de familia y la ciudadanía en general conozcan a detalle lo que se debe de hacer y lo que no se debe de hacer en razón a la utilización de los equipos celulares dentro de los salones de clases, pero sobre todo la utilización de estos mismos por parte de sus hijos. Escuchemos.
3: Acuerdo, y ahora falta que lo legislemos, sí, que en la Cámara de Diputados Federal y en la Cámara de Senadores, así como en las locales, pues también se pueda legislar para regular el tema del celular, así como la iniciativa que nosotros ingresamos al Congreso, pues eso también, pues que en el Estado también se considere para poder legislarlo.
4: ¿Debe de quedar legislado constitucionalmente?
3: Por supuesto,
4: ¿no? ¿Tiene
3: sí.
4: que ser un tema de conciencia?
3: No, tiene que ser legislado, porque debe de haber un tema de colaboración entre los padres de familia, debe de haber un tema de colaboración entre los maestros y entre todo un conjunto de actores que, si bien es cierto, están involucrados para un tema de decisiones, ¿no? Entonces, ¿por qué digo que los padres de familia? Bueno, pues a final de cuentas los padres son los que les compran el teléfono celular. Que quede claro, no es prohibirlo, es regularlo, ¿sí? Para que no vaya a haber luego polémica de que prohíbe nada. Dice prohibido, prohibir. Hay que controlarlo, regularlo, y si se legisla, pues mucho mejor.
2: Para Radio Núcleo, Felipe Rosales.
1: Prohibido prohibir, no hay que hay que prohibirlo en las escuelas. No es que los niños no puedan usar celular.
5: Nunca.
1: Dentro de la escuela no deben de usar celular. Aunque habría que valorar si los niños realmente deben usar celular.
5: ¿Qué tan necesario es?
1: O qué tipo de celular, ¿no? Es que ¿para qué les damos celular? ¿Para qué les damos celular a los niños? Para estar en contacto con ellos, para que nos llamen, para hablarles por cualquier cosa.
5: Porque además es un niño te pide celular, ¿para qué? Para jugar.
1: Para jugar. Dales una tablet a lo mejor, o un aparato en donde puedan estar en determinados lugares. A lo mejor está bien jugando, pero ¿jugando a qué? ¿Y jugando qué? ¿Y jugando con quién? Sí. Es el tema. ¿Y durante cuánto tiempo? ¿No? Ahora, para hablarle al niño, ok, pues ¿qué, no estás tú con tu hijo? Está en la escuela. Ah, pues en la escuela está en la escuela, no está hablando contigo.
5: Sí, no estés fastidiando.
1: De ahí ve a buscarlo tú y convive con tu hijo. Es el celular, no es para cuidar niños.
5: Sí.
1: Ojo, es que también nos pasamos. Pero bueno, dice Manuel Argáez de los Santos, el consejero jurídico del gobierno del estado, que están ya haciendo una revisión y un análisis para poder enviar una iniciativa de ley al Congreso para modificar o adecuar la Ley General de Educación.
6: También para poder obtener información desde el punto de vista positivo.
7: Oiga, entonces, ¿sí va a haber una iniciativa por parte del gobierno para modificar o se van a ir a la Ley General de Educación?
6: La Ley General le da a los estados un parámetro para que puedan regular sobre la Ley de Educación de cada estado y también ver ese tipo de temas. Si el estado no regula, en automático entra la Ley General, y si no, el estado puede hacer sus propias adecuaciones, porque finalmente somos un pacto federal y son estados libres y soberanos.
7: Pero sí se va a hacer una ley.
6: Sí, no, ya se está trabajando.
7: Entonces van a hacer una modificación.
6: Estábamos esperando que saliera la ley federal para no contradecirla, ¿no?
7: Entonces, pero sí, pero va a haber. haber sí una iniciativa por parte del gobierno.
6: Porque el derecho comparado se utiliza mucho en estos casos que están en el horizonte de conocimiento.

0: mundo y que tienen que ver con cómo se está regulando en otros países cuando se trata de niños, de adolescentes, incluso de jóvenes en universidades, ¿no?
1: Híjole, bueno, pues es lo que dice el consejero jurídico y el presidente de la Junta de Coordinación Política del propio Congreso, Jorge Bracamonte, también dio su punto de vista.
2: Que estén muy al pendiente acerca de lo que ven sus hijos en el internet, a través del celular, en cualquier computadora, en cualquier tableta, es importante. Platicaba yo los problemas que estamos teniendo hoy ya. Antes eran nuestros adolescentes, hoy ya son nuestros niños los que están padeciendo problemas de ansiedad, estrés. Ya ni hablemos del tema de suicidio, que ha sido un tema recurrente en nuestro estado y que hemos estado combatiéndolo. El llamado, desde mi punto de vista, es a nuestros padres de familia, estar al pendiente de qué están viendo sus hijos en los teléfonos celulares, en las tabletas, qué es lo que están haciendo a través del internet. Es importante estar al pendiente de ellos porque, vuelvo a insistir, antes nos preocupábamos por nuestros jóvenes en secundaria. Hoy ya estamos preocupados por nuestros niños en las primarias. Y es importante, vuelvo a insistir, el acompañamiento de los padres de familia. De nada serviría cualquier legislación en torno a nuestros niños y a nuestros jóvenes si no hay un acompañamiento de los padres de familia y obviamente de los maestros. Es importante escucharlos por eso.
1: Y mañana nos vamos a preocupar por los de preescolar que ya van a tener internet, van a tener celular. No sé si llegamos a eso, espero que no, pero híjole, sí es todo un tema, ¿no? Sí es todo un tema el uso de teléfonos celulares, esta disposición que da el gobierno federal, y bueno, pues yo creo que en lo personal yo creo que no está mal. Insisto, si vas a la escuela, pues vas a la escuela, claro. No tienes que andar sin un celular. Si vas, es más, si vas al trabajo tú adulto, pues vas al trabajo, vas a trabajar, no tienes que andar pegado al celular. Digo, depende del trabajo de cada quien, ¿no? Pero pues te imagínate el que está, no sé, en la fábrica de zapatos, sí,
3: con máquinas
1: o con cosas, máquinas, así, herramientas, el albañil que está aventándose un colado ahí con el celular en la mano, ¿no? O estás superando ahí un tractocamión, una retroexcavadora, con el celular en la mano.
3: Claro. Manejando,
1: o sea, soldando, sí, una construcción.
3: Sí, sí, sí. Yo creo que, mira, más que otra cosa, también es un tema que últimamente se ha dado mucho en cuanto al cumplimiento de reglas, en general de las escuelas, del reglamento, ¿no? Las escuelas casi siempre, por lo general, pues tienen un reglamento interno, sí, y siempre te lo entregan cuando inicias, ¿no? Te dan un montón de cosas y entre esas está el reglamento y esa. Poca gente
1: lo lee. ¿Qué cosa nadie lee?
3: Exactamente, lo leen y mucho menos cumplirlo. Entonces, es un tema que si bien se entiende, por ejemplo, lo platicábamos el otro día con el tema del corte de cabello. También es el tema del maquillaje en el caso de las mujeres, ¿no? Ayer estaba viendo una nota, creo que fue un plantel aquí en Tabasco, en donde un maestro con un trapito las estaba desmaquillando a todas. Y dices, ¿tú qué opinas, no? Y lo que se opina es, dices, ok, el cabello largo no te impide estudiar, el maquillaje no te impide estudiar, pero tampoco te impide si traes el cabello corto o si traes la cara lavada. Uh-huh. Simplemente es una cuestión de aprender a respetar las reglas y normas, porque en el mundo laboral se van a encontrar con este tipo de cosas. Hay empresas que son muy estrictas en su reglamento y si tú no aprendiste desde un nivel básico a seguir las reglas, vas a tener muchos problemas para adaptarte a ese tipo de cosas. Los uniformes no son una invención nada más porque alguien dijo que vayan todos iguales, ¿no? O sea, tiene una razón de ser, por eso se les pide. Entonces, muchos papás dicen, no, es que no tiene nada que ver. En realidad lo que le quieren enseñar a tu hijo, más que imagen o vestimenta, es a seguir y a respetar las reglas y las normas.
1: Finalmente la disciplina es un tema que a muchos no nos gusta, pero tiene que existir en muchos ámbitos, y hay que entender que si vivimos en una sociedad, pues tenemos que tener reglas de convivencia. Si no, porque sin esas reglas simplemente nos va a llevar la tía a las muchachas a todos. Claro. Pero bueno, ahí se las son. 2:31, tenemos que hacer otra pausa. Regresamos, un tema bien, bien interesante. Ponga mucha atención porque tenemos entrevista.

0: Las 2 con 32 minutos.
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0: Bueno, pues ya estamos de regreso. Le decía yo que vamos a tener una charla bien, bien interesante sobre un asunto que la verdad es que ayer lo platicamos y ya Hernández, un servidor, y bueno, ya veo bando allá. Los tres coincidimos en que el día que nos toque, pues llévense lo que tengan, lo que les sirva, ¿no?
1: Lo que les sirva.
0: O sea, ahí está mi cuerpo, agarre lo que quiera. No, lo que sirva, todo. Y tenemos en cabina a la doctora Susana García. Susana, nos da mucho gusto recibirla. Ella es coordinadora de vinculación con hospitales del Centro Estatal de Trasplantes de la Secretaría de Salud del Estado de Tabasco. Sí. Bienvenida, doctora. Gracias por estar aquí.
2: ¿Qué tal? Muchas gracias. Gracias a ustedes por abrirnos este espacio.
0: Y estamos en el marco de pues una jornada, ¿no? Sobre todo de promoción de para trasplantes, donación de órganos y de tejidos y todo esto.
2: Sí, el día 26 de septiembre se conmemora el Día Nacional en materia de trasplante, de donación y trasplantes, tejidos y células. En este caso, nosotros como el Centro Estatal de Trasplante de la Secretaría de Salud, vinculamos o conmemoramos el martes el Día Nacional de Trasplantes a nivel nacional. Hicimos el festejo y más que nada en la promoción de esta parte de la donación, porque hay muchos temas que se pueden abordar, desde el temor que tiene los pacientes que hoy están en espera de un trasplante.
0: La verdad es que digo, todos los días lamentablemente se muere la gente, somos seres humanos, se muere mucha gente, pero de la gente que se muere, pues no, como que ahí hay materia, ¿no? Ahí hay como para poder agarrar, pero no somos muy dados a hacer todo esto. Cualquier persona puede ser donadora, doctora.
2: Totalmente de acuerdo, siempre y cuando quiera. Hay dos tipos de donantes. Tenemos el donante vivo y el donante cadavérico. En el donante cadavérico se pueden aprovechar hasta 8 órganos.
0: 8 órganos del cuerpo humano.
2: Del cuerpo humano, desde que son córnea, riñón, hígado, huesos, células, piel, hasta el cabello, toda esta parte se puede.
0: Corazón
2: se puede donar también. Y la otra parte es los donadores vivos. Entonces, esos están vinculados con pacientes, al que tengan alguna compatibilidad con el paciente.
0: Es decir, yo vivo, puedo donar en vida algo que no use, ¿o cómo?
2: No, por ejemplo, el paciente vivo, si es compatible con un paciente que requiere un trasplante. ¿Qué tipo de pacientes requieren un trasplante? Aquí en Tabasco son los pacientes que tienen diálisis o hemodiálisis. Entonces, son pacientes diabéticos que lamentablemente nos llevan hacia esa
0: causa. Que necesitan un riñón.
2: Que necesitan la funcionalidad de un riñón. Entonces, estos pacientes están en lista de espera, pero puede haber una donación de un paciente vivo. En este caso, puede ser un familiar.
0: Casi siempre es un familiar, ¿verdad?
2: Un familiar. E incluso haya habido casos de que es que gente que no son familiares. Sin embargo, hay una compatibilidad para ellos y es cuando surge una donación de.
0: Solamente es en el caso del riñón donde tiene que haber esa compatibilidad. O en cualquier otro.
2: Cuando es paciente donador vivo, solamente el riñón, nada más, y en su caso.
0: Porque los seres humanos podemos vivir y trabajar
2: con un solo riñón. Y después de que uno dona, tiene que tener, como debemos de tener nosotros, la costumbre de una buena alimentación, que falta mucha cultura de eso, la buena alimentación, el ejercicio y bueno.
0: Pero digamos, podemos llevar una vida normal.
2: Llevan una vida normal, totalmente. Hemos tenido pacientes, incluso el día de ayer tuvimos varios testimonios, entre ellos el padre Denis, que él fue receptor de riñón de un paciente cadavérico. Él recibió dos riñones y la verdad que él se encuentra en óptima salud.
0: ¿De la misma paciente o agarraron uno de uno y otro de otro? No, del mismo.
2: Ajá.
0: Entonces, perdón.
2: Y tuvimos otro paciente que fue igual receptor. Ese le donó es su padrastro, pero él le llama ya papá.
0: Bueno, su papá.
2: Entonces, él recibió un riñón y también ahorita está en óptimas condiciones, sigue su tratamiento y es un paciente que se incorpora a la vida laboral y a la vida social ampliamente. También tenemos un testimonio que él dio su riñón a su hermano, es un joven ya como de 26, 27 años. Él dona su riñón a su hermano y puede llevar, hasta ahorita lleva una vida saludable totalmente.
0: es un acto de amor, ¿no?
2: Totalmente, pero hay muchos mitos con la gente por el miedo, porque hay un testimonio de ellos que nos dice, es que el temor de, oye, no quiero que me dé dones tu riñón, porque cómo te vas a quedar, qué va a pasar contigo, a lo mejor tu salud se va a deteriorar. Hay un temor con la gente, entonces, e incluso también con mucha gente del tema religioso que dice, y no me ha tocado escucharlo, no es que yo quiero que se vaya entero, ¿no? Sí. Entonces, pero
0: y la gente que ya se fue, vamos. O sea, hay personas que no quieren donar porque dicen, pero ¿cómo me van a estar
1: por creencias,
0: destazando casi? O sea, a ver, pero no te van a destazar, pero te vas a pudrir ahí adentro.
2: Sí, es cuando tú en vida, si tú quieres manifestar que dices, yo quiero donar, y lamentablemente llega un momento crucial en que pues tenemos que partir de este mundo, pero tú lo manifiestas, aunque tú lo manifiestes, pero si tu núcleo familiar dice, no quiero que lo toquen, no se toca.
0: O sea, aunque tú lo hayas dejado por escrito.
2: La última voluntad son las familias. Por eso es importante.
0: Porque la familia no se sustenta.
2: Sí, es importante que si yo en vida digo, yo quiero donar, el día de mi muerte quiero donar, y que se respete mi voluntad, es importante comunicarlo con la familia, porque es la familia quien va a tomar la última decisión en esos momentos. Entonces es una decisión que toman ellos.
0: Pero también la familia podría en algún momento dado decir, bueno, ya murió, no dijo que no quería.
2: Y pueden
0: entonces,
2: por supuesto, la familia también, ella puede decidir si se dona o no, aunque tú no lo hayas manifestado en vida.
0: ¿Qué se puede? O sea, ya nos dijo más o menos, pero siempre me ha quedado la duda. ¿Cualquier persona puede ser donante? Es decir, yo decía hace rato, todos los días lamentablemente muere gente, pero lo más común es que se muera uno ya grande, ¿no? Ya viejito, y luego dices tú, pues es que ya no, el corazón ya no le sirve igual, ya el riñón, pues ya lo trae, ya los pulmones fumó demasiado, no sé, o ya la piel, ¿no?
2: Ahí entraría una valoración con el médico, si soy una persona adulta mayor, llamémosle suponiendo 70, 80 años, y dice, yo quiero donar. Esa persona puede donar siempre y cuando el médico que lo atienda lo valore y él determine, ¿no? Para el día que él ya no esté. O si es un donador vivo, también se entra a una valoración médica igual. Todo lleva un protocolo. Desde que el paciente quiere donar en vida, el médico empieza a indagar y preguntar y hacer todo el protocolo de estudio si es apto para donar. Pueden donar desde cualquier edad.
0: Sí se puede, ¿no? O sea,
2: por supuesto.
0: A lo mejor llevó una vida sana.
2: Claro. Pues así
0: ya
2: es.
0: Se murió grandecito, pero le funcionaba bien todo el,
2: claro,
0: todo el cuerpo, ¿no? Los córneas y todo esto, no sé.
2: Así es, y como lo hemos estado diciendo nosotros aquí en la promoción, es donar es dar vida a. Y les invitamos al registro. Nosotros hay una página del Senatra que pueden ingresar y colocar su voluntad de que quieren ser donadores. Y ahí uno entra y se inscribe.
0: Es decir, eso iba yo, ¿no? ¿Cómo hacer? ¿Dónde inscribirse? ¿Dónde registrarse? Hablaban ayer de que en la licencia para conducir se iba a poner también ahí la leyenda de que esta persona.
2: Así es,
0: fue donante, o andar cargando una tarjeta. Yo me acuerdo que hace años se hablaba de una tarjeta.
2: Se cargaba de una tarjeta. Sí, de hecho, el diputado Toniel en el Congreso se manifestó en esa parte de que la licencia tuviese esa opción de que si quieres o no donar, que considero es una iniciativa muy buena, ¿no? Para muchos. Pero vamos a ir rompiendo esos tabús que a veces hay en la sociedad del miedo a la donación, ¿no? El miedo a la donación, o sea. Nos decía el padre Denis en su plática, es que al momento de que nosotros vayamos a morir, no vamos a resucitar
0: en cuerpo,
2: resucitamos en espíritu, ¿no? Entonces lo que nosotros venimos aquí a la tierra, mencionaba él, es a dar amor, a dar vida. Entonces, la donación es un acto de amor y un acto de vida, y creo que es una cultura que debe de seguirse fomentando, y antemano agradecer estos espacios que ustedes nos dan para fomentar esa parte de la promoción de la cultura de la donación. Y agradecer también a todas las instituciones que nos apoyaron el día de ayer, diferentes escuelas, la escuela especial que estuvo ahí con nosotros, fortaleciendo esa parte de la promoción, al secretario de Salud que está muy pegado hacia nosotros con esta parte de que se siga promocionando y de que siga habiendo una cultura fuerte de la donación.
0: Cualquier persona que esté que sea susceptible a recibir algún tipo de trasplante, donación, ¿desde cualquier hospital se puede hacer? O decir, ¿sabes qué? Estás en el Juan Graham, o estás en el Seguro Social, o en el Militar, o sea, todos los hospitales tienen una especie, o un hospital particular, ¿tienen una especie de conexión?
2: Sí, cada hospital, llámese Juan Graham, Rovirosa, Pemex, ISSSTE, IMSS, tienen un coordinador médico de trasplante. Ese coordinador médico tiene un equipo multidisciplinario que entran ahí el nefrólogo, el cirujano, el urólogo, si es córnea, el oftalmólogo en este caso. O sea, hay un equipo multidisciplinario en cada institución que te pueden apoyar al paciente que desee ser donador o en su caso recibir el órgano para su beneficio.
0: Digo, para pues también saber, ¿no?
2: Sí, en cada hospital hay un coordinador.
0: En la página de
2: Senatra.
0: De Senatra, ahí vienen, estoy buscando el donde debe de venir el registro para poder ser donador.
2: Ahí en la página del Senatra. Y también nosotros tenemos la página del CETRA, la que es aquí del estado. Igual.
0: Ok, estoy en el gobierno federal, ese es donde me mandó. Pero bueno, sí me dice Consejo Estatal de Trasplantes del Estado de Tabasco.
2: Así es. Y también invitarlos a que nos visiten la página del CETRA, donde ustedes van a poder ver las actividades que se han realizado.
0: ¿Es una página web o es en redes sociales?
2: Facebook, en Facebook y en Instagram. Tenemos también en TikTok, okay, donde estamos promocionando todo lo que es la vinculación en cómo puedes ser registrarte y ser un donador voluntario, ¿no? Para ir fortaleciendo la cultura de la donación aquí en nuestro estado de Tabasco.
0: ¿Cómo lo encontramos? ¿CETRA Tabasco? CETRA con doble E.
2: Con doble E, aquí está.
0: Sí, CETRA. Ahí lo está, ahí está el chaleco ahí dice.
2: Orgullosamente.
0: CETRA Tabasco, y ahí bueno, viene información y viene obviamente toda esta promoción, digamos, que hay para la cultura de la donación. Pues qué interesante, ¿no? Y qué bueno que de alguna manera se está pues haciendo esta promoción, y ojalá y se convenza más gente, se quiten muchos tabús que hay todavía por ahí. Lo que hizo creo ayer el padre Denis, porque finalmente el tema religioso en muchas religiones, claro, es ese, ¿no?
2: Es el
0: que
2: temor.
0: Le tienen miedo, bueno, pues ahí está un sacerdote, un ejemplo de vida.
2: Así es.
0: Pues ojalá y haya otros pastores, sacerdotes, rabinos, que también le hablen
2: a su
0: feligresía,
2: sí,
0: y le digan,
2: así es.
0: Pues hay ese chance, ¿no? Y aquí siempre hemos dicho que a lo mejor hasta del plano más romántico, una visión más romántica, pues es una manera de decir, sigues vivo, ¿no?
2: Así
0: sigues
2: es,
0: vivo en el cuerpo de otra persona.
2: Claro, eso comentaba él en su mensaje, que la persona que le donó, dice, pues trascendió a través de mí, y yo sigo haciendo una labor de dar amor y paz en los mensajes que él da en su celebración. O sea, la persona que le donó sigue viva a través de él. Y es un mensaje muy bonito de amor.
1: Algo que nos comentaba hace un momento, doctora, también decirlo, no es nada más, digo, sí invitar a la gente a que se eduque más sobre estos temas y que obviamente pues también tome la decisión de ser donantes, pero también está la otra parte, que es el autocuidado que nos decía, ¿no? También nunca sabemos si en algún momento de nuestra vida podemos llegar a requerir de una donación de algún órgano, pero esto depende también de cómo nos cuidamos, de qué comemos, de qué tanto descansamos, cómo cuidas tu salud, porque si uno llega de pronto a ciertos niveles de enfermedades porque hubo un descuido también de parte de uno, ¿no?
2: Fíjate que totalmente cierto lo que comenta, porque creo que nos hace falta mucha cultura del autocuidado aquí en nuestro estado. Sí, lamentablemente el cuidarse en la alimentación, el hacer ejercicio, a veces con esta dinámica de que muchas mujeres o que muchos padres trabajan, a veces el tener una comida a veces saludable para los hijos es difícil con el tiempo, ¿no? Porque el ir al mercado, ir acá, yo me voy a trabajar y mejor le compro comida rápida, ¿no? Sí. Entonces, desde ahí, desde casa, tenemos esa obligación de nosotros informando, educando a nuestros hijos sobre una buena alimentación. Y déjame decirte que en una familia nunca falta un refresco.
1: Sí.
2: Entonces, y Tabasco es un estado muy rico en en que todo lo que tú dices, tiras a una tierra, se siembra, ¿no? Y nace desde un... Te puedes hacer tu agua de limón, yo creo que es muchísimo más barata que un refresco de cola,
0: sí, la verdad,
2: ¿no?
0: Que sí. Sí, sí.
2: Uh-huh. Y la diferencia de que estás tomando algo saludable a algo que te puede beneficiar en tu salud, pero nos gana esa dinámica tan rápida en la que hoy vivimos. Pero cuando ya nos encontramos en un tema de salud, los gastos también que llevan a un paciente, y no solo al paciente, sino al familiar, el desgaste económico y desgaste emocional y psicológico. Es cuando tú dices, Dios, yo creo que hubiese sido más fácil prevenir que el cuidado. Como diría la Secretaría de Salud,
1: más vale.
2: La prevención es nuestra primera línea de acción desde nuestra casa.
0: Sí, digo, bien, bien importante. Primero, evitar enfermarnos, sería lo ideal, pero bueno, hacer lo necesario para no caer en alguna enfermedad. Y además, bueno, si ya nos llegó el momento de que necesitemos, pues el apoyo de alguien más, ahí está, ¿no? Como siempre, una opción el tema de los trastornos.
2: Y no tener miedo, pues, de que si algún familiar o algún amigo sea compatible, de que diga, ay, y si ya luego ya no tengo la misma calidad de vida, ¿no? Claro que sí, vas a seguir viviendo normal siempre y cuando con tus tratamientos y con una buena alimentación a como debemos estar apegado hoy en día actualmente.
0: Claro, claro. Y entender que, bueno, el que traigas un órgano de otra persona no te va a hacer a ti otra persona, va a seguir siendo el mismo.
2: Exactamente.
0: No hay trasplante de cerebros todavía,
2: no. Afortunadamente.
0: Entonces, no está a pensar que voy a andar ahí.
2: Así igual. Es.
0: Que además, si te tocó uno de mujer, pues no te preocupes, no te vas a volver nada raro. Vas a seguir siendo tú. O al revés, o viceversa. Bueno, pues así las cosas, doctora. Me da mucho gusto que haya venido la doctora Susana García del la Secretaría de Salud del Centro Estatal de Trasplantes. ¿Algo más que decirle a la gente?
2: Pues seguirlos invitando a que nos apoyen a seguir en la promoción y en la difusión de la donación de órganos, y que se acerquen también a nuestras oficinas que tenemos aquí en el edificio de Migración. Estamos en un horario de 8 a 4 de la tarde. Aquí el que está detrás del ayuntamiento.
0: Ah, ok, en Retorno Vía.
2: En el Retorno.
0: Sí, vía, sí, sí.
2: Número 105, cuarto piso.
0: Cuarto piso en el edificio
2: en este el edificio que está de Migración. Atrás del Palacio. Ahí nos pueden visitar también. Incluso si quiere alguna institución, llámese escuela, médica, que quiera que nosotros vayamos a dar alguna plática sobre la donación, podemos apoyar de esa manera. Nos pueden contactar por Facebook, por Instagram, y con todo gusto podemos hacer la dinámica, orientarlos cómo hacerlo, porque nos decía una empresa, yo sí quisiera, porque tengo muchos pacientes, una empresa, yo tengo muchos trabajadores diabéticos, y llevarlos a invitarlos a esa parte, no a que no teman hacia la donación. Entonces, nosotros estamos abiertos a que podemos apoyar a todas las empresas, escuelas, en dar pláticas y ir orientando hacia ese temor que tiene mucho y disipar muchas dudas sobre la donación.
0: Sí, sí, que es un tema que tenemos.
2: Y podemos hacer de que Tabasco sea un Tabasco sin lista de espera.
0: Sí, ojalá, porque digo, por ahí platicamos hace algunas semanas que somos uno de los estados con mayor donación de órganos.
2: Y hay muchos pacientes, lamentable, de diálisis y hemodiálisis, que la diálisis y la hemodiálisis van degenerando muy rápido al paciente, pero con un trasplante vuelven a su vida totalmente normal.
0: Sí, sí, la verdad que sí es una muy buena opción. De nuevo, cuenta, gracias, doctora.
2: A ustedes, gracias por el espacio.
0: Al contrario, muchas gracias. Tenemos que ir a otra pausa, creo, ya, Hernández.
1: Vamos a una pausa, regresamos con más información y más temas.
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10: En los próximos días iniciarán los trabajos de revisión y análisis de las cuentas públicas de los tres poderes del Estado, los 17 ayuntamientos, organismos autónomos y entes descentralizados. De acuerdo con la Comisión de Auditoría Gubernamental y Cuenta Pública del Congreso de Tabasco, existen alrededor de 902 observaciones sujetas a revisión. Sin embargo, aún no se cuenta con la información sobre los montos a analizar y si alguna de ellas es improcedente. El pasado 28 de agosto, el titular del órgano superior de fiscalización, Juan José Peralta Fósil, entregó al Congreso del Estado el dictamen técnico de las cuentas públicas. Hasta ahora, el organismo ha realizado 1.428 observaciones durante la revisión de las cuentas públicas 2025 de los tres poderes, organismos autónomos, entes descentralizados y los 17 municipios de Tabasco, de las cuales 928 permanecen sin solventar. Hasta el siguiente comentario.
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12: GWM Hora 5, por cortesía, te da la hora.
13: Las 3 con un minuto.
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0: Venga, venga. Bueno, pues ya estamos de regreso. Oiga, hoy una conferencia de prensa que ofreció el Instituto de Protección Civil. Platicamos un poquito de todo eso, pero sobre todo el coordinador de Protección Civil dio a conocer algunos datos que precisamente tienen que ver con lo que platicábamos temprano y en el espacio de nuestra ciudad, por ese fuerte olor a gas que sentimos o sintieron algunas personas el día de ayer. Mi querido Luis Antonio Luis, ya te puse Luis Antonio, Luis Sandoval Frade, lo tengo en la línea telefónica. ¿Cómo estás? Gusto saludarte.
1: ¿Qué tal, Fer? ¿Cómo has estado? Pues sí, aquí comentarte que hace algunos 10-15 minutos el director del Instituto de Protección Civil en Tabasco, Armando Pulido, dio a conocer en torno a lo que estaban comentando y que se presentó desde temprana hora aquí, no solamente en Villahermosa, sino también en Jalapa y Teapa, un fuerte olor a gas. Indicó claramente que se realizaron recorridos en diversas zonas, no solamente de Villahermosa, sino de ciertas municipalidades, esto por los reportes a fuerte olor a gas, esto sin detectar hasta el momento fugas, rupturas o fallas en ductos e instalaciones de Petróleos Mexicanos. Además, señaló que se realizaron revisiones en Gaviota Norte, Gaviota Sur, la carretera Teapa, Parrilla, Playa de Rosal y Villa Parrilla, en coordinación con Protección Civil Municipal y personal de Pemex, pero hasta el momento no se ha encontrado ninguna falla. Además, dijo que el ambiente, el aire que estamos respirando, está muy por debajo de cualquier tipo de anomalía o daño que puede hacer a la salud. Pero vamos a escuchar lo que nos indicó el director de Protección Civil en torno a este tema.
0: No se escucha. Bueno, aquí pasó algo con la reproducción del audio, no lo tenemos.
1: Fernando, pues comentarte de que evidentemente se está realizando los recorridos, no hay ningún tipo de problema, está llevando a cabo, además se está realizando el famoso la fuga de diablo, que es donde se escapa a gas, eso se está realizando en Jalapa, pero se está verificando todo. Pero comentarte también que hace algunos 10-15 minutos en la zona de Parrilla, en el fraccionamiento Gracias México, el 27 de octubre, pues ya comenzaron los bloqueos de los pobladores que dicen que se sintió más fuerte el olor a gas, en donde se indicó que irá una comisión del gobierno del estado, Protección Civil, Protección Civil Federal, Pemex y bomberos, con la finalidad de buscar una solución y decirles que hasta el momento no hay daño. Sí, es cierto, olía a gas, pero en este momento no se ha presentado algún tipo de daño, alguna situación, alguna fuga o alguna explosión, absolutamente nada, Fernando.
0: Ok, bueno, pues entonces, según el director de Protección Civil, no hay ningún problema, alguna afectación que pudiera generarse por este olor.
1: Exactamente, Fernando, pero comentarte que también dice que están esperando que Pemex les dé una información oficial de lo que aconteció. Ya se la pidieron, sí. Ya se la solicitaron y solamente están en espera para que diga qué es realmente lo que pasó, pero Protección Civil puede garantizar que no hubo daño ni al medio ambiente en torno a cuestiones de salud ni a cuestiones personales, Fernando.
0: Muy bien, pues te agradezco mucho el reporte, mi querido Luis.
1: Gracias, Fernando.
0: Estamos tardes. Al pendiente, gracias Luis Ruiz Sandoval Frade con el reporte. Tuvimos aquí un pequeño problemita técnico con el sonido, una disculpa. Me están avisando acá de producción que parece que ya lo tenemos. A ver, escuchemos entonces parte de lo que dijo el coordinador de Protección Civil al respecto.
2: Con las semanas para y los ayuntamientos de Jalpa, Teapa y Centro y los delegados y jefes ejidales, mostrándolo de que se encuentran por debajo de los niveles permisibles que pudieran atender a un fallo a la salud. Vamos a esperar el comunicado de Petróleos Mexicanos, se va a optimizar los procesos de mantenimiento para las corridas de diablos para evitar las represiones en estas tuberías, que son tuberías primarias del campo Bacter, que van a estos centros.
3: Coordinador, independientemente de la respuesta que usted está otorgando sobre lo ocurrido, pero ya existe un hartazgo ciudadano sobre el tema, a tal grado de que están invitando en redes sociales a cerrar carreteras y hasta las mismas baterías. ¿Qué decirle a la gente sobre el tema? Insisto, por el tema del hartazgo que se está presentando.
2: Sí, pues ahí pues está coordinando con la Secretaría de Gobierno, las EMADES y Petróleos Mexicanos, el poder conciliar y comunicar a la población de estas actividades que se pudieran generar. Se va a programar, debería ser un trabajo operativo de mantenimiento para, repito, poder optimizar para evitar esas represiones y quemas que pudieran generar a llegar el olor característico a las comunidades que se encuentran en esos polígonos de aquí del centro. Para poder...
0: Bueno, pues es lo que dice con relación a estos asuntos el coordinador de Protección Civil. Por cierto, esto fue poco después de haber ofrecido una conferencia de prensa que convocó el Instituto de Protección Civil junto con representantes de las Fuerzas Armadas para hablar sobre pues la cuestión climatológica, la próxima temporada, pues que ya es actual, ¿no? Pero bueno, de frentes fríos, pronóstico de lluvias, posibilidad de incremento en los niveles de los ríos, en fin, lo que ya sabemos puede ocurrir en Tabasco en esta época del año, según lo que se dijo ahí, pues se pueden presentar alrededor de 56 frentes fríos y una posibilidad de lluvias intensas. Sin embargo, bueno, pues sí dijeron que los niveles de las presas están por debajo de sus niveles de captación, por lo que, bueno, no representan, al menos al momento, algún peligro.
4: En conferencia de prensa, las Fuerzas Armadas, en conjunto con el Instituto Estatal de Protección Civil, pues dieron a conocer que se encuentran preparados desde este día para hacerle frente a cualquier tipo de evento hidrometeorológico que pudiera presentarse en lo que sería en el último trimestre de este 2026. Esto debido a que los informes que han presentado se trata de que en los meses siguientes y los próximos del 2027, pues se van a presentar alrededor de 56 frentes fríos y que existe la mayor posibilidad de captación de lluvias en esos meses, dejando en claro que los niveles de las presas están por debajo de su captación, pero que esto podría incrementar con las lluvias que se presenten en el Alto Grijalva, y a raíz de la llegada de los frentes fríos, pues obviamente las Fuerzas Armadas y el Instituto Estatal de Protección Civil se encuentran preparados para hacerle frente a cualquier circunstancia. Escuchemos lo que declaró el titular del Instituto de Protección Civil, Armando Pulido Pardo, sobre este tema.
5: Informándoles que como parte de las acciones implementadas por este instituto, el 26 de mayo de este año se presentaron en el seno de la segunda sesión ordinaria del Consejo Estatal de Protección Civil el programa especial para la temporada de lluvias 2026 y los planes de respuesta a emergencias en los diferentes regiones de lo que es nuestro estado. En estos instrumentos concentramos la información sobre comunidades en riesgo, acciones específicas antes, durante y después de la temporada, directorios de contacto, estado de fuerza y más insumos fundamentales para fortalecer la capacidad de respuestas en los sistemas municipales de protección civil y el Consejo Estatal de Protección Civil.
4: Cabe hacer mención que en esta rueda de prensa estuvieron presentes el coordinador estatal de la Guardia Nacional, Luis Andrés Gutiérrez Árnica, el almirante Juan Carlos Vera Salinas, titular de la Tercera Región Naval, así como Jesús Alejandro Adame Cabrera, titular de la 30 Zona Militar, sin dejar atrás a los titulares tanto de Conagua como del Sistema Estatal de Agua y Saneamiento del Estado. También vamos a escuchar las palabras del físico meteorólogo de la Conagua, Gerardo Arralcón, quien da a conocer unas recomendaciones sobre este tema.
6: Si lo más importante de los últimos tres meses, precisamente parte de la, el objetivo es aquí precisamente es estar informados todos, como es lo más importante, estar informados y todos alineados. Hay eso, con eso disminuyes los riesgos. Entonces, ¿qué puede suceder? Los cauces ahorita tienen suficiente capacidad, pero podríamos tener encharcamientos dentro de la ciudad, y esto derivado precisamente de la basura. Por eso invitamos siempre a la gente que la basura en su lugar, porque luego lo primero que sale en las fotos, la basura flotando y la queja sobre las autoridades, ¿no? Entonces, ahorita el riesgo es precisamente el encharcamiento precisamente en las ciudades, ¿no? ¿Cuáles son las ciudades más importantes? Villahermosa, Cárdenas, incluso en Paraíso han registrado algunos episodios de encharcamiento, Comalcalco. Entonces, precisamente el encharcamiento ahorita es el punto más quizás delicado por la cantidad de lluvia, ¿no? Que estamos esperando.
4: Para Radio Núcleo, Felipe Rosales.
0: Es lo que se informó al respecto, ¿no? Bueno, hay que ver qué tan intensa puede venir esa temporada de lluvias. Por cierto, Conagua mandó la actualización de el huracán Polo, que está afectando las costas de Guerrero y Colima. Ya es categoría 4, es decir, bajó un grado. De todas maneras, es un huracán muy muy fuerte, tiene vientos máximos sostenidos de 240 kilómetros por hora y rachas de hasta 295 kilómetros por hora. Se desplaza hacia el norte a 4 kilómetros por hora, o sea, va algo lento, y se localizaba la mañana de hoy a 270 kilómetros al sur de Zihuatanejo, en el estado de Guerrero, y a 515 de Manzanillo, pero se desplaza hacia el norte. Y si vemos el mapa que comparte con agua, creo que impactaría, sí podría tocar tierra, aunque a la velocidad que va habrá que esperar su evolución en cuanto a la fuerza, pero sí podría impactar en las costas de Colima y quizá de Jalisco en, unos 2 o 3 días más, posiblemente, no sé si sí, se mantiene esa trayectoria. Vamos a ver qué tal evoluciona.
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0: Vamos a otra pausa, todavía tenemos mensajes, todavía tenemos mucha más información. Regresamos.
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0: Bueno, pues ya estamos de regreso. Tenemos mucha, mucha información todavía que compartir con ustedes. Así que, pues rápidamente a lo que sigue. A lo que sigue, le decía yo al inicio del programa que está en Tabasco el dirigente nacional del Partido Acción Nacional, el dirigente panista Jorge Romero, dio una conferencia de prensa, habló de diferentes temas, entre ellos pues habló del caso del exsecretario ejecutivo del Instituto Electoral. Le han de haber planteado, fíjate que pasó esto, ¿no? Y pues él ahí muy, muy explícito empezó a opinar al respecto, y dice que bueno, ellos van a trabajar como partido político, a pugnar para evitar que los órganos electorales actúen de manera parcial, ¿no? Y que no vayan a poner en entredicho las elecciones. Esto es parte de lo que dijo.
1: A nivel nacional, lo que sucedió aquí. Ahorita nos platicará nuestro presidente el exhorto que pensamos hacer ante su OPLE, ante su Instituto Electoral Local, ante su IEET, ese relativo a lo que nosotros consideramos como una alerta a lo que puede pasar en todo el país. ¿Qué les voy a decir yo a ustedes? ¿Cómo puede ser que un funcionario de una autoridad que debe de ser imparcial, que debe de ser un árbitro, pues ya vulgarmente delante de todo le aviento un aplauso a un candidato aspirante del oficialismo? Hazme ya el favor. Eso pasó en Tabasco y es una amenaza para todo el país. El que se supone que te va a sacar una tarjeta, el que se supone que te va a decir fuera de lugar, casi casi es el que le pone un pase a alguien de un equipo para que meta un gol. Fue magnífico el desempeño de mi presidenta. Todos sabemos cuál fue el resultado y así se va a comportar Acción Nacional. Con cada intención, con cada tentación de cualquier autoridad electoral que pretenda hacer lo que aquí en Tabasco sucedió, no sé si quieres complementar.
0: Yo creo que le pasaron mal la película o bueno, pues aprovechó el tema como para decir, o sea, ¿cuál aplauso? A ver, seamos honestos, seamos sinceros, han satanizado mucho al ex consejero Jorge Zavala. Se equivocó, la regó. A ver, yo el otro día iba a compartir un enlace de Facebook a WhatsApp. Ajá. Y te aparece juntito cuando dices compartir. Y te aparece el icono del WhatsApp.

0: No sé, o sea, estoy elucubrando. Y lo puso en sus estados. O sea, era una conversación privada y él lo puso en sus estados. Se equivocó, la regó. A veces, y luego, no, a veces hay personajes como cierto exgobernador que cuando agarra la jarra empieza a compartir un montón de boberas. Entonces, tengan cuidado, mejor primero, cuando anden bebiendo trago, no agarren el celular. Y si van a andar compartiendo cosas, buenos y sanos o como sea, pues fíjense bien, fíjense bien. Pero debe decir que no, que es que el tipo estaba aplaudiéndole a un candidato. Nah, también. Sí. Tampoco, mi querido Jorge Romero. Así no era el tema. Pero bueno, ya quedamos en temas que tienen que ver con asuntos electorales. Hoy se aventó una declaración coordinador de la bancada de movimiento del Movimiento de Regeneración Nacional de Morena en el Congreso, Jorge Bracamonte, porque le pregunté, o sea, hablaron ahí los diputados de varios temas, ¿no? Y escuchábamos parte de lo que dijo sobre el tema de las teléfonos y tablets en las escuelas, pero también le preguntaron, oiga, ¿había habido un desencuentro, digamos, entre dos personajes, dos mujeres que buscan representar, ¿cómo le llaman ellos? La 4T, la defensa de la coordinación de la defensa de la cuarta transformación. O sea, quienes quieren ser candidatos de Morena a la alcaldía, en este caso de Cárdenas. Hubo ahí un desencuentro entre las dos candidatas y pues ahí les mandó un mensaje Bracamonte. Dicen que quien quiera estar en el movimiento, pues tiene que respetar el movimiento y si no, pues ya sabe.
1: Yo soy un convencido, lo he dicho una y otra vez, quien está en este movimiento por convicción, por lealtad al proyecto de la cuarta transformación, es alguien que va a estar en este movimiento, ya sea con coordinación o sin coordinación. Va a estar en el movimiento porque quiere el movimiento, porque construyó el movimiento. Quien no esté por convicción, pues obviamente se irá y buscará alguna otra posibilidad. Yo soy un convencido, en específico del caso que mencionas, de nuestra compañera diputada Alma Caudillo, de la compañera Mayra Paloma, exsecretaria del Bienestar. Yo estoy muy seguro que, vuelvo a insistir, son las pasiones, pero las dos son compañeras que tienen altura de miras, que son maduras, que quieren a este movimiento de la cuarta transformación, y no tengo la más mínima duda que, llegados los tiempos, habrán de ponerse de acuerdo, habrán de sentarse a platicar y vamos a caminar en unidad. Vuelvo a insistir, eso es lo más importante, que caminemos en unidad. En mi caso personal, por ponerles un ejemplo, ha habido en reiteradas ocasiones que han tratado de enfrentarme con otros compañeros que quieren participar, pelean por
0: política. Que quieren participar, dice, bueno, y pues ahí está el tema, dice Jorge Bracamonte que con calma y nos amanecemos. Bueno, pues es su declaración. Oiga, le decíamos al inicio del programa que anunció la Secretaría de Seguridad y Protección Ciudadana en Tabasco la desarticulación de una presunta célula delictiva por su probable responsabilidad en delitos contra la salud y portación de armas de fuego de uso exclusivo del ejército. Fue una acción operativa en el periférico Carlos Pellicer Cámara, en donde se aseguraron a 8 personas identificadas como Eric Alejandro N., alias El Huesos, Jimena N., Alexis Guadalupe N., alias El Gemelo, Axel Roberto N., alias El Otro Gemelo. Ah, bueno, uno es Alexis Guadalupe El Gemelo y el otro es Axel Roberto El Otro Gemelo. Ellos son originarios de Guadalajara, Jalisco. Hostin N., alias El Hostin, María Cristina L., alias Pantoja, Jennifer Anaí, alias La Flaca o La Jennifer, y Asmidael N., alias El Chino. Estos últimos originarios de Boca del Río Veracruz, o sea, unos de Guadalajara y otros de Veracruz, fueron asegurados el día de hoy. Se logró el aseguramiento también de armas largas.

0: marca Colt M4, calibre 5.56 milímetros, con cargadores abastecidos, con 15 cartuchos útiles, paquetes con bolsas o con hierba, con características similares a la marihuana, una bolsa y contenedores de plástico con sustancias con características similares a la metanfetamina y teléfonos celulares de diversas características. Fueron puestos todos a disposición de la autoridad competente para dar seguimiento a las investigaciones correspondientes, con estricto apego a los derechos humanos y al debido proceso, es lo que da a conocer Protección Ciudadana. Pues ocho tipos, ocho personajes detenidos en Periférico aquí en Villahermosa, presuntamente forman parte, dice el comunicado, de una célula delictiva que operaba aquí en Tabasco. Bueno, nos da tiempo de ir a espectáculos, ya, sí, vamos a alguna información de espectáculos antes de despedir.
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2: Así es, nos vamos rápidamente con la información de los espectáculos. Y es que, bueno, en redes sociales se dio a conocer una noticia que para muchos fue bastante triste, y es que el dúo Jesse y Joy, pues ya...
0: ¿Ya tronó?
2: Tronó.
0: ¿No que ya se habían separado?
2: Confirman una nueva etapa del dúo, pues ya ahora nada más estará Joy.
0: A ver, y a es ver. Que una nueva etapa del dúo y se separaron, entonces ya no son dúo.
2: Sí, una nueva etapa. En algún momento a lo mejor puede regresar Jesse, no lo sabemos. Y es que resulta que Jesse Huerta anunció su salida de Jesse y Joy después de más de 21 años juntos. Su hermana Joy fue quien confirmó que el proyecto musical va a continuar aún sin Jesse. A través de redes sociales, la cantante señaló que decidió seguir al frente y de la agrupación y reconoció sentir miedo ante esta nueva etapa, pero aseguró que no puede volver a callar su voz. Jesse y Joy va a continuar, fue lo que afirmó. Los conciertos que ya tenían programados se mantendrán. Jesse confirmó que cumplirá con las fechas anunciadas hasta el día 17 de noviembre, mientras que Joy adelantó que su primer show al frente de esta nueva etapa será el próximo 6 de diciembre en México. La artista aseguró que continuará con los compromisos previstos para 2026 y 2027 mientras busca honrar la historia y las canciones que ha construido junto a su hermano durante más de dos décadas. Guardé silencio ante lo ocurrido recientemente porque no tengo todas las respuestas y sigo tratando de asimilar muchas cosas. Y si soy completamente honesta, me muero de miedo, pero hay algo que sí sé, no puedo volver a callar mi voz. Hace más de 21 años empezamos a construir algo que hace mucho dejó de pertenecernos solamente a nosotros. Estas canciones se hicieron parte de sus historias y ustedes se volvieron parte de la mía. Por eso he decidido continuar, Jesse y Joy va a continuar. Voy a seguir entregándoles mi voz el 6 de diciembre en el Auditorio Nacional, así como en todas las fechas y compromisos que ya tenemos previstos para este año y 2027. No sé exactamente cómo se verá lo que viene, lo que sí sé es que quiero vivirlo honrando nuestra historia, honrando nuestras canciones, honrando a todas las personas que han trabajado a nuestro lado durante tantos años y sobre todo honrándolos a ustedes. En Montreal les dije que el escenario siempre va a tener dos micrófonos y así será. Tengo miedo, sí, pero aquí estoy. Y mientras ustedes quieran seguir cantando conmigo, yo voy a seguir cantando con ustedes. Nos vemos en el escenario. Joy. Ahí está, una nueva etapa. Una nueva etapa, el grupo se seguirá llamando Jesse y Joy, aún con la ausencia de Jesse. Oigan, y para cerrar, pues bueno, un caso que duró muchos años ya se ve cerrado, y es que Harvey Weinstein ya es condenado a prisión, a 15 años de prisión por agresión sexual. Un juez de Nueva York impuso una pena de 15 años de prisión al poderoso productor de Hollywood, Harvey Weinstein, por el cargo de agresión sexual en primer grado, por el que fue declarado culpable el año pasado tras ser acusado por la ex asistente de producción Miriam Halley de obligarla a tener relaciones en el año 2006. Weinstein, de 74 años, pidió disculpas y escuchó la sentencia desde su silla de ruedas. El productor se enfrentaba a una pena de hasta 25 años de prisión por este delito. En 2020, Weinstein fue condenado en Nueva York tras un juicio en el que Hailey y otra mujer lo acusaron de agredirla sexualmente en 2006 y 2013 respectivamente, pero esa condena fue revocada posteriormente por un tribunal de apelaciones al considerar que se habían cometido errores procesales. Pero bueno, nuevamente se llevó a juicio y pues ya le dieron 15 años. Al imponerle la condena, el magistrado afirmó que Weinstein será recordado por sus numerosas películas, lo que contrastará con lo que hizo y que se convirtió en un depredador sexual, el rostro literal de aquel movimiento llamado Me Too, en donde se fueron sumando un montón de personas, sobre todo actrices allá en Hollywood, y que bueno, pues resulta que este señor había hecho mucho más que películas. Oigan, y bueno, con esa información nos despedimos. Muchas gracias por habernos acompañado en una edición más de Nuestra Ciudad y Notinúcleo. Mañana aquí estaremos de nueva cuenta a partir de las 12 con mucha información y muchos temas. Muchas gracias, Fer.
0: Gracias, Jazz.
2: Gracias a Biobando. 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
4: En los próximos días iniciarán los trabajos de revisión y análisis de las cuentas públicas de los tres poderes del Estado, los 17 ayuntamientos, organismos autónomos y entes descentralizados. De acuerdo con la Comisión de Auditoría Gubernamental y Cuenta Pública del Congreso de Tabasco, existen alrededor de 902 observaciones sujetas a revisión. Sin embargo, aún no se cuenta con la información sobre los montos a analizar y si alguna de ellas es improcedente. El pasado 28 de agosto, el titular del órgano superior de fiscalización, Juan José Peralta Fósil, entregó al Congreso del Estado el dictamen técnico de las cuentas públicas. Hasta ahora, el organismo ha realizado 1.428 observaciones durante la revisión de las cuentas públicas 2025 de los tres poderes, organismos autónomos, entes descentralizados y los 17 municipios de Tabasco, de las cuales 928 permanecen sin solventar. Hasta el siguiente comentario.
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3: Las 4 con 3 minutos.
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0: es Hidalgo Talliga.
1: Gracias.
0: Muchas gracias.
2: Muchas gracias.
1: Gracias.
2: Gracias.
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6: Las 4:20.

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2: Las 4 con 33 minutos.
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2: Las 4 con 42 minutos.

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2: En los próximos días iniciarán los trabajos de revisión y análisis de las cuentas públicas de los tres poderes del Estado, los 17 ayuntamientos, organismos autónomos y entes descentralizados. De acuerdo con la Comisión de Auditoría Gubernamental y Cuenta Pública del Congreso de Tabasco, existen alrededor de 912 observaciones sujetas a revisión. Sin embargo, aún no se cuenta con la información sobre los montos a analizar y si alguna de ellas es improcedente. El pasado 28 de agosto, el titular del órgano superior de fiscalización, Juan José Peralta Fósil, entregó al Congreso del Estado el dictamen técnico de las cuentas públicas. Hasta ahora, el organismo ha realizado 1.428 observaciones durante la revisión de las cuentas públicas 2025 de los tres poderes, organismos autónomos, entes descentralizados y los 17 municipios de Tabasco, de las cuales 928 permanecen sin solventar. Hasta el siguiente comentario.
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1: Las 4:54 minutos.

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3: Las 5 con un minuto.
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2: Probando, sí, probando.

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0: Las 5 con 23 minutos.

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2: Las 5 con 33 minutos.
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3: Las 5:42.

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1: Échale, muchachos, por la que... Esas

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1: En los próximos días iniciarán los trabajos de revisión y análisis de las cuentas públicas de los tres poderes del Estado, los 17 ayuntamientos, organismos autónomos y entes descentralizados. De acuerdo con la Comisión de Auditoría Gubernamental y Cuenta Pública del Congreso de Tabasco, existen alrededor de 902 observaciones sujetas a revisión. Sin embargo, aún no se cuenta con la información sobre los montos a analizar y si alguna de ellas es improcedente. El pasado 28 de agosto, el titular del órgano superior de fiscalización, Juan José Peralta Fósil, entregó al Congreso del Estado el dictamen técnico de las cuentas públicas. Hasta ahora, el organismo ha realizado 1.428 observaciones durante la revisión de las cuentas públicas 2025 de los tres poderes, organismos autónomos, entes descentralizados y los 17 municipios de Tabasco, de las cuales 928 permanecen sin solventar. Hasta el siguiente comentario.
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3: Las 5:54.

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3: Las 6 con un minuto.
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